0: Curioso, hemos empezado con una balada preciosa de Michael Bolton llamada Sexual Healing y vamos a terminar en brazos de Julieta Venegas y este Lento. Sí, señor, sí. Uno de los tracks de su disco publicado en el 2004 cierra este bloque de 20x20 en el que también hemos invitado a participar a Bon Jovi con Everyday, a Los Camela con Cuando Zarpa el Amor o el Take Me to Your Heart de las Bananarama. Por supuesto, no me olvido de Cómo Hablar, ese gran temazo de Amaral en su disco del 2000, Una Pequeña Parte del Mundo. Como ves, tenemos fondo de armario para seguir disfrutando contigo de grandes momentos y sobre todo de grandes canciones. Son 20 años de éxitos en 20 minutos sin pausa. Esto ya lo sabes, es 20x20.
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0: Te lo digo en más de una ocasión, lo más difícil de 20x20 no es escuchar las canciones que compartimos contigo durante 20 minutos sin pausa, sino bucear en nuestra discoteca y coger aquellas que realmente son representativas de todos estos años que llevamos juntos. Canciones como, por ejemplo, She Bounce, incluida en el disco Sound Loaded del año 2002 de Ricky Martin, o ese increíble We Found Love, que hace muy poco nos regalaba Rihanna junto al DJ Calvin Harris en su disco Tall, Tall, Tall del 2011. Escucharemos también a los Bigueses Ragdoll, la banda de Leigh Lowry, junto a Angie de Física o Química, cantando la canción ¿Dónde estabas? Y nos iremos hasta 2001 con un tema que seguramente recuerdas, porque fue la melodía del spot de Movistar aquel verano, la de la banda de Los Ángeles, los Weezer, publicada en su disco The Green Album. Escucharemos además de Island in the Sun el tema Pan y Mantequilla, titulando el disco, el primer disco de los canarios Efecto Pasillo en el 2012. Pero para arrancar nos vamos a ir al año 2002, al año en el que DJ Bobo, este DJ y productor suizo, publicaba un disco lleno de colaboraciones, entre las que destacaba, por supuesto, el tema que compartía con Irene Cara, la versión que hacían de la canción de Flashdance, What a Feeling, con la que arrancamos este bloque de 20x20.

Hemos empezado bailando al ritmo que marcaban DJ Bobo y Irene Cara con el tema What a Feeling y terminamos con Ricky Martin moviendo las caderas a un ritmo trepidante en uno de sus mejores discos, Sound Loaded, del año 2002. Esta es la versión que tuvo que grabar después de lanzar la canción en inglés, el tema en español, She Bumps. Antes, Rihanna y Calvin Harris con We Found Love o los chicos de Ragdoll, la banda viguesa que lidera Alex Lores y que compartieron con Angie de Física y Química el tema ¿Dónde estabas? Hemos escuchado el tema de los chicos de Rivers Cuomo, la banda de Los Ángeles Wizard, en su disco Green Album del 2001. Ese tema, que además, como te he dicho antes, sirvió como base para la campaña de Movistar, es el tema Island in the Sun. Los chicos de Efecto Pasillo también han tenido su hueco hoy aquí en los Super 20, en 20x20 con Pan y Mantequilla, y hemos celebrado de qué manera ese What a Feeling de DJ Bobo y Irene Cara. Bueno, pues si te ha gustado todo lo que has escuchado, espérate que lo que viene ahora todavía te va a gustar mucho más, porque te espero en el siguiente bloque de 20x20.

Bien, seguimos adelante. La fórmula de 20x20 es muy simple. Es coger todas las grandes canciones que han sido importantes a lo largo de estos 20 años, da igual si hace mucho que no las escuchabas o si son muy recientes, y colocarlas todas juntas para construir un mosaico en el que no pueden faltar, por ejemplo, temas como La noche de los dos, la canción con la que el puertorriqueño Raymond Ayala, Daddy Yankee, presentaba en 2013 su disco Prestige. También nos vamos a ir nada menos que hasta el disco estrella del 2005, con los productores Dr. Cucho, Dani Manzano, y Pedro del Moral, y ese Rain, I Want to Divorce, que nos hizo bailar a todos. Rosario Flores también es una de nuestras protagonistas en este bloque de 20x20, con la canción que presentaba su disco en el 2013, el disco Rosario. Se llama Yo me niego. ¿Y por qué no irnos también a 1999, cuando después de casi 8 años el dúo sueco Roxette se metía de nuevo en el estudio de grabación? No habían hecho nada desde que en el 94 publicaron Crash Boom Bang. El resultado fue el álbum Have a Nice Day, que se convirtió en uno de los mayores éxitos de este dúo sueco. Concretamente, la canción Stars fue un single de éxito en el verano de 1999. Ellos, los Roxette, van a sonar, pero también lo va a hacer Pablo Alborán, que se consagraba en nuestro país, el malagueño Pablo Alborán, en el 2012, y lo hacía con su disco Tanto. Una de sus mejores canciones es con la que arrancamos ahora 20x20. Pablo Alborán, Éxtasis.

Vaya temas el que firmaban a comienzos del 2013 el puertorriqueño Daddy Yankee y la vocalista, la ex vocalista de la Quinta Estación, Natalia Jiménez, en La Noche de los Dos, un tema muy calentito que abría fuego desde el disco de Raymond Ayala, desde el álbum Prestige. Antes hemos escuchado, por ejemplo, ese Rain I Want to Divorce, el tema que nos hacía bailar desde el disco Estrella 2.

0: 2005 con los productores Pedro del Moral y Doctor Cucho, o la canción Yo me niego, el primer sencillo del disco Rosario, publicado en el 2013. Los Roxette volvían al estudio de grabación 8 años después de su pelotazo en el 94 y nos entregaban el disco Have a Nice Day, donde encontrábamos, por ejemplo, ese tema, el tema Stars, que fue el segundo single que lanzaron en agosto del 99. ¿Y qué me dices del comienzo? Vaya momento que hemos vivido con Pablo Alborán y su Éxtasis, una de las mejores canciones de su álbum Tanto, el disco que en el 2012 consagró a este artista malagueño. Bueno, pues si te ha gustado todo lo que has escuchado, espérate porque hay mucho más todavía para ti en 20x20, en un segundo. 20x20.
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0: Por 20, ese es el sonido de tus éxitos en la radio. Y ahora mismo, de nuevo rescatando canciones que han sido durante estas 2 décadas de existencia de los Super 20, algunas de tus favoritas, como ¿Quién dice que no duele?, de Carlos Baute, que apareció en su recopilatorio de grandes éxitos en el 2007. Canciones como Fire with Fire, de las Scissor Sisters, la banda de Jack Sears y Anna Mactronic, que desde Nueva York y en su álbum Night War triunfaban allá por los comienzos del 2010 con su canción. También escucharemos a los Guaraná, los alicantinos Guaraná y su Noche en Vela, incluida en su disco Guaraná. O, bueno, o el tema Sentir, de Luz Casal, incluido en Un Mar de Confianza, que allá por finales de los 90, en 1999, se convertía en uno de los grandes éxitos de la gallega. También tendremos la oportunidad de escuchar a James Blunt, que llega ahora mismo desde el disco Back to Bedlam y que en el 2004 arrasaba con su canción You Are Beautiful. Este hombre que fue capitán del ejército británico y que vuelve hoy a los Super 20.

Sentir es, sin duda alguna, una de las canciones más bonitas de Luz Casal, esta coruñesa, que a finales de los 90, 1999, presentaba su octavo álbum, Un Mar de Confianza. También hemos escuchado a Juanra Arnaiz y a David Navarro con la canción Noche en Vela, incluida en su disco. Hemos rescatado a Jennifer López con ese fantástico tema llamado Ain't It Funny. Y nos hemos permitido el lujo de escuchar de nuevo a Scissor Sisters con Fire With Fire, o a Carlos Baute con ¿Quién dice que no duele? Hemos arrancado este bloque de 20x20 de la mano de James Blunt, un hombre que desde el 2006 tiene fijada su residencia en Ibiza y que en el 2004 publicaba como tercer single de su álbum de debut la canción You Are Beautiful, tú eres preciosa. Nosotros, encantados de poder seguir a tu lado con estos éxitos que son los de una vida y que suenan en la radio. Esto, ya lo sabes, es...

Desde luego que sí, esto es 20 por 20, poniendo en antena las canciones que importan, que han sido importantes y que van a seguir importando en la historia musical de la radio, de los Super 20. Canciones que a lo largo de estos 20 años nos han acompañado. Canciones que hemos ido poniendo de moda para ti semana tras semana. Y algunas de ellas ahora avanzan y retroceden en el tiempo para compartirlas contigo. Canciones como, por ejemplo, el tema Morenita de los Upa Dance, desde la serie Un Paso Adelante, o la fiesta que nos proponía hace algún tiempo DJ Méndez. También escucharemos la canción con la que fuimos a Eurovisión de la mano de Beth, el tema Dime, o el International Love de Pitbull y Chris Brown. Nos acordaremos de los Roxette y su Wish I Could Fly, pero vamos a arrancar de la mano de Ramazzotti, que conquistaba no hace mucho nuestra lista de éxitos con la canción Un ángel como el sol tú eres. Ya sabes que estos son tus éxitos y que los celebramos contigo. 20 años de música en tu Super 20.

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Madre mía, qué recuerdos, ¿eh? Escuchar de nuevo a Beatriz Luengo en UPA Dance, cuando debutaba hace más de una década en aquella serie de televisión llamada Un Paso Adelante. También DJ Méndez, otro de los grandes animadores de la música y de los Super 20, ha compartido con nosotros este bloque de 20 por 20 con su canción Fiesta. Beth, la canción con la que fuimos a Eurovisión hace algún tiempo, una canción escrita por Jordi Cubino y con la que disfrutamos todos un montón. Pitbull, International Love, junto a Chris Brown, también ha sido protagonista en 20x20, en este especial que hacemos aquí en la radio a los 20 años de historia de la música en los Super 20. Canciones como I Wish I Could Fly de Roxette y desde luego con la que abríamos el bloque el tema de Eros Ramazzotti, Un Ángel Como el Sol Tú Eres. Son tus éxitos, son 20 años de música, son 20 minutos sin pausa aquí en la radio. En los Super 20, recordamos en

Así es, esto es 20 por 20. 20 años poniendo de moda tus éxitos. Los celebramos ya mismo y lo hacemos con lo que mejor sabemos hacer: proporcionarte la mejor música. Canciones inolvidables como Salomé de Chayanne, como la canción de Kid Ryan, Mancor, Aziz Ancor, uno de los hits más bailados hace casi una década. O Loca, de Shakira, la canción con la que vamos a inaugurar este nuevo bloque. También vamos a recordar cómo sonaba hace algunos añitos Marta Sánchez pidiendo mucho más de ti. Pero desde luego, hay una canción que no vas sin duda a dejar pasar por alto, el tema Rock DJ, con el que Robbie Williams marcó un hito en los videoclips, arrancándose literalmente la carne y tirándosela a sus fans. Ya sabes, aquí en los Super 20 estamos contigo, repasando 20 años de éxitos en este formato de 20 minutos sin pausa, donde 20 éxitos suenan y donde está presente toda tu música. En los Super 20, en la radio, esto es una vez más 20 por 20.

Desde luego que sí. Marta Sánchez, Quiero más de ti. Una canción escrita por Enrique del Toro, un hombre que ha estado siempre fiel a esta vallisoletana y que se mantiene incombustible a pesar de los años. También hemos podido saborear y casi morder a Robbie Williams en la canción Rock DJ, en esa canción en la que un montón de fans, pues ya sabes, estaban pues esperando que se quitara la ropa y algo más. Al final acabó quitándose hasta los bíceps. Chayanne, bailando allá por 1998 con Salomé. Y hey, Ryan lo hacía un poquito más tarde, en el 2002, con Manco Resiste Encore. Mi corazón aguanta todavía. Pero desde luego la gran estrella de este bloque ha sido una vez más esa colombiana que se mueve como nadie y que, bueno, pues desde su disco Sale el Sol ha tenido guiños muy importantes a la música latina, entre ellas la canción Loca, con la que hemos abierto este bloque. No te pierdas la música que todavía está por llegar, porque hay muchos más éxitos para ti aquí en Los Super 20, en un nuevo bloque de éxitos sin pausa.

Los ingredientes de 20 por 20 para ti son muy conocidos. Solamente echamos al puchero las canciones más destacadas de estos 20 años, de la mejor música que suenan para ti, como si abriéramos un álbum de fotos y por él fueran desfilando momentos importantes de tu vida. Algunos muy recientes, como por ejemplo el Mundial de la FIFA 2014, con Pitbull, Jennifer López y Claudia Leite en ese We Are One. También escucharemos a Nacho Cano, que en el 2009 publicó su disco A, un musical de Nacho Cano, con algunas de las mejores canciones de Mecano y algunas también suyas, como este Ana ha sido un gitanito. Radio Killer, In the Middle of the Night, calentando el verano de 2014 con una canción que desde Bucarest hizo bailar a media Europa. Eros Ramazzotti, Otra como tú, sin duda una de las mejores canciones de su disco del 93, de su álbum Todo Historias. Y esa Barbie Superstar, que formaba parte del 19 días y 500 noches, uno de los mejores discos de Joaquín Sabina, publicado casi a finales del 99. Con esa canción, con la Barbie Superstar de Sabina, comenzamos este bloque de 20x20.

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0: ¡Ay, qué recuerdos nos trae este We Are One, eh! Una de las canciones que aparecían en el disco oficial de la FIFA 2014, el disco del Mundial de Fútbol, en el que España cayó en la primera ronda después de 4 años antes haber sido campeona del mundo. Pitbull, Jennifer López y Claudia Leite cierran este bloque en el que también hemos escuchado a Nacho Cano con Ha nacido un gitanito, la canción que presentaba su disco A, un musical de Nacho Cano en el 2009. O a Radio Killer con In the Middle of the Night, una de las canciones más bailadas en el verano de 2014. Eros Ramazzotti, otra como tú, una canción desde luego fantástica, incluida en su álbum de éxito del 93, Todo Historias. Y la canción con la que hemos comenzado, la Barbie Superstar, otra de las que incluía ese fantástico disco de Sabina llamado 19 días y 500 noches, que se publicaba a finales de 1999. Todos son grandes momentos, sin duda, de nuestra historia musical y los compartimos contigo. Si quieres, en un ratito más aquí, en 20 por 20. 20 por 20.
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Bien, continuamos. Esto es 20 por 20. La fórmula es muy sencilla. Utilizar las mejores canciones de ahora y de siempre, las que forman parte de nuestra historia, en las que durante dos décadas hemos compartido la mejor música. Canciones que ahora aparecen, como Me Fui, de Malú en su reciente disco Sí, publicado en 2013. O la canción que sonaba en la banda sonora de Los Tres Mosqueteros, con Bryan Adams, Rod Stewart y Sting interpretando All for Love. También escucharemos desde el primer disco de Bustamante, su álbum de debut, el disco Bustamante, la canción El aire que me das, fue el primer single tras abandonar la academia. Lana del Rey también va a sonar en Los Super 20 con ese remix que el DJ y productor francés de música house, Yedri Gervais, hacía no hace mucho de su canción Young and Beautiful. Pero nos vamos a ir hasta 1994 con un single que aparecía en el disco de Eros Ramazzotti, Cosas de la Vida. El álbum se llamaba Todo Historias. Con esta canción, con las cosas de la vida, empezamos este nuevo bloque de 20x20.

Fantástica, Malú en su canción Me Fui, uno de los sencillos con más garra y fuerza de su último disco, el álbum Sí, que publicaba ya por finales del 2013. También hemos podido disfrutar de ese trío de mosqueteros que formaron Bryan Adams, Rod Stewart y Sting en la banda sonora de Los Tres Mosqueteros, allá por el 94 con la canción All Fall Off. Un poquito más tarde, en el año 2002, Bustamante, tras justo abandonar la Academia Operación Triunfo, publicó su primer disco, su álbum de debut, con una primera gran canción que ha sonado hoy en 20x20 y que hemos recordado juntos, El aire que me das. Lana Del Rey y Jerry Gervais, un estupendo tándem que han publicado dos sencillos, dos mixes muy bailables, uno de ellos fue Summertime Sadness y el otro, la canción Young and Beautiful que hemos escuchado hoy en 20x20. Aunque para comienzo realmente delicioso, el de Las cosas de la vida, la primera canción del disco Todo Historias, que en 1994, justo cuando nacían los Super 20, publicó Eros Ramazzotti. Bueno, pues si quieres seguir reviviendo con nosotros grandes momentos de este álbum musical que compartimos contigo, espero en el siguiente bloque de 20x20 que hay para ti muchas más canciones esperando. 20x20.

seguimos contigo aquí en la radio desde 20x20, este formato musical en el que durante 20 minutos sin pausa, 20 canciones nos recuerdan la historia de estas dos décadas de música, los 20 años de existencia de los Super 20. El tema es Carty Sue, incluido en Californication de los Red Hot Chili Peppers, que se lanzaba en el 99 y que ganó un Grammy, cerrará este bloque. Antes escucharemos Can't Resist, desde el álbum Redbook de los Texas, y la canción La Vida es un Carnaval, del cubano Michael Chacón, afincado en el 95 en nuestro país. Pues Live con Flying Without Wings, una de las canciones de la boy band irlandesa que se estrenaba en julio del 98 y que además conseguía un gran éxito. Aunque nuestro arranque hoy viene marcado por India, el disco con el que debutaba la carrera discográfica de Vega en el 2003, después de que, apareciendo en la segunda promoción de Operación Triunfo, consiguiera vender las 200.000 copias necesarias de su disco Quiero Ser, que era el requisito que Bally Music les puso en aquel momento para grabarles un disco. Así suenan tus éxitos, así los recordamos y, por supuesto, así te los ofrecemos en 20x20.

Rescatando en Mente por Mente la canción Scar Tissue, incluida en el disco Californication, uno de los temas más melódicos de la banda californiana Red Hot Chili Peppers. Antes, ha sonado Ahora Quién, desde el álbum Amar es Mentira, que además incorporaba la colaboración de Jennifer López en los coros y en alguna de las canciones del disco de Marc Anthony. Can't Resist, la canción de los Texas en su disco Redbook del 2005. Por cierto, el título lo sacaron del hecho de que Charlene Spiteri escribía las canciones en un pequeño librito rojo. Michael Chacón, que visitó nuestro país en el 93 con La Habana Club Band y triunfó con El Venado, volvía 2 años más tarde para afincarse ya definitivamente y, claro está, cosechar un gran éxito con La Vida es un Carnaval. Los Westlife, esa banda irlandesa, con la canción Flying Without Wings, un tema incluido en su álbum de debut, en el disco con el que se daban a conocer Nick Byne, Kyan Egan, Mark Flenlin y, por supuesto, Brian McFadden. Ellos triunfaron en noviembre del 99 con esa canción y nosotros los hemos rescatado hoy. Aunque ya sabes que el comienzo ha sido para la canción Grita, el primer gran éxito de Vega, esa triunfita de la segunda promoción que cosechaba, al igual que sus compañeros, un éxito en principio imposible, vender 200.000 copias en una semana, y que gracias a ello su discográfica en aquel momento, Vale Music, le grababa su disco, el álbum India. Nosotros seguimos contigo porque hay muchos más éxitos que rescatar en el tiempo y recordarlos juntos aquí en 20x20.

Bien, pues continuamos. Esto es 20x20. Ya sabes que el formato es muy simple. 20 canciones, 20 minutos sin pausa y dos décadas, 20 años de la mejor música. Canciones que seguramente vas a recordar y te va a encantar volver a oír, como el tema Pick Me Up de Emily de Poret, esta sueca que en el 2009 ya arrasaba en toda Europa. O La Mosca, la banda argentina liderada por Guillermo Novelis y que allá por 1999 publicó su disco Vísperas de Carnaval con la canción Para No Verte Más. Escucharemos también al dúo británico formado por Rosie Murphy y Mark Brydon, los chicos de Monoco, que allá por el 98 lanzaron su segundo álbum, el disco I'm Not a Doctor, con una canción que seguramente recordarás, este Sing It Back. También tendremos tiempo hoy para Manuel Carrasco y su Otoño-Octubre, desde el disco Habla, en el 2011, o aquel irrepetible álbum de Wyclef Jean junto a Mary G. Blige, en 1999, a finales del 99, el álbum de Kleptic, Two Sides to a Bob, con la canción 911. Hoy el comienzo en 20x20 nos lleva a escuchar a Nika, que triunfaba de qué manera en el 2003 después de haber conseguido ese logro, esa meta que les marcaban a los concursantes de Operación Triunfo, y era conseguir 200.000 copias de su single promocional para poderles grabar un disco. Ella lo consiguió y su disco, ¿Quién dijo que era el fin?, se lanzaba en 2003. Esta es la canción con la que comenzamos este bloque de 20x20 con Nika.

Qué buena, ¿eh? La sueca Emily Dipored con este Pick Me Up, uno de los temas que han sido historia ya en los Super 20 a lo largo de estos 20 años, como lo fue en su momento, allá por 1999, el tema de La Mosca, la banda argentina de Guillermo Novelis y su disco Vísperas de Carnaval, con ese gran éxito llamado Para No Verte Más. Hemos escuchado también el Sing It Bad de Moloco, seguramente más de una ocasión lo has bailado en las pistas, esta banda británica formada por un dúo, Royce Murphy y Mark Brydon, juntos y con su segundo disco, I'm Not a Doctor, triunfaron no solo aquí en Europa, sino también en Estados Unidos. Otoño-Octubre, la canción que presentaba el disco Habla de Manuel Carrasco, ha aparecido de nuevo por aquí en 20x20, al igual que el 911, la llamada emergencia que hacían allá por el 2000, Wycliffe Jean y Mary G. Blige. También el temazo de Nika, quien dijo que era el fin, que cosechó, bueno, además de un gran éxito como el álbum, 200.000 copias como single promocional, y eso le permitió a Nika grabar su álbum. Más historia, más músicas y sobre todo muy buenos recuerdos te esperan en nada aquí de nuevo en 20x20.

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años de éxitos. 20 canciones, 20 minutos sin pausa. En los Super 20 esto es 20x20, con temas como I Want It That Way de los Backstreet Boys, la banda de Orlando, Florida, que en 1999 arrasaba con esta canción incluida en su disco Millennium. O los chicos de La Quinta Estación, que junto a Marc Anthony firmaron uno de los temas latinos más recordados, la canción Recuérdame. También vamos a recordar hoy a Marta Sánchez con Soy Yo, que en julio de 2002 publicaba su álbum, titulado igual que el single que hoy vas a escuchar en 20x20. ¿Qué decir de estos dos? Jesse y Joy, que estos días precisamente están estrenando su disco en España, la reedición española del álbum ¿Con quién se queda el perro? Un disco que nosotros presentábamos aquí en los Super 20 con la canción Corre, una canción interpretada por este dúo de hermanos mexicanos. Aunque si te parece, arrancamos en California en el verano de 2010 con Katy Perry y su álbum Teenage Dream, y con una canción que hablaba precisamente de las chicas de California en verano, California Girls, aquí en la radio.

Ese es el sonido de 20 años de éxitos. 20 canciones que suenan sin descanso durante 20 minutos sin pausa. Canciones como Recuérdame, de La Quinta Estación y Marc Anthony, este grupo formado por Natalia Jiménez, Ángel Reyero y Pablo Domínguez, que en el 2009 nos decían adiós, pero que un poquito antes, allá por el 2005, nos ofrecieron una canción que todos recordamos. Estaba incluida en su segundo álbum, el disco Sin Frenos, la canción junto a Marc Anthony, Recuérdame. También han sonado los chicos de Backstreet Boys, AJ McLean, Howie Dorup, Brian Liddell, Neil Carter y Kevin Richardson, que en 1993 arrancaron en Orlando una carrera muy prometedora. De hecho, han vuelto estos días. Aquí están con uno de sus éxitos. I Want It That Way ha sonado. La quiero de esa manera. También hemos escuchado a Marta Sánchez, a Jesse Joy con Corre y, por supuesto, a Katy Perry con California Girls, que en mayo de 2010 arrancaba el verano en todo el mundo con su disco Teenage Dream. Estos son tus éxitos. Así suenan en la radio.

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Nuestro formato es muy simple. Cogemos 20 canciones de las más representativas de estas dos décadas de música que llevamos juntos en los Super 20 y durante 20 minutos sin pausa van sonando. Algunas de ellas son muy cercanas, como por ejemplo el tema Wrecking Ball de Miley Cyrus en su disco Bangers, pero otras no lo son tanto, como por ejemplo la canción Por Ella, primer sencillo del disco Pentimento que en el 2006 publicaba Bustamante, un disco por cierto producido por Marcelo Acevedo en el que se hacían versiones de temas de otros artistas, por ejemplo de Juan Gabriel, de Pablo Abraira o de Ricardo Montaner. Por cierto, había un tema inédito que es la canción Por Ella, una canción escrita por Bustamante. Bailaremos al ritmo de Pitbull y Keisha en su disco Global Warming con ese exitazo llamado Timber en el 2013, o asistiremos de nuevo a recordar el tema con el que debutaba un onubense llamado Maki. Sí, sí, la canción Calé Tunea en su álbum de debut del 2005, el disco Di Por Qué Te Vas, producido por DJ Nitro. También a Eminem y a Rihanna con The Monster dentro del reciente trabajo del rapero de Detroit, su disco Marshall Mathers LP 2. Pero lo más importante es que vamos a arrancar con Carlos Baute y el cuarto disco en su carrera musical. En el 2005 publicaba Baute y su tercer sencillo es la canción con la que hoy comenzamos este bloque de 20x20. Dentro y fuera, Carlos Baute.

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Grandes momentos sin duda los que hemos compartido en este bloque de 20x20. La imagen de todos en nuestra retina estará siempre desnuda encima de una bola de demolición. Miley Cyrus en ese disco rompedor con el que destrozaba para siempre esa imagen que teníamos todos de la dulce Hannah Montana para dar paso a alguien mucho más sofisticado y extravagante. Bangers, un disco que ha pasado ya a la historia. Antes escuchábamos Pentimento, el disco que en el 2006 se convertía en el cuarto trabajo del cántabro David Bustamante, un disco que, como te he dicho antes, estaba producido por Marcelo Acevedo y en el que se hacían versiones de gente como Miguel Gallardo o Marc Anthony. La canción por ella ha sonado, también lo ha hecho ese estupendo tema de Pitbull y Keisha que todavía se baila en todas partes del mundo y que se llama Chimber. El Maki, desde Huelva, nos presentaba su primer disco en el 2005, Di por qué te vas, con la canción Caletunea. Y el estupendo momentazo que hemos vivido con Eminem y Rihanna es inolvidable, la canción de Monster en el Marshall's Mothers LP2. Aunque, para inolvidable, el tema de Carlos Baute dentro y fuera en su disco del 2005. Bueno, pues no nos olvides, porque tenemos más música preparada para ti en 20x20, en el próximo bloque.

Comenzamos un nuevo bloque en 20x20 donde vamos a encontrarnos algunas de las canciones que sin duda te van a traer buenos recuerdos, porque a nosotros, desde luego, nos los traen, como por ejemplo el tema que en el 2010 lanzaba al productor rumano Iwar Maya y a la vocalista Viga Gigulina, y que además suponía el pistoletazo de salida para ese fenómeno que durante algunos años ha sido predominante en las pistas de baile de toda Europa, el rumano dance. También escucharemos Angelito, la canción del puertorriqueño Don Omar en su disco King of Kings del 2006, el segundo disco de Don Omar, y además una de las canciones que mayor éxito le reportó a este artista latino. Club Can Help Me, uno de los tracks incluidos en The Only One de Florida, este norteamericano que arrasa también y que además ha sido precursor del sonido dancehall. Por supuesto, también tendremos pop con sabor a limón y sal desde México con Julieta Venegas, titulando su cuarto disco, el álbum que lanzaba en mayo del 2006. Escucharemos a Pitbull y a Mark Anthony juntos en Rain Over Me, incluido en el disco Planet Pit del 2011, que era el sexto disco de este productor afincado en Miami, que cuenta entre sus amigos nada menos que a Red One. La canción Rain Over Me, uno de los tracks incluidos en ese disco, sonará hoy en 20x20. Pero el arranque hoy nos va a llevar nada menos que hasta el sur de Londres con This Re y What's Your Sign, uno de los temas que se encontraban en su álbum de debut de 1998, en el disco con el que esta artista británica se daba a conocer, el álbum Supernatural.

que descansen en paz. Vive la vida minuto a minuto y encontrarás en cada uno de ellos un motivo por el cual conducirte en la forma correcta. Te lo aseguro.

0: Ahí estaba sonando Stereo Love, uno de los grandes éxitos de la historia musical de los Super 20, con el productor rumano Eduard Maya y la vocalista Viga Giculina. Una canción que basaba en parte su éxito en la melodía de un compositor azerbaiyano llamado Ildar Mansurov. Una canción que ellos convertían en éxito en las pistas allá por el verano de 2010, aunque la canción se había lanzado en toda Europa en el 2009. Hemos escuchado también el tema Angelito, incluido en el disco King of Kings de Don Omar, en su disco, en su segundo álbum, que por cierto le llevó a ganar un premio Grammy con esta canción. Antes también ha sonado Florida con Club Can Help Me, uno de los tracks destacados del disco The Only One que publicaba en el 2010. O Limón y Sal, el tema con el que Julieta Venegas titulaba su cuarto disco de estudio ya por el verano de 2006. También has podido escuchar a Marc Anthony colaborando con Pitbull. De hecho, es un tándem que ha funcionado muy bien a lo largo de estos años, entre otras cosas porque detrás está la producción del marroquí Red One. Una de las canciones incluidas en el sexto disco, el álbum Planet P de Pitbull, ha sonado hoy, ese Rain Over Me. Aunque el arranque ya sabes que ha sido para Disree y su disco Supernatural, un disco que era el primer trabajo de esta artista británica publicado en agosto del 98 y que se convirtió además en uno de nuestros números uno aquí en la lista de los Super 20. 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
0: Así es. 20 por 20, seguimos aportando canciones a la memoria musical de los Super 20, estas dos décadas de éxitos que llevamos compartiendo contigo en la radio. Y algunas de ellas yo creo que son inolvidables, como por ejemplo las 24 horas en internet de los Changlas en el 2009 desde su álbum Superhéroe Agropop. O ese grupo alemán llamado Tokyo Hotel, liderado por Billy Kaulitz, que arrasaba en su país, en Alemania, cantando en alemán, pero que tuvieron que grabar su disco, su álbum Humanoid, para darse a conocer al gran público con una canción llamada Automatic. También saldremos corriendo con Amaral y su disco Estrella de Mar, que en febrero de 2002 triunfaba gracias a esa canción. ¿Qué me dices de la rumana Ina, que descubríamos todos gracias a su canción Hot, producida por Play & Win en el verano del 2009? Y a una desconocida Marta Sánchez, que allá por 1998 se ponía las órdenes de Christian De Walder para triunfar con la canción Desconocida. Abrimos con Kylie Minogue. Su séptimo disco Light Years en el 2000 lo regalaba esta canción, Spinning Around.

En el 2009, los españoles llevábamos ya una década enganchados en Internet y la verdad es que estábamos con los sesos fritos delante de la pantalla. No ha cambiado mucho, desde luego. No me pises que llevo chanclas. Parodiaban esa situación en su canción 24 horas en Internet. Desde el álbum Superhéroe Agropop, la banda de Los Palacios, triunfaba en el 2009 en nuestra lista. También lo hicieron Tokyo Hotel con Automatic, desde su álbum Humanoid, una de las grandes canciones de este grupo alemán, liderado por Billy Cowlitz. Los chicos de Amaral, yo sin duda sigo pensando que es una de sus mejores canciones, el tema Salir Corriendo, que publicaron en el 2002 en el disco Estrella de Mar. El primer gran éxito de la rumana Ina, después vendrían otros, pero Hot fue la canción que la dio a conocer. Desconocida de Marta Sánchez, pero yo me quedo, sin duda, con el tema con el que hemos abierto el bloque. Esa guapísima Kylie Minogue, cuando cumplía 40 años, encima de la barra de un bar, bailando Spinning Around. La canción con la que hemos abierto este bloque de 20 minutos sin pausa.

0: Así es, esto es 20 por 20 en la radio. En los Super 20 celebramos 20 años de éxitos, 2 décadas de música, 2 décadas poniendo de moda tus éxitos, y lo hacemos contigo recordando esas canciones que son parte de tu vida y que algunas incluso crees que ya ni existían. Paola y Kiara, con su tercer álbum Televisión, debutaron en nuestra lista en el 97 y lo hicieron con gran éxito gracias a la canción Vamos a bailar esta vida nueva. También escucharemos a James Blunt con Back to Bentland, su álbum del 2005, en el que se incluía, además de Beautiful, la canción Hike. Los chicos de Taxi vuelven hoy a 20 por 20 con su disco Mil Historias, y en el 2006 su canción Aquí Estoy. Escucharemos la ruleta rusa de Rihanna y su álbum Rated Terror. Pero ahora abrimos con Daddy Yankee, el rey del reggaetón, que colaba esta canción en la banda sonora de Talento de Barrio en el 2009. Desde Río Piedras, en Puerto Rico, llega Raymond Ayala con El Llamado de Emergencia, la canción con la que abrimos este bloque de 20 minutos sin pausa. 20 por 20.
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Paola y Chiara, dos hermanas de Milán que en el 97 triunfaron en el Festival de la Canción de San Remo y que tres años después lo hicieron en toda Europa gracias a su disco Televisión que publicaron en italiano, en inglés y en español. Esa es precisamente la canción con la que arrasaron en ese disco. Vamos a bailar esta vida nueva. Supongo que también habrás disfrutado del tema Hike de este ex capitán de la Royal Navy que era James Blunt y que después de arrasar con Beautiful nos regaló otra joyita, el tema Hike. Los chicos de Taxi, la banda gibraltareña formada por Dylan Ferro, Dani Bugea y Dani Fa en el 2006 conquistaron nuestra lista con el tema Aquí estoy en su disco Mil Historias. Giró la ruleta rusa de Rihanna y la de Barbados triunfó también con la canción Russian Roulette. Pero hay que recordar que hemos abierto con reggaetón, con el gran protagonista del reggaetón, Daddy Yankee, y su canción Llamado de Emergencia en la banda sonora de Talento de Barrio. Enseguida siguen tus éxitos. Todos suenan aquí en

Una auténtica delicia poder estar a tu lado aquí en la radio y desde luego poder saborear cada una de las canciones que han sido realmente importantes a lo largo de estas dos décadas de música. En este bloque de 20 minutos sin pausa con 20 grandes canciones, entre ellas el tema con el que los Cranberries publicaron su disco allá por finales del 92. El disco Todo el mundo lo está haciendo, ¿por qué nosotros no podemos? Incluía su inolvidable Dreams. Antes, escucharemos a David Bisbal con Bulería desde su segundo disco, tras el gran éxito de su debut en Corazón Latino. O a Shakira, recientemente triunfando junto a su amiga Rihanna en Can't Remember to Forget You, la primera canción de su disco que aparecía a principios del 2014, el álbum Shakira. También escucharemos a Joaquín Sabina, que desde el disco Dímelo en la calle, allá por el 2002, nos hablaba de las bondades de una estación de radio llamada 69.G. Keisha y Iggy Pop juntos en Dirty Love desde el disco Warrior, y los chicos de El Canto del Loco con un temazo junto a Maya Montero, la canción Puede Ser, que presentaba su disco a contracorriente en el 2002, va a servir para comenzar ahora mismo este nuevo bloque de 20x20. Quédate con ellos, con nosotros y desde luego con la música de los Super 20.

Everybody else is doing it, so why can we? Hey, todo el mundo lo está haciendo, ¿por qué nosotros no podemos? Es el título del disco con el que los Cranberries sorprendieron a medio mundo ya por finales del 92, principios del 93, con esta canción Dreams. Antes de llegar a ello, hemos podido disfrutar de Bulería, la canción que titulaba el segundo disco de David Bisbal, pues se Can't Remember to Forget You, juntas por primera vez Shakira y Rihanna en el disco de la colombiana a principios del 2014. La estación de radio más glamurosa, musical y desde luego erótica que nos proponía Joaquín Sabina allá en el 2002 con su disco Dímelo en la calle, 69.g. Y recientemente, la guerrera Keisha junto a Iggy Pop en Dirty Love, también triunfando desde Los Ángeles. Aunque el comienzo, desde luego, ha sido muy espectacular. La canción del Canto del Loco y Amaya Montero juntos en Puede Ser, desde el disco A Contracorriente del Canto del Loco. Bueno, pues si esto te ha gustado, espérate a lo que viene, porque hay más música esperándote en 20x20. 20.

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Me alegra que sigas ahí con nosotros porque es la recompensa al trabajo que durante toda la semana hacemos para seleccionar las canciones más destacadas que luego suenan aquí en 20x20. Por ejemplo, el tema Vivir mi vida de Marc Anthony recientemente en su disco 3.0, una de las canciones de ese álbum que le ha producido nada menos que Red One. También vamos a rescatar desde la película El Bar Coyote la canción Right Kind of Wrong, otro de los éxitos de Leanne Rimes. Escucharemos a Alex, Javián, Geno y Mireia, los chicos de Fórmula Abierta que formaron banda tras abandonar Operación Triunfo con una de sus canciones del 2002, el tema Te Quiero Más, una canción de Drum and Bass que sonaba muy fresquita. Be My Lover, desde uno de los maxis de Ina en el 2013, para bailar un poquito, y nos iremos hasta el año 2003 con Hombres G y Lo Noto, la canción con la que presentaban su álbum de reencuentro después de casi 6 años de ausencia, el álbum Peligrosamente Juntos. Vamos a comenzar con ella, con Celine Dion y una canción de marzo del 2003, momento en el que se publicaba su álbum One Heart. Sin duda te acordarás de ella porque te trae buenos recuerdos. Se llama I Truffle Night.

0: Vaya temas, ¿eh? Vivir mi vida de Marc Anthony, la canción que producía Red One hace mucho para su álbum, para este disco llamado 3.0. También disfrutando a tope con Right Kind of Rum, uno de los tracks incluidos en la banda sonora del Bar Coyote a cargo de Liam Rhines. La canción de Los Chicos de Fórmula Abierta, Te Quiero Más, en su disco del 2002, o el Be My Lover, la versión del clásico de La Bush a cargo de Ina en el 2013. Hemos escuchado también a Los Hombres G, que se reencontraban allá por el 2003 con su disco Peligrosamente Juntos, y una canción llamada Lo Noto, y desde luego hemos saboreado intensamente el sonido de Celine Dion en su disco One Heart del 2003 con la canción I Drove All Night. Bueno, pues no te despistes porque enseguida siguen sonando tus éxitos aquí en 20x20, dos décadas de la mejor música en 20 minutos sin pausa.
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0: El pop de Jason Derulo y el hip hop de French Montana dio como resultado esta colaboración publicada en 2017. Pedazo de éxito llamado Tiptoe de Puntillas.
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Es el adelanto con el que presentaba su álbum Rebecca. La artista británica combinaba su habitual sonido dance con guitarras de inspiración punk en esta canción que reflexiona sobre la presión de querer llegar siempre un poco más lejos. Ahí sonaba Becky Hill.

Después de la etapa de Kaelis, Lia Kali inaugura un nuevo capítulo creativo con esta canción que marca el comienzo de su nueva era artística. En esta ocasión cuenta con la colaboración de Chanel Aclica. Sonaba 24/7.

Este es otro de los adelantos del álbum de un siglo anterior de Bunbury. Sí, así es como se llama el proyecto discográfico donde encontraremos este último single que nos traía, Creer que se puede creer.

Y estamos una mañanita más contigo. Sí, señor. Aquí estamos, compartiendo lo mejor a través de la sintonía de Onda Sur Motril. Una mañana fantástica, todo hay que decirlo. Por lo menos a mí me encanta cómo ha amanecido hoy, con un cielo despejado, con sonrisas, un poquito de todo. Precisamente así también nos llega en el día de hoy Coraluna, por fuera y por dentro. ¡Buen día a todos! Por cierto, recibe los saludos de Alberto Feixas, que ya sabes que hoy va a estar aquí contigo poniéndote un poquito de buena música. Espero que no te moleste mucho, eso de dejarme a mí estar ahí contigo. Espero yo molestar lo mínimo. Venga, buenos días y esperamos pasar un buen rato juntos. Coraluna, por fuera y por dentro.

La música de Cora Luna por fuera y por dentro. Seguimos con más cosas, música de auténtica actualidad, la que te ofrecemos también aquí en el 107.7 con Lucas Graham. Este éxito se llama Seven Years, o Siete Años, y es un éxito que compartimos contigo aquí en nuestra mañanita.

0: La música de Lucas Graham a través del 107.7. Nos quedamos ahora con Producto Español. Ay, Manolito Carrasco. Sí, sí, sí, que levanta pasiones, es la sensación. Además ya cada vez va más madurito, con una voz estupenda.
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Pues sí, señor, el mejor sonidito aquí, ese sonido que nos pone contentos, que nos pone alegres por la mañanita, a través de nuestra radio. Es sonido internacional, pero ¡ay! ¿Cómo funcionan estos Jason Derulo? ¿Y qué tal si nos quedamos con producto nacional, eh? Producto de, no de ahora mismo, sino un producto de hace unos cuantos años. Nos hacían cantar, nos hacían bailar, nos hacían sonreír. ¿Cómo eran aquellos hombres? Hombres G. Decían aquello de devuélveme a mi chica. Lo vamos a recordar con un sonido en directo en Las Ventas. Hombres G. ¡Buenos días a todos!

0: 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Bueno, y otro de los chicos que nos encanta traer aquí por casa, precisamente a través de Onda Sur Motril, es a este gran cantante andaluz por los cuatro costados, El Arrebato.
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Y es la música de Antonio Flores, la que compartimos hoy también a través de nuestras biografías musicales. Sí, señor, Antonio González Flores, el pequeñito de la familia de los Flores. Sin duda alguna, Antonio González Flores, Antonio Flores, caracterizado por su raza, su fuerza, sus composiciones, su voz, su talento. Antonio González Flores nació el 14 de noviembre del año 1961 en Madrid. Este compositor y cantante fue el único hijo varón de la conocidísima artista Lola Flores, la faraona, y también del guitarrista Antonio González, otro fantástico autor, el Pescailla. Antonio Flores venía de una familia de artistas y por ello desde pequeño estuvo involucrado en el mundo de la música y la actuación. Es así como a la edad de 8 años aparece en su primera película. Se llamaba El taxi de los conflictos. Sin embargo, en la rama musical, Antonio Flores rompió con la tradición familiar del flamenco para dedicarse a su estilo propio, inspirado en el género de pop y rock.

0: Su álbum de debut, Antonio, aparecía en 1980 y en él se incluía la canción No Dudaría, canción famosísima bajo la batuta siempre atenta de su compositor Joaquín Sabina.
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0: Pongamos que hablo de Madrid, que lo escuchábamos también anteriormente. Lo hacía en versión rock. Un disco que, a pesar de haber pasado desapercibido, más tarde se convirtió en un disco apreciadísimo por muchos, ya que las canciones antes mencionadas se convirtieron en clásicos de su repertorio.

esos cuantos. Ese mismo año Antonio Flores aparecía también en otra película llamada Colegas. En 1984 aparecía su segunda producción discográfica bajo el título de Al caer el sol, y en su tercer LP, Gran Vía, aparecido unos años después, en 1988. Este álbum, hay que decir que no tuvo un gran éxito comercial. Para 1987 había realizado una nueva producción cinematográfica titulada Calé. Dos años más tarde también aparecería en el film Sangre y Arena. Pero la década de los 90 la inicia Antonio Flores con una nueva participación como actor en la película francesa La Femme Elefantine. En 1992 destacaron sus aptitudes como compositor al escribir la mayoría de los temas del LP de su hermana Rosario Flores.

De hecho, han sido numerosísimos los artistas que han versionado canciones de Antoni Flores, entre ellos, como no, sus propias hermanas.

Como decimos, en 1992 destacan sus aptitudes como compositor a escribir la mayoría de los temas de su hermana Rosarillo, del tema o del LP De Ley. Posteriormente volvía a participar con ella en el álbum de 1994 llamado Siento. En el año 93, Antonio Flores forma parte del elenco de la película Cautivos de la Sombra, y en 1994 fue invitado al concierto de Gijón de la gira de Mucho Más Que Dos, que cantaba junto con Ana Belén ese famoso tema que también hemos escuchado, Solo le pido adiós.

Sin duda una voz desgarradora, con fuerza, en la que tenía Antonio Flores. Y precisamente cuando las cosas empiezan a irle mejor, en 1994 ya se había casado con Ana Villa, aunque se separaron un tiempo después, con la que tenía una hija llamada Alba. En 1995 aparecía el LP llamado Cosas Mías, disco que le llevó a los primeros puestos de las listas de éxitos gracias a temas como Siete Vidas o, por ejemplo, Alba, dedicado precisamente a su hija, y también el éxito Cuerpo de Mujer. El 30 de mayo de 1995, dos semanas después de la muerte de su madre, cuando Antonio Flores tenía apenas 33 años de edad, fue hallado muerto en su casa de Madrid a causa de una sobredosis de

Como ocurre en muchos casos, tras la muerte de un personaje público, las canciones de Antonio se comenzaron a hacer cada vez más conocidas y a reconocerse así su talento como compositor y cantante, con una serie de discos recopilatorios

Pues precisamente tras su fallecimiento, un año después, aparecía un disco recopilatorio llamado Antología, donde se recopilaban, lógicamente, lo mejorcito de Antonio Flores. En el año 99, volvía a salir otro llamado Arriba los Corazones. Y tres años después, en el 2002, salía al mercado el disco titulado Para Antonio Flores, editado por su propia familia, con el sello discográfico propio de Flower Power, y finalmente en 2005 el álbum

polémicos momentos de su fallecimiento y su forma de dejarnos, no restó importancia a su carrera discográfica y a su talento como artista. Tras su fallecimiento, se reconoció mucho más todo ese talento y a nadie le cabía la menor duda de que Antonio Flores fue un artista.

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El turno ahora es para Morat, una de esas formaciones que pega fuerte y que tienen un sello muy propio. Esto, cuando nadie me ve.

esta hora, como siempre, lo mejor de la música aquí en tu radio, en Onda Sur Motril, a través del 107.7. Los saludos de Alberto, una mañana más contigo, disfrutando de lo mejor. Y tú, imagino que haciendo lo mismo, ¿no? Haciendo lo propio. Bueno, y llega un poquito de todo también. Ahora es la oreja de Van Gogh. Bueno, la oreja son o no, todos ellos, ¿no? Ay, qué malo el chiste. Bueno, pues esa chica es el tema que te acompaña a continuación.

0: Pues ahí teníamos a los Maíta Vende K con No hay luz sin día. Y continuamos con Juan Magán. Esto se llama Idiota.
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0: La sintonía de Onda Sur Motril a través del 107.7. Contigo y lo mejor de la música.

0: Y el turno ahora es para Juanes. Topa adentro.
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0: Bueno, ¿cómo lo llevas? Estás muy calladito, ¿eh?, en el día de hoy. Espero que te lo estés pasando bien. Aquí estamos recopilando cancioncitas de esas de las que a ti te gusta escuchar en cualquier momento.

Bueno, pues ahí estamos a través de tu radio, la sintonía de Onda Sur Motril 107.7, como siempre acompañándote una mañanita más. Son las 10:30, sigue con nosotros porque todavía tenemos mucho que darte. ¡Venga! ¡Venga!

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La música de Manuel Carrasco y María Lucía de Malú, que nos han traído este fantástico, fantástico éxito. ¿Qué tal si seguimos con más cosas? Esto también seguro que te va a sonar un poquito raro. En este caso ellos se llaman Flores Raras y nos traen un tema que lleva por título Flores Rotas. Estamos en la sintonía de Onda Sur Motril, compartiendo contigo estos minutitos. ¿Qué tal?

0: Es Flores Rotas, Flores Rotas, con esa canción sensacional. Bueno, y otros chicos que también nos encandilan cada vez que están aquí con nosotros son los chicos de Estopa. Esto se llama Showtime 2.0. Y ya sabes que aquí lo compartimos contigo todo, absolutamente todo. Porque para eso esta es tu radio, el 107.7. Ahora, versión 2.0 con Estopa.
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0: Ahí tenemos esa canción de Estopa, dedicada con todo cariño a La Roja. Bueno, pues un aplausito le damos. Sí, señor. Nos quedamos ahora con el sonido Fito y Fittipaldis. Mira que me gustan a mí los Fito y Fittipaldis, ¿eh? Qué bien lo hacen. Cerca de las vías. Bienvenido si te acabas de incorporar a nuestra radio.
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0: Un sonido limpio, un sonido agradable, unas letras maravillosas que siempre las que utiliza Fito, ¿verdad? Con sus Fitipaldis. ¡Ay, qué bonito es esto! ¡Qué bonito! Y también una chica que nos llega siempre con una voz muy dulce.
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0: Y también con unas letras encantadoras, es Conchita. Su canción, Como si nada. La que compartimos contigo en el 107.7, en la sintonía de Onda Sur Motril.

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Bueno, pues aquí abrimos una vez más nuestra mañana, nuestro... Bueno, nuestro lugar para la ciencia, la naturaleza, la tecnología, para la salud, para el ser humano en definitiva, y para tantas otras cosas que nos interesan. Cosas curiosas, destacables, reseñables, que no harán otra cosa que hacernos aprender algo nuevo. Cosas en las que a lo mejor algunas veces no hemos caído, o simplemente nos interesa profundizar en ellas. ¿Sabías qué? Les vamos a hablar en el día de hoy a través del 107.7 sobre los masajes. Sí, señor, esos masajes que, bueno, a quien no le gusta, ¿verdad? Que le golpeen, le froten, le rocen, le acaricien, pues la espalda, los omóplatos, los músculos, en definitiva, y que, bueno, teóricamente, pues tienen beneficios terapéuticos, ¿no?, para nuestra salud. Imanes, aceites esenciales, hipnosis, cuentos tibetanos. La ciencia, en este caso, desnuda los masajes. Explica el por qué algunos funcionan y otros no. Y es que, ya saben ustedes, que ponerse en manos de un masajista que no sea titulado o titulado oficialmente, bueno, pues podría tener riesgos. La verdad es que las propuestas son de lo más exótico, pero en nuestra opinión está el elegir. Elegir bien o elegir mal. Y es que verdaderamente son pocos los que saben de la existencia de un pequeño cerebro en cada uno de los dedos de la mano, en algún lugar entre la falange, la falangina o la falangeta. El profesor Tomás Gallego y el resto de los miembros del Departamento de Fisioterapia de la Universidad de Alcalá sabe a qué se refiere José Saramago con esas palabras de la caverna. Este pequeño cerebro es el que está en los dedos, como decimos, es el que reclama el cuello, la columna, los hombros, los omóplatos, los muslos, los gemelos, cuando se contracturan. Es decir, cuando sufren nuestros músculos un repentino encogimiento persistente, involuntario y molesto. Es entonces cuando las manos del fisioterapeuta recorren el músculo hasta dar con el nudo. Normalmente una diminuta protuberancia bajo la piel que al presionar con nuestros dedos, los dedos del masajista, provoca un ruido apenas perceptible, como un crack, ¿no? Como si estuviéramos dándole ahí encima a un clack. Mientras las manos van hablando, el lenguaje es el gesto terapéutico, ese gesto preciso, seguro, siguiendo unas pautas determinadas, sistemáticas y rigurosas. Por lo menos así lo afirman los fisioterapeutas de esta universidad. Primero, masajean con las yemas de los dedos con un movimiento circular y aplicando la presión justa. Y es que la mano, en ese momento, proporciona a la corteza cerebral el conocimiento del grosor y de la distancia de las cosas. Es la educadora de la vista lo que le permite controlar e interpretar esas informaciones. Pero esta interpretación exige un conocimiento profundo de la anatomía, de la fisiología, de la patología, que no garantiza mover las manos hábilmente, sino saber por qué se mueven, qué es lo que están moviendo y qué producen cuando se mueven. El efecto es inmediato, terapéutico, analgésico. Dada la extraordinaria capacidad de reparación, el músculo puede recuperar su elasticidad y su capacidad. Es el mejor premio que puede recibir un músculo o cualquier articulación después de un entrenamiento como modo de compensar su desgaste. Y sirve también de desahogo para aquellos tejidos que han intervenido en el esfuerzo, pues como es el corazón o los pulmones. Un masaje así es un clásico en la medicina. Fuera de él, hay que decirlo, cada vez abunda más el intrusismo de terapias traídas de culturas que presentan como mejor aval su uso milenario. ¿Pero puede cualquiera aprender a utilizar sus manos con fines terapéuticos? ¿Es suficiente con saber acariciar, amasar, frotar o golpear, según el caso y en el punto preciso? Bueno, pues uno de los institutos más prestigiosos, en este caso de Miami, afirma que las conclusiones son positivas, pero que también se advierte no definitivas. Uno de los primeros estudios en el 96 avanzó que la manipulación del cuerpo estimula el sistema inmunitario, según se comprobó en 29 enfermos de SIDA que recibían un masaje diario de 45 minutos. Al cabo de un mes,
La mayoría habían experimentado un aumento de la actividad de las células NK, que son componentes importantes en la defensa inmunitaria, y también habían comprobado menores niveles de estrés y de ansiedad. Lo mismo ocurría con otro grupo de pacientes, en este caso con cáncer de pecho. Los investigadores también comprueban, por ejemplo, que con un masaje diario aplicado del modo preciso, los trabajadores pueden mejorar su productividad. Los enfermos quemados, por ejemplo, sienten menos dolor y menos picor. Los enfermos sometidos a cirugía abdominal se recuperan más fácilmente. Los bebés prematuros se desarrollan mejor. Los niños que son, por ejemplo, asmáticos presentan niveles de cortisol más bajos y sufren menos ataques. Los autistas mejoran el comportamiento. Los pacientes con síndrome de estrés postraumático rebajan la ansiedad. Y los jóvenes, más si viene acompañado de música, alivian su depresión. Así que ya saben que un masaje siempre puede ser positivo. Con el masaje los bebés duermen mejor, lloran menos, sufren menos. Pero aún hay más, un masaje tiene los mismos efectos que el ejercicio. Los deportistas, por ejemplo, en su entrenamiento diario están acostumbrados a aliviar el dolor y a acelerar la recuperación después del ejercicio. Pero un equipo de científicos del Instituto Buck de la Investigación sobre el Envejecimiento de la Universidad de California quiso ir más allá y detectó también beneficios a nivel celular, como es la reducción de la inflamación o el crecimiento de nuevas mitocondrias en el músculo esquelético. Otro equipo también de biólogos analizó muestras de sangre antes y después de recibir un masaje de 45 minutos y detectó un cambio significativamente positivo en la composición sanguínea. Aumentaba el número de linfocitos, de células blancas que actúan contra la lucha y la prevención de enfermedades, bajaron los niveles de cortisol, la hormona vinculada con el estrés y también se redujo la vasopresina arginina.

En primer lugar, hay que decir que muchas de las investigaciones que tratan de plasmar los beneficios se olvidan de los efectos adversos. Al menos en España no es fácil reconocer a un buen profesional. Las terapias alternativas no están reguladas académicamente, aunque sí legisladas con sus propios epígrafes profesionales y fiscales. A pesar de que es fisioterapeuta con doble titulación en dos universidades españolas, hay gente que reconoce que muchas tendencias de masajes no se estudian en ninguna facultad, por lo que ha de hacerse en escuelas privadas. Esto significa que existen profesionales con muy buena reputación que han aprendido en escuelas privadas y que no son fisioterapeutas. Pero claro, también cada profesional tiene su espacio y, al igual que el masajista, no debería de realizar técnicas específicas de rehabilitación. Tampoco el fisioterapeuta puede reconocerse como el único profesional válido para impartir masajes. Por ejemplo, en China, con una tradición casi inmemorial en diversas técnicas de masaje, los profesionales más célebres son ciegos. Su fama se debe a su extraordinaria capacidad de percepción táctil. Los invidentes identifican cada uno de los músculos y nervios que después masajean con los pies o con las manos. Según Emilio Stivill, acupuntor, instructor de shiatsu y de otras técnicas orientales, por cada nudo físico se deshace otro psicológico. Con cada descontractura del músculo se desbloquea una emoción y vuelve al bienestar, a nosotros, dejándonos en un estado de relajación profunda previo a la meditación. En el mundo occidental, estas terapias chocan con la medicina convencional y de sus criterios científicos, pero lejos de volver la espalda, los científicos se aproximan cada vez más a estas técnicas con el fin de cotejar sus métodos y manuales con resultados ciertos en pacientes. Es el apartado de cada mañana con este ¿Sabías qué? Nuestro apartado dedicado a la ciencia, dedicado también a la salud, a la tecnología, al ser humano, a tantas y tantas otras cosas. Hoy, bueno, pues casi hablándole un poquito sobre los masajes. Hoy, bueno, pues casi hablándole un poquito sobre los masajes.

0: Bueno, y continuamos aquí en la sintonía de Onda Sur Motril a través del 107.7, disfrutando de este veranazo tremendo. Y cómo no, también música, canciones del recuerdo a esta horita. Tú no sé si te acuerdas tú de esto, ¿eh? Yo no sé si tú eres lo suficiente mayor como para acordarte de esto. El Koala, sí señor, con aquel opa, yo voy a ser un corra.
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1: ¡Madre mía! ¡Qué bestia, qué bestia, qué bestia! La verdad es que, por un lado, decíamos que era como música rural, ¿no? Por decirlo así, un poquito fino. Pero, hombre, un poquito bestia era este...
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1: este hombre. En cambio, por ejemplo, Antonio Orozco es todo una delicia, ¿verdad? Con esa voz tan rajada, con esa voz, por otro lado, aterciopelada y con esas letras tan maravillosas, pues claro, es fácil que se nos ponga el vello de punta. Ay, sobre todo cuando nos ofrece un viaje musical como el que nos cuenta.

La música de Antonio Orozco, te lo he dicho, ¿eh? Qué voz más bonita. Bueno, y que nos trae siempre mucha alegría a nuestra mañana, a nuestra tarde, a nuestras noches. A cualquier hora del día es Thalía. Regresa a mí, regrese al 107.7. ¡Venga!

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Ella es Dalía, la que regresa a nuestra radio, ¿eh? Después de tanto tiempo. Bueno, ya sabes que ella siempre es muy veraniega, ¿eh? Le gusta todo. Y la que realmente nos gusta que esté siempre con nosotros, siempre, siempre, siempre, es María Jiménez. Hay que escuchar un poquito de todo, ¿verdad? Y sobre todo a esta horita, bueno, nos gusta recordar canciones con tanta fuerza, con tanto genio como la de María Jiménez. 19 días y 500 noches. Ahí va, venga.

Bueno, pues ya nos hemos quedado satisfechos, contentísimos de escuchar nada más y nada menos que esa voz tan potente, con tanta fuerza, de María Jiménez. Y ahora, pues otra de esas voces que reconoces vayas donde vayas, porque ella es internacional, guapísima, estupenda, maravillosa. Ella es de lo que no hay. Ella es Gloria Estefan. Y cómo me gusta a mí, sobre todo cuando canta en español. ¿Cómo me duele perderte?

Ahí estamos con Gloria Estefan, con Gloria Estefan. ¡Ay! Y ahora aquí mezclamos el sonido italiano con el español. Franco De Vita y Amaia Montero. Si tú no estás. Qué suerte tengo yo de que tú sí que estés con nosotros, ¿eh? Qué suerte tengo.

Temazo impresionante, ¿eh? Temazo impresionante el de Franco De Vita y Amaia Montero. Pero bueno, hoy tenemos mucho para ti, tenemos mucho que darte, mucho que ofrecerte. Y entre ellos tenemos hoy India Martínez.

Sin duda alguna, siempre es un placer auténtico escuchar a Adele a esta horita en el 107.7. Este Rolling in the Deep.

Pero qué preciosidad de niña, ¿eh? Esta chica Adele, que tiene una cara deliciosa, además una voz estupendísima. De estas personas que, bueno, que incluso puede retirarse durante un tiempo, volver a hacer lo que le dé la gana, poner ese régimen, engordar, en fin, yo creo que de todo. Igual que a lo largo de su vida, de su trayectoria musical, Alejandro Sanz nos ha dejado auténticas joyas. ¿Qué tal si recordamos aquel Si tú me miras? Estas cositas solo las puedes escuchar aquí, ¿verdad? En el 107.7, en Onda Sur Motril, donde sacamos esas joyitas especialmente para ti. Buenos días.

si tú me miras. Si tú me miras, puede pasar absolutamente de todo, lo sabes, ¿eh? Yo me derrito muy fácilmente. En fin, a esta horita de la mañana estamos acompañándote, poniéndote un poquito de esa coctelera musical que nos encanta a nosotros, sobre todo para aquellos que andan un poquito flojetes, ¿eh? A esta hora de la mañana, que los hay, ¿eh? Unos cuantos los hay, digo, bueno. Hombre, lo único que yo espero es que vaya todo bien, ¿eh? Que esté todo en su sitio, que te dé tiempo a hacer todas las cositas, que ya sabemos que es viernes. Vamos, que tú te tienes que tomar el día como si fuera viernes, ¿eh? Que es lo que me quiero yo decir, ¿no? Que tú te lo tomes como si fuera viernes, que sabes, cuando llegan los viernes, ¿qué pasa? Pues que es todo felicidad, ¿no? Pues lo mismo. Y si puedes cantar con nosotros, poner un poquito más alto el volumen de tu radio y cantar, verás qué bien te sienta.

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0: Sí, sí, sí, estás escuchando bien. Es Julio Iglesias quien se acerca a nuestra radio con este éxito llamado Volver.
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0: los tangos más famosos y que se ha paseado por las más impresionantes voces a nivel internacional, hecha nada más y nada menos que en la voz de Julio Iglesias.
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0: El turno ahora es para Roberto Carlos. Ese soy yo. Bienvenido a nuestra radio, buenos días.
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1: Ese tipo soy yo, es lo que nos cuenta o lo que nos canta en nuestra radio Roberto Carlos. Ay, qué bien te veo hoy, ¿eh? Te veo muy bien, sinceramente, sí, sí, sí. Te veo con un brillito especial, ¿eh? Así me gusta, que te conserves, que te cuides, que te pongas guapo o guapa, ¿cómo está, eh? Y llega el turno para Tamara. ¿Quién tuvo la culpa? No sé, pregúntale a ella, por ejemplo.

0: ¿Quién tuvo la culpa? Bueno, yo creo que la pregunta se ha quedado así un poquito en el aire, ¿verdad? A ver si nos lo resuelve en este caso un almeriense de pro, de esos de los que presume de ser andaluz allí donde va. Él es, sí señor, David Bisbal.
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0: Los mundos divididos es el éxito que nos trae.

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4: Nuestras mañanas en la radio suelen ser así. Así de divertidas, así de entretenidas, así de románticas a veces. Y cómo no, siempre así de tranquilas. Tenemos de todo para todos. Por eso de vez en cuando nos gusta traer también aquí a nuestra sintonía a Francisco Céspedes, a Pancho Céspedes. Y con temazos como este. ¿Dónde está la vida?
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0: Muchísimas gracias.
1: Era la voz nada más y nada menos que de Pancho Céspedes, ahí en directo, ¿no?, a pelo, con esa voz tan aterciopelada que siempre ha tenido. Bueno, damos un giro de 180 grados en cuanto a la voz, porque hablamos de Joaquín Sabina. Ola de frío.
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Bueno, pues lo de la ola de frío está clarísimo, ¿no? Y que era Joaquín Sabina más todavía. Seguimos en nuestra radio en el 107.7. Los saludos de Alberto Feixas, ya sabes, junto a ti con lo mejor de la música. Ahora es otra de las grandes voces que ha dado esta comunidad, Pastora Soler. El tema se llama Mi Soledad.

Perdóname, Ángel, es la voz de Melendi en la sintonía del 107.7. Y también, hombre, ya hemos escuchado a Pastora Soler con ese éxito en directo. Hemos escuchado a Melendi, a Sabina, a Pancho Céspedes, ahora a Amaral, Eva Amaral. Hoy es el principio del final.

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0: nuestra canción. Así es como se llama este éxito, que pone foco en recuperar espacio propio, en elegir distancia emocional y en quedarte con lo aprendido sin necesidad de explicar nada más. Era Blas Cantó.
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recordando contigo este tema del año 1998 que fue un auténtico hit, sobre todo en Europa. Es el exitazo de Emilia que recordábamos, llamado Big Big World, mundo muy grande.

Y quien acaba de acompañarnos en los últimos minutos ha sido él, Paul Grant, explorando su lado más vulnerable y directo en esta interpretación sentida y llamada Dímelo.

recordamos a este grupo formado por dos chicas, Marta y Marilia. De hecho, así se llama el proyecto discográfico que lanzaron en el año 2000 con este single que ya suena, Despídete. Te quedas con Ella Baila Sola. Despídete.

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vuelve a traer a la actualidad un género tradicional y además lo hace de una forma muy contemporánea. Con esta bachata moderna es Manuel Turizo. Nueva propuesta. Por un pendejo no se llora. Salud, mi reina.

0: Hands on Me, manos sobre mí. Es el título de esta canción, lo último que nos llega desde Reino Unido, de la mano de esta gran artista, que es una de las más importantes actualmente en la música electrónica, es Becky Hill.
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0: Y ahora disfrutamos de la rebeldía y el desamor adolescente que se dieron la mano en el año 2008 gracias a este tema, If We Were, Si Fuéramos, una de las canciones más aclamadas del álbum Utopía 2 de Belinda.

Una melodía pop luminosa y optimista que contrasta a la perfección con la intensidad lírica de una entrega emocional total. Es la propuesta de Mimi Webb para esta canción llamada Eyes Closed, Ojos Cerrados.

0: El conflicto y la redención suenan en esta producción tan potente. La propuesta de Illenium junto a Low Spirit se llama War, Guerra. Está incluida en su álbum Odisea.
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acto sonoro que invita al baile y al optimismo, acabamos de recordar esta canción que sigue siendo un referente del pop de finales de los 2000. Start Without You, Empieza Sin Ti, es el éxito de Alexandra Burke.

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1: Y ha sido el Bustamante quien nos regalaba una de sus interpretaciones más profundas y sentidas. Lo ha hecho con este tema, se llama Sé.

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1: Y esta es otra de las propuestas que sigue impulsando la nueva escena urbana nacional y que llega con la firma de Lucho RK. Es Aire, un éxito donde el artista apuesta por una interpretación cercana y una producción que deja espacio para que la historia sea la verdadera protagonista.
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1: Con todo el brillo de Netflix, esta artista reinterpretaba el clásico It's Rainy Men, lluvia de hombres, para la Emily in Paris Session 5 Soundtrack, la banda sonora de la quinta temporada de Emily en París. Es Ashley Park.

Impresionante, suene cuando suene. Es el tema que en 2013 Hozier convirtió en una de las canciones más importantes de la década, incluida en su EP From Eden. Escuchábamos Take Me to Church, Hozier.

0: famosos por su rock teñido de blues y esa energía incombustible de Jagger y Richards. Son ellos, The Rolling Stones, llegaban con este exitazo, In the Stars, en las estrellas.
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0: Hay melodías que parecen escritas para explicar lo que compartimos como seres humanos. Una composición que fantasea con los misterios de la naturaleza bajo ese prisma nostálgico y brillante tan característico. Son La Oreja de Van Gogh, de vuelta con Amaia Montero. Todos estamos bailando la misma canción.
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0: Bailando la misma canción.
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El concepto de su álbum, El Hombre Invisible, cada tema tiene un personaje delante y aquí toma la palabra Orestes, el hermano de Electra. Una carta imaginaria de amor fraternal escrita desde la separación con esperanza y pulso emocional. Era Fran Perea con este single. Nos volveremos a ver. Mirad.

El universo de Armin van Buuren sigue creciendo a través de nuevas colaboraciones internacionales. La más reciente la acaban de escuchar tus oídos. Es este espectacular tema dance llamado Here in My Arms, Enjoy the Silence. Algo así como Aquí en mis brazos, disfruta del silencio. Recordamos ahora esa sinergia perfecta sobre el escenario donde dos gigantes del rock en nuestro idioma se miran a los ojos para redimensionar este clásico. Fue en el año 2015, Bunbury y León Larregui con este mítico tema, La chispa adecuada.

0: Terminando de escuchar este potente éxito, una canción que destaca por su energía y un estribillo pegajoso. Este sencillo sigue al éxito de Espresso Macchiato. Desde Estonia es Tommy Cash, ahora con Figaro.
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0: Sus canciones son auténticos himnos de positividad y sus directos son conocidos por verdaderas fiestas donde es imposible dejar de saltar. Llega Neil Moliner, lo hace con esta propuesta llamada Nexo 02, Nuestro Jardín.

después de este sonidazo y nos deja así de esta manera, finalizando con esta producción impecable del álbum de Usher, Guide to Being Human, el proyecto de The Script, donde encontrábamos esta canción, Man in the Arena, el hombre en la arena.

0: En el mundo de la música latina, Shakira es una figura destacada y BL también durante los últimos tiempos. Esta colaboración ha sido espectacular, se llama Algo Tú, pero es que lo que has escuchado es el remix que llegaba a cargo de Indira Paganotto.
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Este lanzamiento llega acompañado de una puesta en escena en HBO Acoustic Home. Es la propuesta musical de Edurne que escribía ella misma junto a Gonzalo Hermida y Julia Devis. Este sencillo llamado ¡Qué casualidad!

Extraído de su proyecto Toy With Me, Juguete Conmigo, llegaba como un chute de energía compartida y sororidad que nos recuerda la importancia de apoyarnos y salir a comernos el mundo. Es el éxito de Meghan Trainor llamado Getting Girl. Súbete, chica.

0: Si viajamos directamente al año 2005, nos encontramos con uno de los regresos más explosivos de la electrónica pop. La maestría de Bananarama brilló con muchísima fuerza en el disco Drama, regalándonos esta remezcla a cargo de Angel City, llamada Look on the Floor, mira a la pista.
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superar el miedo a lo desconocido y abrazar la incertidumbre, sabiendo que a veces las mejores decisiones sin pensar demasiado. Es la propuesta musical de Mimi Webb. Sonaba así, Eyes Closed, ojos cerrados. Y llega esta producción marcando una necesidad imperiosa de soltar tensiones, romper las cadenas de la rutina y dejarse llevar por una descarga de energía. Es el sonido de Calvin Harris y Kasabian. Ya suena. Release the pressure. Libera la presión.

Producida por Jackknife Lee, Street of Dreams, la calle de los sueños, marca el regreso de la banda irlandesa. Son U2 con material inédito y abriendo el camino para su próximo trabajo de estudio. Debutaron a mediados de los años 90, lo hicieron como Ella Baila Sola. Su proyecto del año 2000 se llama como ellas, Marta y Marilia. En él nos dejaban este tema, Despídete.

0: se llama Satisfy, como has podido comprobar, y es uno de los últimos temazos que nos dejaba Calvin Harris, en esta ocasión con el featuring de Jay-Z.
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Un milímetro de pausa antes del estribillo es suficiente para ponernos la piel de gallina. Una cuidada producción para este tema llamado Unsteady, Inestable, ahora a dúo por Callum Scott y el rapero Ace.

Es el sonido de la banda de rock alternativo Ex Ambassadors, que alcanzó el éxito mundial allá por 2015 con este tema, Unsteady e Inestable, uno de los éxitos de su álbum VHS. 'Cause I'm a little unsteady.

Optimismo rítmico y energía compartida, guitarras claras y, por supuesto, estribillo. Potente es el sonido de este grupo valenciano, Bombay. Escuchábamos Buscando Nuestro Sol.

Es el productor británico que recuperaba la esencia del house francés de principios de los 2000 con esta producción luminosa. Guitarras muy melódicas y un estribillo pensado para transmitir optimismo y buen ambiente. Se llama Girl, chica. Es Jonas Blue.

La delicadeza del piano choca de forma espectacular con la intensidad de las barras, logrando un equilibrio sonoro perfecto. Es la magia que ahora nos presentan juntos Callum Scott y el rapero H. Sonaba así, en steady, inestable. Y ahora llega uno de los desahogos musicales más sinceros de la temporada, esta canción que además se llama La Última Canción, el emotivo cara a cara musical entre Funambulista y el cantautor Dani Fernández. Sí.

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2: Y este es el nuevo sencillo de esta artista que llega desde Pamplona. Nos envuelve en una narrativa sobre la inseguridad en las relaciones amorosas. De ahí el nombre. Se llama Celos. ¿Te quedas con ella? Es Nayara.

0: La producción característica de Alok se combina con la emotiva interpretación de Khalid en esta producción espectacular que además nos carga de energía. Se llama Sumérgete en mí, Dive into me.
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0: Y este es uno de los mayores y más potentes éxitos de Bob Sinclair junto a Steve Edwards, un temazo que fue presentado allá por el año 2004 y que está en el imaginario colectivo de muchos. Ya suena, World Hold On.

En esta canción llamada Dive Into Me, algo así como sumérgete en mí, utilizan metáforas acuáticas para transmitir la inmersión en los sentimientos de la otra persona. Ofrecen una perspectiva única sobre la conexión humana y además lo hacen con este potente sonido, el de Alok junto a Khalid.

0: crecer.
1: Un proceso íntimo de sanación que invita a apagar el eco de fuera para reencontrarse con uno mismo y dejar atrás los miedos. Es El Ruido, extraído del álbum Historias de aquella niña, que llegaba con las voces de Leire Martínez y Miranda.

0: Hijo, quiero contarte algo. 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

dejar atrás las corazas del pasado y apostar todo a un sentimiento que transforma las derrotas cotidianas. Es lo que nos cuenta Ignacio en este su último single. Se llama Ganador. Inconfundible esta melodía, es el sonido del proyecto Dance XTM desde Barcelona, que en 2011 presentaba este, uno de sus míticos temas para la pista de baile, Fly on the Wings of Love. 2011, vuela en las alas del amor.

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1: Y ahora llega este tema que rescata un clásico absoluto de nuestra memoria colectiva y lo lleva a un terreno pop contemporáneo. Rinde homenaje a la historia de la música en Yo Soy Aquel, el cuarto adelanto de su álbum Daruma, Propósito y Perseverancia. Son ellos, Lepanto.

0: fue en 2001 cuando los californianos Weezer conquistaban el mundo desde Los Ángeles con Island in the Sun, Isla bajo el Sol, un éxito de su álbum The Green Album, el álbum verde.
1: Hola, mi vida. Te escribí esta canción con un amigo. Ojalá que te guste.

0: de conocerse en redes sociales hasta compartir escenario juntos. Es la valiosísima amistad entre Sebastián Yatra y Alonso que ahora se muestra en esta colaboración. Lo que me pasa con vos.
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presentan otro de los adelantos de su próximo proyecto. Son el dúo Lemot y acaban de llegar con esta nueva propuesta musical, una canción llamada Golondrinas.

Es una muestra clara de su estilo compositivo y de esta nueva etapa que abre con su próximo proyecto Llámame Luis. Es Cepeda, lo que sonaba, su nuevo single, Tulipanes.

un diálogo musical lleno de complicidad que presentan en esta producción juntos, a dúo, Belén Jurado y Chema Rivas. Los malagueños ofrecían este tema con el nombre de Mil Motivos.

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describiendo a aquellos que miran las cosas desde fuera. Emocionalmente habla de sentirse desconectado, de ser un testigo pasivo de la propia vida o de ver cómo una relación se desarrolla sin poder intervenir. Es lo que nos cuenta Louis Tomlinson en este sencillo llamado The Observer, el observador, otro de los temas

Exquisita producción esta que nos llegaba de la mano de Yaritza y su esencia. Es uno de los temas que encontramos en el álbum Metamorfosis. Sonaba ¿Qué te costó?

0: con todo el espíritu de pop rock rutero llegaba el sonido de Alejandro Bejarano y de este sencillo que nos presentaba con el nombre de Carretera.
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Big Big World, algo así como Mundo Muy Grande. ¿Es este icónico éxito que acabamos de recordar y que fue un auténtico hit y superventas en el año 1998? Sonaba Emilia.

basado en la histórica canción popular italiana del mismo nombre, asociada originalmente a los partisanos antifascistas italianos durante la Segunda Guerra Mundial, se popularizó de nuevo gracias a La Casa de Papel en 2018. Es el Hugel Remix de Bella Ciao, a cargo de El Profesor.

Y sin duda, en el año 2016 el panorama latino cambió con la llegada de una canción que reivindicaba la independencia y la voz propia. Es el tema que recordábamos ahora de Becky G. Se llama Sola. Cobarde, así es como se llama esta canción que ya suena y que recordamos de Bustamante. Es uno de sus mayores éxitos. Fue lanzado en el año 2007 dentro de su álbum Al filo de la realidad.

0: sonaba la británica Perry, que rescata una de las canciones más solicitadas por sus seguidores. Esta, que además lanzó solo en la edición digital Fan Deluxe de su álbum homónimo. Lo que escuchas es una nueva revisión. Passenger Princess, Perry.
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0: Y ahora tengo como unos 25 segundos de instrumental para preparar el terreno a la perfección y presentarte una de las letras que se quedan grabadas a fuego con el sello inconfundible de Revolver. Nos sumerge de lleno en la intensidad de esta canción, un viaje sonoro donde la madurez y la energía caminan de la mano. Lo compruebas, ya suena Aquellos días, lo último de Revolver.

Y es el sonidazo de este trío australiano que unía su electrónica más festivalera con la voz de la artista estadounidense afincada en Londres en este exitazo. Era Now, junto a Melik Zan. Sonaba Crash, Choque.

0: Una voz personal, ella, Candela Gómez, desde Madrid, brilla en este sencillo con el que adelanta y presenta su álbum debut, Oversize. Escuchábamos Sabes Tan Bien.
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este es el éxito que nos ha presentado recientemente desde los Estados Unidos, Bruce Springsteen. Es el lanzamiento que dedica a la gente de Minneapolis, a sus vecinos inmigrantes y a la memoria de Alex Pretty y Renee Wood. Se llama Street of Minneapolis, Calles de Minneapolis.

reversionando uno de los mayores éxitos de esta banda. Chambao acaba de llegar junto a Estopa en este 25 aniversario, trayéndonos a la actualidad poquito a poco.

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El momento exacto en el que decides dejarte llevar por completo es lo que nos transmite Mimi Webb en este nuevo single que ha presentado de su álbum Confessions, Unexpected Turn of Events. Sonaba Eyes Closed, Ojos Cerrados, Mimi Webb.

con una trayectoria consolidadísima, llega Melon Diesel, que sorprende además con esta canción junto a Nina de Juan. Es una balada que refleja la madurez y versatilidad de la banda y que han titulado con el nombre de Por ti.

Adelantan su proyecto El Bar de Siempre y lo hacen ahora con este nuevo single que han lanzado junto a Big Noise. Te hablo de la banda Kitai. Escuchábamos contigo Salta y Rompe.

este tema. Alcanzó el número 2 en las listas de Reino Unido y fue nominado a los premios Grammy en 2007. Es el éxito que en 2006 precisamente nos presentaba ella, Corinne Bailey Rae. Se llama Put Your Records On, pon tus discos.

Elegid bien vuestras palabras porque pueden cambiarlo todo. Es lo que nos llegan a decir con esta canción, uno de los temas que incluyen en su nuevo álbum que el grupo presenta volcando toda su esencia a través de lo visceral. Desde Valladolid, son Siloé, ya suena Terrorismo Emocional.

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mano para un solo. Lejos de los tópicos, este artista continúa construyendo un repertorio donde las letras tienen tanto peso como la producción. Y lo demuestra en Aire. Así se llama esta nueva propuesta de Lucho RK.

0: Y fue en 2015 cuando esta banda neoyorquina presentó la balada que acabamos de recordar como parte de su álbum VHS. Narran la fragilidad de la estructura familiar. Se llaman Steady, Inestable, son ex-ambassadors. 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

terminando ya este tema llamado Morir Viviendo. Bueno, en inglés, Die Living, un sencillo de Illenium. El estadounidense ha contado además con la colaboración de David Guetta y Dustin Lance, una mezcla perfecta de energía y emoción con una producción impecable.

0: recordando contigo exitazos del mercado internacional que ponía sus ojos en el talento malagueño en 2018 con Ana Mena, que se aliaba con Becky G y De La Ghetto para facturar este impecable tema. Ya es hora.
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0: Es una de las letras más maduras y personales que nos ha entregado esta artista. Es Malú con otro de sus nuevos éxitos, este, Primer Amor.
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Esta artista a menudo nos sumerge en una atmósfera cinematográfica y ligeramente oscura. Su técnica vocal es espectacular. Es Madison Beer, llegaba con su nuevo álbum, Locket, edición deluxe, y con este tema, Lover Girl.

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El regreso de Vico llega acompañado por una producción espectacular, esta canción que convierte el amor propio en eje de su mensaje. Así nacía Tiramisú.

despojarse de la ironía y de los personajes estrafalarios para mostrar el lado más vulnerable y frágil. Es el inesperado giro que hacía Oliver Tree con esta canción, una pieza íntima que nos habla del cuidado y la delicadeza en las relaciones. Se llama Flowers, Flores. 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

un mítico éxito de la del Bronx. Es Jennifer López que ha regresado con este gran tema, ahora a cargo de Joel Corry. Así sonaba en la actualidad, Get Right.

0: One Kiss, un beso lo deja bien claro, es el auténtico hit que lanzaron juntos Calvin Harris y Dua Lipa, un tema del año 2018.
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Y es el característico y espectacular sonido que siempre imprimen The Rolling Stones. Lo hacían en esta ocasión con este tema que encuentras dentro de su álbum Foreign Tones. Es el éxito que sonaba In the Stars, en las estrellas. Y ahora nos vamos hasta los inicios en solitario de este artista al que conocíamos por ser integrante del grupo El Canto del Loco. Sí, es El Pescao quien llega, lo hace con su álbum Nada Lógico de 2010 y con este single, Tenerte o No Tenerte.

presentaron su proyecto Starlight, Luz de Estrellas, y en él, entre otros temas, vamos a poder encontrar este pedazo de éxito. El último single de Stray Kids se llama Endless Sun, Sol Infinito.

La fusión milimétrica entre la música urbana, el pop coreano y unos coros diseñados para conquistar estadios enteros es la apabullante carta de presentación de esta canción Go, vamos, el nuevo asalto a las listas mundiales firmado por Blackpink. Esta canción funciona como un reflejo de confianza y brillo personal. Es el pelotazo indiscutible que nos dejaban Hunter X. Se llama Golden.

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Y esto es lo que pasa cuando combinas el característico sonido electrónico y melódico con un toque de emo pop e influencias de otros artistas. Es el sonido de Alan Walker junto a Emerson Flora. Es el sonido de este espectacular tema llamado Monster. Monstruo.

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2: Hay voces que tienen el don de susurrar verdades que todos hemos sentido alguna vez. Ese es el inmenso poder que atesora ella, brillando con luz propia a través de los acordes de esta canción, una pieza íntima y profundamente emotiva. Es lo más nuevo de Ciara Oliver. Se llama No fue real.

0: la reina del pop y una de las grandes artistas del pop actual. Es el sonido que nos presentan juntas Madonna y Sabrina Carpenter. Otro de los temas del álbum Confession Second de Madonna es este, Bring Your Love, trae tu amor. I got something I wanna talk about.
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El artista madrileño mantiene su línea de pop directo, construye un mensaje claro sobre límites personales y coherencia emocional en esta producción que acompaña sin distraer, reforzando un estribillo que apuesta por la claridad. Se llama Ni Ruido. Es Polo Nández.

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2: Glamour y energía definen a esta artista en su entrega de esta maravillosa versión It's Raining Men, lluvia de hombres. Es la propuesta musical para la banda sonora de la quinta temporada de Emily en París. Es ella, Ashley Park.

Una balada espectacular, un clásico que presentaba durante su participación de Operación Triunfo 2025 es Cristina Lora con Punto de Partida.

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1: Reconocer los propios errores y asumir la derrota en una relación requiere muchísima valentía. Toda esa carga emocional se desborda en este tema, La Última Canción, así se llama. Es la colaboración de Funambulista y Dani Fernández.
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Es un icono inconfundible del pop mundial, actriz y empresaria. Su influencia en la música latina y anglosajona es incalculable. Te hablo de Jennifer López. Llegaba junto a David Guetta y Gabito Ballesteros con este último lanzamiento. Se llama Sálvame.

0: Y esta es la canción que rinde homenaje a las personas normales y a los héroes del día a día. Celebran la belleza de la sencillez y de la vida sin lujos. Es el tema de Manuel Carrasco junto a Juanes, Gente Corriente.
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0: Es la unión de tres identidades claras: la de Lien, aportando ese gancho pop, Valiant con el acento dancehall, y Russian, que nos trae la arquitectura rítmica. Es la producción que incluirá Lien en su álbum debut, My Ego Told Me To. Mi ego me dijo que se llama Most Wanted.
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0: En esta canción, la letra, como puedes comprobar, toma protagonismo al hablar de segundas oportunidades y aprendizaje emocional. De ahí el título. Luis Fonsi aporta la intensidad vocal mientras Feid introduce un matiz contemporáneo que actualiza esta producción. Se llama Cambiaré.
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2: Al final lo que pasa es que todo forma parte de la vida, de tu experiencia, ¿sabes? Y lo mejor es atravesarlo.

Mientras continúan celebrando 20 años de trayectoria sobre los escenarios, Efecto Pasillo presentan nuevo lanzamiento que mantiene intacta la energía positiva que les caracteriza. Desde Canarias, son ellos, Efecto Pasillo, nos está tan mal.

0: What Have You Done? ¿Qué has hecho? Es uno de los temazos de este grupo de Países Bajos. Within Temptation consolidó su presencia global allá por el año 2007 con este tema de su álbum, El Corazón de Todo, The Heart of Everything.
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La unión entre la voz de Lia Kali y la producción de Chanela Clica da forma a una propuesta que combina sonidos urbanos con influencias de la música regional mexicana. Así sonaba este exitazo, Lia Kali 24/7.

plantea su nuevo proyecto como una vuelta a la esencia, canciones honestas, conexión real y romanticismo con intención y sin ironía. Se llama El Último Disco y es la propuesta de el próximo álbum de Carlos Vives, que nos adelanta con este single. Te dedico.

0: La valentía de confesar y de hacer un ejercicio de sinceridad es lo que nos muestran Despistaos en este tema de su álbum Un Millón de Madrugadas. Escuchábamos Una Vida Sin Ti.
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0: Nueva etapa musical de Hilary Duff con su proyecto Luck or Something. En él incluye este último sencillo que nos dejaba, Weather for Tennis, clima para el tenis.
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0: Para esta artista, el reto de conectar con el público global en español se materializó con la grabación de este tema y que fue un pelotazo en las pistas y playlist del año 2016. Becky G, Sola.
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0: Golden Glowing Version aporta un matiz más intenso y envolvente a este pelotazo ya internacional de Hunter X. Así suena.

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1: Tiene grandes éxitos como Antagonista o La Tirita. Te hablo de Belén Aguilera. Llega a continuación con esta superproducción que ya suena y además muy bien. Nos invita a revivir instantes felices. ¿Lo haces con nosotros? ¿Ya suena? Mejores Momentos. Una de las últimas propuestas musicales de Belén Aguilera.

canta en español y lo hace con esta canción que ya nos trae y que incluye en su último proyecto. La canción se llama Lo arriesgo todo. Él es el estadounidense Bruno Mars, el artista más escuchado a nivel global en 2025. Así suena este nuevo single de su álbum The Romantic.

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La potencia de esta canción reside en el contraste vocal entre Rosalía y el alma de Yaritza y su esencia. Así quedaba esta pedazo de canción llamada La Perla.

Y lo que ya escuchamos tiene un sonido muy característico, y es que ellos son así, son Fangoria. El dúo formado por Alaska y Nacho Canut presentan y adelantan nuevo proyecto. Se llama La Verdad o la Imaginación. Esta es una de las canciones que incluyen y nos la traen como adelanto. El single llamado Me Voy es lo más nuevo de Fangoria.

Atreverse a ser uno mismo en un mundo que constantemente intenta cambiarte es el mayor acto de valentía. En el año 2017, la madrileña Varey nos entregaba esta joya anti-bullying titulada I Don't Need to Be You. No necesito ser tú.

La distancia a veces nos obliga a tapar lo que sentimos solo para poder seguir avanzando rápido. Aunque la maleta pese demasiado, esa nostalgia contenida es el corazón de esta canción. Se llama Rimowa, una colaboración bellísima donde Alejandro Sanz y Elena Rose brillan dentro del álbum Y Ahora Qué Más.

La nostalgia por el house de principios de los años 2000 inspira esta canción, la nueva producción de Jonas Blue. Un tema que combina guitarras, ritmo electrónico y un estribillo muy directo. Se llama Girl, chica.

Y es el sonido de Boy Second Man del año 1994 y de un álbum llamado Two Second. Escuchamos I'll Make Love to You. Te haré el amor.

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2: ¿Qué tal? Bienvenidos al Tiempo de la Información. Saludos, sean bienvenidos al 107.7 Onda Sur Motril, a su emisora municipal. Comenzamos una nueva semana del mes de septiembre y lo hacemos sin duda con la fiesta de los tablones que cerraba este pasado fin de semana las fiestas de verano en Motril, con una programación de actividades para todos los públicos. Nosotros se lo vamos a contar eso en tan solo unos segundos. Antes les adelantamos otra de los siguientes titulares. Participación Ciudadana mantiene abierto el plazo para inscribirse en Motrileños Viajeros. Este martes se celebra el Día Mundial de la Fisioterapia. Con tal motivo, el Hospital de Motril celebrará varios talleres. Agricultores motrileños plantarán esta campaña más tomates, mantendrán la cantidad de pepino e incrementarán la de pimiento pese al pavirpinus. Motril acoge este jueves y viernes el primer congreso del aguacate de la costa tropical en el auditorio del Centro de Desarrollo Turístico.
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2: Pues comenzamos y lo hacemos con las fiestas patronales de los tablones que se han celebrado este pasado fin de semana y donde teníamos la oportunidad de escuchar a José Antonio Maldonado como pregonero de las fiestas.
3: 3, 2, 1. Tras el paseillo con todo iluminado, el pregón. El pregonero de las fiestas de los tablones de este año fue José Antonio Maldonado, presentado por Francisco, el Hierbabuena.
4: Mientras estoy aquí arriba, miro a mi derecha y veo esa casa. Esa casa que hoy se emplea para reuniones de la Junta de los Tablones, esa barra que hay delante. Pero esa era mi escuela de los niños y de las niñas, que estábamos separados por un tabique.
3: Esa fue la primera de multitud de anécdotas que contó el pregonero.
4: Está la iglesia donde hice mi primera comunión, rodeado de 15 niñas, el único niño yo. Fijaros qué coincidencia, el único niño yo. Recuerdo algunos nombres como Carmela Moreno, Paquita Maldonado, Lola Lupión, María Maldonado, y así hasta 15 niñas. Pero yo era el único niño ese año.
3: En su pregón, Maldonado dijo cómo ve él a las mujeres y hombres de los tablones.
4: Siempre diré que desde mi infancia hasta hoy, creo que lo más importante es ayudar a quienes nos lo piden, pero muy especialmente a toda la familia que componemos la gran palabra los tablones. Recuerdo cómo mi padre, cuando tenía que segar el trigo o la cebada o hacer lonos de carbón, trillar, barcinar, siempre contaba con la ayuda de los vecinos de los cortijos cercanos.
3: Para terminar, Maldonado mandó un mensaje.
4: Quiero pediros a esa juventud de los tablones que con la ayuda de los mayores nunca dejéis que se pierdan las fiestas de nuestros tablones y ese Belén viviente tan bonito y maravilloso, que todos hacéis una piña y que conseguiréis que todo continúe adelante. Así os lo deseo de todo corazón.
3: La alcaldesa de Motril, Luisa García Chamorro, compartió el inicio de las fiestas con los vecinos de los tablones.
5: Desearos una feliz fiesta. Entendemos que ya la fiesta de los tablones se puede decir que son la última fiesta del verano. Cerráis este magnífico verano 2026. Soy una fiesta donde Motril se vuelca, porque hay muchos vecinos de Motril que remanecen o que tienen familia y tiene hunden sus raíces en los tablones, por lo cual son una fiesta muy, muy nuestra, muy, muy de Motril. Así que desearos que estos días que se avecinan, que disfrutéis, que lo paséis bien, que conviváis con vuestros vecinos y con la gente que viene de Motril a pasar estos días con vosotros.
3: Posteriormente llegó el baile con los talleres de Agua Viva y San Antonio.

0: 됐다.
1: Mayordomos, que vamos a dedicar una pequeña oración. Tenemos aquí enfrente el cementerio y vamos a recordar a los que han fallecido, pues, este año en curso, el año pasado.
2: Las fiestas finalizaron con la subasta de productos tradicionales.
3: La roca hecha a mano y en horno de leña. Vamos a empezar con la roca, venga, vamos a empezar. 15 euros, dice Manolo. 25, ¿quién ha dicho 25? 30. 30 euros. A las dos. Y 30. Venga.
4: Participación Ciudadana mantiene abierto el plazo para inscribirse en una de sus iniciativas más queridas, Motrileños Viajeros. Los destinos elegidos están llenos de historia, patrimonio y belleza.
5: Prepárate para hacer la maleta, porque Motrileños Viajeros vuelve con una nueva escapada que lo tiene todo. La Concejalía de Participación Ciudadana organiza un nuevo viaje. En esta ocasión, el destino elegido es Cuenca, Teruel, Albarracín y Tomelloso. Historia, arquitectura única, tradición infinita y paisajes sorprendentes.
6: Después del verano, pues arrancamos con Cuenca, Teruel y Albarracín. Es un destino que, bueno, teníamos previsto, mucha gente pregunta, coincidió o no coincidió, pero ahora sí que arrancamos con él. Y sobre todo aquellos que están indecisos, que aprovechen, porque creo que es la mejor época para precisamente hacer este viaje, un viaje en el que la calor ya afloja un poquito, ya hemos vuelto todos de esas vacaciones y retomamos unos días de compartir con otros motrileños y motrileñas, pues un destino bonito, cultural, sobre todo muy cultural, que ya nos habían demandado. Así es que a todos aquellos que lo tengan pendiente, está abierto el plazo y, bueno, y animarse a solicitarlo para poder disfrutar de otras pequeñas vacaciones.
5: Este completo viaje se desarrollará del 19 al 23 de septiembre e incluye autocar durante todo el circuito, seguro de viaje, alojamiento en hoteles de Teruel y Cuenca, guías oficiales en las visitas, desayunos y almuerzos, así como las entradas a los principales monumentos, entre ellos Catedral y los amantes de Teruel, y la Catedral de Cuenca y la Ciudad Encantada.
7: Llevo yendo con ello desde siempre que lo están haciendo, porque son viajes culturales que nos enseñan muchos sitios y muchas partes de España que no conocemos, la gastronomía, los monumentos, el convivir con otras personas que no conoces, y la verdad es que se pasa bastante bien. Llevamos siempre unos guías estupendos, nos llevan a sitios de comer la gastronomía típica del lugar, y no me pierdo uno.
5: Un recorrido que comenzará en Cuenca, donde los viajeros descubrirán su casco antiguo acompañados de guía local. No faltarán lugares tan emblemáticos como las famosas casas colgantes, la Plaza Mayor, la Catedral o el espectacular Puente de San Pablo. Además, la experiencia se completa con una visita a la Ciudad Encantada, uno de los parajes naturales más singulares de nuestro país. En Teruel, los participantes podrán admirar el arte mudéjar, declarado Patrimonio de la Humanidad, pasear por la emblemática Plaza del Torico, conocer la historia de los amantes de Teruel y visitar su imponente catedral. La ruta continuará en Albarracín, considerada una de las localidades más bellas de España. Allí una visita guiada permitirá adentrarse en su casco histórico, declarado Monumento Nacional, recorriendo sus calles de arquitectura única. El viaje finalizará con una parada en Tomelloso, donde el grupo realizará una breve visita antes de emprender el regreso a Motril.
7: Voy a ir a este también, vengo ahora mismo de inscribirme para ir a este también, porque quiero conocer Cuenca, que es una maravilla, por sus casas colgantes, pues, en fin, es precioso. Y luego, Teruel, sabemos que es famoso, por los amantes de Teruel, entre otras cosas, y aparte es una ciudad histórica.
5: El precio completo del viaje, 4 noches y 5 días, es de 550 euros por persona en habitación doble. Si estás interesado, inscríbete ya. Puedes hacerlo en el teléfono 958 83 30 17 o pásate por las oficinas de Participación Ciudadana en Rambla de Capuchinos, edificio Biblioteca Municipal, de 11 a 13 horas.
7: Yo le recomiendo a la gente que pueda, pues que se apunte a los viajes de Participación Ciudadana, porque verdaderamente son muy buenos y que vamos a animar y vamos bien. Nadie ha salido descontento de ninguno de los que hemos hecho. Y mira que yo llevo años apuntándome a los viajes.
5: Una oportunidad perfecta para descubrir historia, cultura y paisajes únicos de la mano de motrileños viajeros.
4: Este martes se celebra el Día Mundial de la Fisioterapia y con tal motivo el Hospital de Motril va a celebrar diferentes talleres.
0: Vamos a hacer varios talleres que se van a hacer de manera simultánea. Un taller se va a realizar en la plaza al lado del hospital, donde está la cafetería. En ese taller, que se va a llamar Muévete Más y Mejor, pues estará enfocado a personas sanas, pues para decirle, Muévete Más y Mejor, pues estará enfocado a personas sanas, pues para eso, para decirle.

0: una orilla y se harán de forma simultánea, pues para eso, para conmemorar el Día Mundial de la Fisioterapia y para visibilizar la figura del fisioterapeuta dentro del SAS y dentro del Hospital Santa Ana de Motril.
1: Los talleres serán por la mañana. María José Esteban invitó a los motrileños a estos talleres gratuitos.
0: 8 de septiembre a las 11 de la mañana, para personas sanas en la plaza de encima del hospital, donde está el parking, y para cualquier persona que quiera hacer ejercicio para prevención de ictus o enfermedades cardíacas, será en las dos salas de fisioterapia del Hospital de Motril.
2: Entramos en la página económica, aunque relacionado con la agricultura, porque agricultores de Motril plantarán esta campaña más tomates, mantendrán la cantidad de pepino e incrementarán la de pimiento pese al Pavirs pinus. Según ha explicado a Telemotril y a Onda Sur, Ángel Romera, director comercial de Semilleros Saliplan.
3: Para lo que es esta campaña, concretamente de los meses de julio, agosto, septiembre y hasta el 15 de octubre, podemos decir que tomate habremos sembrado, habremos servido, todavía están por servir algunas partidas, pero unos 10 millones de plantas, de los cuales aproximadamente 7 millones es de plantas injertadas, y de pepino para hasta el 10 de octubre por ahí serviremos unos 6 millones de plantas. Ahí sí el 50% aproximadamente es de plantas injertadas.
4: Por cierto, que la mayoría de los tomates se están plantando en estos días o se han plantado ya, pero el caso de los pepinos es distinto.
3: Se puede hacer un ciclo más temprano, en el mes de agosto o primeros días de septiembre, pero ahí lo que el agricultor va buscando es llegar con el cultivo hasta el mes de diciembre, enero, y luego ahí mete en primavera un segundo cultivo. Y luego están los trasplantes, podemos decir, del 20 de septiembre en adelante, que lo que va buscando el agricultor es producciones, entrar en producción o llegar en producción hasta los meses de febrero, marzo, incluso abril, aquí en la zona de Carchuna, Calahonda.
4: En total, este inicio de campaña, Saliplan venderá más de 20 millones de plantas, una cuarta parte de su producción anual. Romera explicó que ellos trabajan por encargo.
3: Nosotros en Saliplan trabajamos sobre pedido, porque es verdad que las plantas tienen un valor importante y trabajamos sobre encargo siempre. Es el agricultor quien viene a nuestras instalaciones, hace la demanda de la especie o variedad que necesita y a partir de ahí empezamos nosotros con nuestro proceso de producción.
4: En este inicio de campaña agrícola, Saliplan servirá a los agricultores motrileños un 6% más de plantas que en la campaña pasada.
3: En tomate está bastante igualado porque, a ver, hablando de aquí de la costa, las superficies de invernadero son las que son y no hay, de un año a otro no hay grandes crecimientos. El crecimiento sí está en el semillero, en la captación de cliente nuevo que pueda hacer. Entonces, teniendo esto en cuenta, sí que es verdad que en pepino hemos tenido un crecimiento. Aunque te pueda sorprender, pero es verdad que en pimiento crecemos también. Planta de pimiento podemos hacer unos 10 millones en esta campaña. Te puedo decir que hemos duplicado la cifra con respecto al año anterior, pero no en la zona, pues hacemos pimiento, además de movernos aquí en la costa, hacemos pimiento en las diferentes geografías españolas y actualmente estamos haciendo entregas de pimiento en la zona de Almería. Aquí, evidentemente, Pavirs pinus está en todas las zonas, sí que es verdad que aquí hay menos incidencia, incluso nosotros, como tenemos 8 centros de producción, hay uno que tenemos en Zafarraya, las noches son frescas, las temperaturas son, y está, no te voy a decir al 100%, pero sí está más libre de presión de plaga de Pavirs pinus. Entonces hay clientes que precisamente aprovechan esta ventaja para encargar los pimientos en Saliplan.
4: Pero esos más de 20 millones de plantas para la nueva campaña no se preparan de la noche a la mañana.
3: Mayo, junio, ya estamos sentándonos con los comerciales, haciendo una previsión y junto con marketing marcando campaña. Y lo que venimos demandando a los agricultores en estos últimos años, como te digo, es que vayan con previsión. Porque claro, date cuenta que a día de hoy en pepino, por ejemplo, que es para trasplante de último de mes, todavía falta por encargar plantas. Las capacidades en semillero o incluso de personal nos limitan. Cuanto mayor previsión que tengamos, mejor podemos estar preparados para dar servicio al cliente.
4: No se trata de que un agricultor se quede sin planta, pero si no las encarga, puede no tenerlas para la fecha que él quiere.
3: Por ejemplo, si tú la quieres trasplantar el 25 de septiembre, puede ser que

0: no pueda darte servicio para el 25 de septiembre, que tendría que dar para el 27, para el 28 o para el 1 de octubre. Puede pasar.
1: Bueno, por una semana tampoco pasa nada, ¿no?
0: Bueno, sí pasa, ¿eh? Si hablamos, por ejemplo, en tomate, date cuenta que en tomate en semillero, los días de cultivo aproximadamente se puede ir a 45, en los meses que estamos hablando. Pero un pepino, si es injerto, puede tardar unos 25 días, pero si es un pepino normal son 15. Irte una semana después en una planta que su estadío en el semillero son 15 días, pasamos a 20, 25. Y luego también las zonas en las que trasplanta el agricultor. Hay zonas en las que las fechas pueden ser muy limitantes. Trasplantar 7 días después a un pepino, según en qué zona, puede suponer el éxito o fracaso de la campaña.
2: Ángel Romero explicó que una de las piezas clave es la constante innovación, bien para crear plantas más resistentes o variedades con un mejor comportamiento, producción, sabor y un manejo más fácil.
0: Es verdad que disponemos de un equipo de I+D que trabaja por ahora mismo en trabajar plantas en diferentes formatos que se piden, ya te digo, trabajamos en las diferentes geografías españolas, exportamos algo también de plantas. Y actualmente estábamos trabajando plantas en un formato de Jiffy, le llamamos, de coco, en el que puede servir plantas más, de mayor tamaño ya con flores, con floración marcada. Y luego a nivel también de mejora a la hora de los prendimientos de los injertos, con las cámaras, con sistemas de iluminación, de temperatura, todo eso sí es verdad que es que está muy, muy al día. Cámara de siembra de precisión, porque al final lo que va buscando es un mejor aprovechamiento de la semilla, tanto de la que ponemos nosotros como de la que trae el agricultor, porque al final es un coste muy importante para nosotros y para el agricultor.
2: Saliplan cerrará año productivo con una producción de más de 80 millones de plantas.
0: Y nosotros iniciamos ejercicio el 1 de noviembre y cerramos el 30 de octubre. Sí, nos queda, se puede decir, las entregas de pepino y con eso ya se cierra ejercicio. Y al cierre de ejercicio sí te puedo decir que este año produciremos unos 80 millones de plantas, de los cuales, como te dije antes, 10 pueden ser de pimiento, 17 de tomate y unos 8 de pepino. Y los demás repartidos entre diferentes especies.
3: Motril acoge este jueves y viernes el primer Congreso del Aguacate de la Costa Tropical que celebrará la Asociación Granada Más en el auditorio del Centro de Desarrollo Turístico.
4: Este congreso lo hemos configurado bajo tres bloques temáticos principales, ¿no? El primer bloque es tema agronómico del cultivo del aguacate, desde tema de nutrientes, enfermedades, plagas, cómo podemos afrontarlo, ¿no? Otro bloque, pues evidentemente, como hemos dicho antes, el tema de la eficiencia hídrica, qué medidas podemos tomar para ser bastante óptimos en el consumo de un recurso tan escaso como el agua, ¿no? Y el tercer bloque es conocer un poco cómo está la situación de los mercados europeos en el consumo del aguacate, porque eso siempre nos puede orientar sobre qué tenemos que seguir haciendo para ser bastante competitivos y sobre todo para seguir ofreciendo un producto de la máxima calidad en los mercados europeos.
2: Fernández profundizó más en la temática del congreso.
4: A mí siempre me preguntan un poco por alguna preferencia por algún ponente, pero yo siempre digo que es muy difícil ser selectivo, ¿no? Tenemos un congreso en el que van a participar 16 ponentes, por lo tanto, destacar a uno sobre otro es complejo, ¿no? Porque las temáticas que tratan uno y otro son todos muy interesantes, van a tratar temas de eficiencia hídrica, temas de determinadas plagas y enfermedades que sufre el aguacate, cómo podemos afrontarlas, e incluso van a tratar temas sobre cuáles son los retos de futuro que tiene el sector del aguacate en los mercados europeos. Por lo tanto, decantarse por uno u otro es difícil.
2: Se trata de un panel de 16 expertos que aportarán sus conocimientos en los dos días que durará el congreso. Los presentes podrán hacerles preguntas.
4: Y yo aconsejo a la gente que acuda a la página web congresodelaguacate.com, porque ahí van a conocer a los 16 ponentes que van a participar y las diferentes temáticas, todas ellas muy interesantes, desde el tema de las plagas, la becería, la araña de cristal, en fin, son todos temas muy interesantes y que yo aconsejo que lo lean, que lo vean y si realmente son de su interés, que se inscriban rápidamente a este congreso.
2: La tecnología aplicada al cultivo del aguacate también estará muy presente en este congreso.
4: Sobre todo en la parte del bloque que hemos tratado sobre el tema de la eficiencia hídrica, y es donde la tecnología nos va a ayudar bastante a ser eficiente. Nunca me gusta hablar de ahorro, es consumo de agua, porque no sería la palabra correcta. Lo suyo es hablar siempre de ser lo más eficientes posible, no solamente en el tema de la eficiencia hídrica, que es muy importante, sino también la eficiencia en otros aspectos, como por ejemplo a la hora de aplicar un nutriente, pues que también podamos ser bastante óptimos a la para, al fin y al cabo, intentar ahorrar en costes.
2: Además, habrá un espacio de negocios en el que distintas empresas mostrarán el trabajo que desarrollan para facilitarle la vida a los agricultores.
4: Van a participar varias empresas con expositores que estarán allí presentes en la zona de networking para que podamos interactuar con ellos, ¿no? Este tipo de espacios siempre son fundamentales para que los profesionales podamos conocer qué productos, qué técnicas, qué aplicaciones se están desarrollando, y que podamos interactuar con aquellos profesionales que lo están aplicando para ver en qué medida eso puede ser bastante útil en nuestro cultivo. Y esos espacios, pues como digo, son siempre fundamentales y siempre lo estamos planteando en todo tipo de eventos que organizamos.
2: Fernández destacó el gran interés que ha suscitado este congreso.
4: Bastante interés en la participación, y el número de inscripciones va fenomenal. O sea que desde aquí invito a aquel que todavía no haya hecho la inscripción, que lo haga pronto, porque probablemente en muy poco tiempo se van a quedar cubiertas todas las plazas. Le aconsejo que acuda a la página web congresodelaguacate.com para poder recibir información de los contenidos que se van a impartir, quiénes son los ponentes que van a participar, y ahí encontrará también el enlace para poder inscribirse y participar durante todos estos dos días del congreso con nosotros.
2: Estas inscripciones son totalmente gratuitas, por lo que Fernández animó a todos los agricultores y técnicos motrileños a asistir a este congreso.
4: Nosotros, como siempre, organizamos estos eventos de carácter gratuito para facilitar espacios de encuentro entre los profesionales, y evidentemente pues queremos que sea del máximo interés, del máximo apoyo y de la máxima participación.
3: La Junta ha convocado las ayudas a la contratación de seguros por una cuantía de 1,1 millones de euros, lo que, unido a la partida destinada a esta materia, eleva la cifra a 16,6 millones de euros.
2: Se trata de sufragar parte del coste de las pólizas suscritas por agricultores y ganaderos entre el 1 de enero y el 31 de diciembre de 2025. La Junta trabaja para cambiar este sistema y que los contratantes reciban el dinero al suscribir sus pólizas. Igual sucederá con las pólizas de este año, cuyos suscriptores recibirán las ayudas el año que viene. Los beneficiarios de estas subvenciones serán personas físicas o jurídicas, públicas o privadas, comunidades de bienes o sociedades civiles sin personalidad jurídica, con cultivos, ganado, explotaciones forestales o piscifactorías ubicadas en Andalucía, que suscriban una póliza de seguros y que hayan recibido la ayuda a la contratación del seguro agrario combinado del Gobierno Central. Este tipo de ayudas no requieren rellenar solicitud alguna, ya que la formación de la correspondiente póliza de contrato de seguro por el suscriptor tendrá la consideración de solicitud de la subvención, siempre y cuando se haya realizado dentro de los periodos de contratación de algunas de las modalidades de aseguramiento contempladas en el Plan de Seguros Agrarios Combinados. En el caso de la subvención para todas las líneas agrícolas y forestales, así como para las líneas ganaderas y las acuícolas, será de un 50% del importe de la subvención estatal y tendrá un límite máximo por póliza de 5.000 euros y por beneficiario de 9.000. En las pólizas de seguro de organizaciones de productores y cooperativas, la subvención será del 25% de la otorgada por el Gobierno Central, con un límite máximo de 25.000 euros.
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3: El nuevo club de golf Motril Playa Granada celebra este domingo a las 9 de la mañana su quinto campeonato, en esta ocasión a beneficio de la Asociación Española contra el Cáncer.
6: Nuestro club, el nuevo club Motril Golf, tiene una actividad deportiva que consiste en torneos a lo largo del año. Este quinto torneo se decidió por la Junta Directiva colaborar y hacerlo en beneficio de la Asociación Española contra el Cáncer. Se eligió el día 13 de septiembre, domingo, y se decidió que invitan a todos los asistentes, los jugadores habituales y no habituales a este torneo para favorecer un poco, encontrar un medio económico de promocionar y de ayudar a la Sociedad Española contra el Cáncer de la zona.
2: Así podrán participar tanto socios como no socios.
6: Todos aquellos no socios y jugadores que quieran participar pueden hacerlo llamando al teléfono que consta en el tablero. De esta manera, lo único que tienen es que consignar la cantidad del valor del green fee, que en principio se ha establecido en 45 euros... y a continuación, en la entrega de trofeo, que se organiza un cóctel para conseguir y hacer una rifa en beneficio de la Asociación Española contra el Cáncer. Por nuestra parte, el club es un patrocinador de este torneo y a su vez ayudamos con una participación económica decidida en junta directiva.
2: Las inscripciones se pueden realizar hasta el jueves día 10.
6: Un torneo de gol clásico, se juega en la modalidad Stableford. Stableford es una serie de puntuación que el jugador anota en su tarjeta, generalmente electrónica, en función a su hándicap. Y al final pues hay una puntuación con un primer ganador en las categorías caballero y un segundo ganador. En la categoría de damas solamente hay ganadores primera y segunda categoría indistinta. En la de caballero hay primera categoría y segunda categoría. Luego hay una característica especial que es la bola más cercana en el hoyo 3, para tanto femenino como masculino.
2: La presidenta de la Asociación Española contra el Cáncer de Motril, Pilar García Burel, agradeció que el nuevo club de golf Motril haya cedido su último campeonato del verano a beneficio de la entidad.
7: La verdad que es que necesitamos mucho pues para la ayuda, sobre todo para la investigación, que es lo que más tenemos en cuenta. Porque este año ya se están financiando desde Granada 14 financiaciones de investigación, 14 proyectos de investigación, que es sobre 1 millón de euros, esto en este año. Y la verdad que es lo que más salva vida y lo que más... Eso.
2: Pero la Asociación Española contra el Cáncer también tiene que financiar el coste de los servicios que ofrece a los enfermos y a sus familias.
7: Tenemos todas las ayudas que tenemos en la asociación, que todo eso pues cuesta dinero, porque los profesionales, los voluntarios no cobramos nada, pero los profesionales como psicología, fisio, préstamos de pelucas, también pues tenemos los pisos solidarios donde van la gente mientras están haciendo tratamientos, que es totalmente gratuito todo, préstamos de pelucas, de camas, de silla de ruedas, de mucho material ortopédico, y entonces que la verdad que es que no paramos, y luego como cada vez hay más casos, pues las solicitudes cada vez tenemos más. Entonces también tenemos el teléfono este gratuito de InfoCáncer, que es el 900-100-036, que a través de ese número pueden llamar las 24 horas del día, donde van a atenderlos por profesionales, y desde ahí ya cogen sus citas para lo que necesiten.
2: García Burel invitó a la participación en este torneo y aprovechó para hacer un llamamiento a los motrileños, ya que necesitan voluntarios.
7: Ya tenemos voluntarios ya muy mayorcillas, que también, que aunque las tenemos ahí, pero siempre el voluntariado es necesario, porque es los que movemos la asociación y los que tenemos siempre, tenemos que estar en los eventos, y la verdad que sí necesitamos voluntariado, que se pasen por la calle Pieza, donde estamos en el Callejón de la Sacristía, y allí pues que digan quién quiere hacerte voluntario, tanto para hospital, como para sede, como para eventos, así que salgan.
3: La Asociación Española de Consumidores denuncia la publicidad de artículos y servicios que nada tienen que ver con la vuelta al cole, pero que la utilizan de gancho para intentar vender teléfonos móviles, dormitorios y muebles de salón. La Asociación Española de Consumidores alerta de este tipo de publicidad en las redes sociales y por ello pide a los padres un ejercicio de consumo responsable y eficiente de cara a una educación adecuada de sus hijos y eviten caer en esta trampa consumista. Igualmente, a las empresas les exigen responsabilidad con el fin de evitar este tipo de actitudes que en nada aportan a algo tan importante como es la vuelta al cole. Un turismo volcó el pasado fin de semana, concretamente el sábado por la tarde, en la avenida Nuestra Señora la Cabeza. Afortunadamente, no hubo que lamentar víctimas.
8: Así quedó el coche en la calzada tras el accidente, del que no han trascendido las causas. Bomberos y policía local se desplazaron hasta el lugar del siniestro ocurrido hacia las 7 de la tarde del pasado sábado y en el que no se vieron implicados más vehículos. Los efectivos aseguraron la zona y controlaron el tráfico. Todos los pasajeros salieron ilesos.
3: El Centro de Vida Cristiana de la Costa Tropical cuenta con nuevas instalaciones en el número 55 de la calle Santísimo de Motril. Se trata de un espacio amplio en el que poder desarrollar todas las actividades que habitualmente realiza esta iglesia cristiana.
2: El Centro Vida Cristiana de la Costa Tropical invitó a la alcaldesa de Motril, Luisa García Chamorro, a estas nuevas instalaciones, acompañada de varias concejalas del equipo de gobierno. También estuvieron presentes el pastor de la iglesia, Miguel Ángel Chaparro, y el presidente de la organización, Luis Sagarra.
9: Bendito Dios, Señor, en esta hora, Padre, te doy gracias, Señor, por este día, Señor, que tú nos das, Padre, porque hemos podido, Señor, de acuerdo a lo que tú has tenido a bien concedernos, Señor, después de 8 años, Señor, en esta ciudad, empezar desde muy poco, Padre, y tú nos has dado gracia para poder seguir creciendo y llegar a este día. Tú nos has permitido poder tener este local, Señor, poder adquirirlo, Padre. Y, Señor, te pedimos, Señor, que tú nos dé gracia, Señor, y sabiduría, Padre, para poder darle el uso correcto, Señor, por el cual tú nos lo has concedido, Señor. Estamos agradecidos, Señor, por ello. Estamos muy agradecidos, Señor.
2: Cada reunión de este centro es una fiesta.

0: El pastor Miguel Ángel Chaparro tuvo palabras para Antonio Escámez.
1: Antonio Escámez, que ya pues, no se encuentra entre nosotros, y él también desde el principio nos echó una buena mano cuando estábamos en el otro local. Tuvimos gracia, Dios nos dio gracia con él. Él era muy buena persona, yo la considero así. Y hasta poco antes pues, de partir, cuando yo le expresaba el proyecto de este local, él hizo las averiguaciones y también obtuvimos el primer documento que necesitábamos para empezar todo este proyecto del local, y nos atendió de forma excelente, al igual que hoy no nos acompaña, pero su hermana también, concejala de urbanismo, ha sido una persona que nos ha ayudado mucho.
0: Chaparro también agradeció al ayuntamiento que haya hecho posible estas nuevas instalaciones.
2: Os hemos visto crecer en Motril. Prácticamente vosotros empezasteis hace 8 años y prácticamente empezasteis cuando yo empecé mi última etapa de alcaldesa. Porque yo creo que no solo ya a nivel religioso, sino a nivel social, todos tenemos que contribuir, cada uno, y poner nuestro granito de arena, nosotros como gestores municipales, que ahora tenemos la confianza de los ciudadanos para gobernar esta maravillosa ciudad que es Motril, pero todos tenemos que sumar. Yo creo que el objetivo está claro, ¿no? O por lo menos el mío, es intentar dejar una ciudad o una sociedad mejor que la que nos encontramos. Y ahí vosotros, y a través de vuestra ONG, también tenéis mucho que decir, lógicamente, en colaboración con asuntos sociales, porque también es otra de las cosas que yo suelo decir, que muchas veces las administraciones públicas, en este caso el ayuntamiento, bueno, pues llegamos hasta donde llegamos, pero ahí os necesitamos a vosotros, la labor social que hacéis, porque posiblemente lleguéis a muchas más familias de las que podemos llegar nosotros como administración.
3: Juventud Musicales de Motril cierra el aniversario de su medio siglo de existencia con una actuación en el Teatro Calderón de la Orquesta Mundial de esta Federación Internacional, puesta en escena, enmarcada en el Festival Neorama.
4: Si a mí me dicen el 1 de noviembre de 1976, que fue el primer día en el que se hizo el primer concierto de Juventudes Musicales en los Padres Agustinos, de teatro, existía, pero no estaba practicable. Pues si a mí me dicen aquel día que íbamos a escuchar, después de 50 años ya que ha hecho de todo esto, a la Orquesta Mundial de la Federación Internacional de Juventudes Musicales, ni yo soñando no hubiera querido tal cosa.
5: La formación está compuesta por 52 músicos de 25 países, entre ellos un motrileño. Su director, David Fernández Caravaca, explicó el programa del concierto que ofrecieron.
6: La primera obra que vamos a interpretar es el homenaje a la Tempranilla de Joaquín Rodrigo, que era una zarzuela cuya trama se desarrolla en Granada. Así que estando en Granada nos parecía la obra idónea para interpretar, para abrir este concierto. A continuación, interpretaremos con Susana Gómez Vázquez al piano Las noches en los jardines de España, de Manuel de Falla. El segundo es una danza lejana. Y el tercero, aquí barro un poco para casa, se titula En las sierras de Córdoba. Luego, cuando acabemos de tocar con Susana, hay que echar el piano a un lado para que disfruten bien de la orquesta durante Carmen, y ahí les cuento algo sobre la obra.
5: Minutos después, todos los presentes en el Teatro Calderón pudieron disfrutar de esta música.

0: Debido al éxito que han tenido las visitas guiadas nocturnas a la fábrica del Pilar durante julio y agosto, el área de patrimonio industrial del azúcar amplía el calendario y celebró el sábado una nueva cita.
1: Esta nueva noche la fábrica permitió a los visitantes adentrarse en la maquinaria original y relatos reales de la época bajo una iluminación y atmósfera especiales. Durante el recorrido los asistentes asumen el rol de investigadores para esclarecer un suceso histórico mientras el complejo industrial se transforma gracias a un espectáculo de luces y sombras, como explica la guía de la fábrica del Pilar, María Rodríguez.
2: Aquí en 1889 hubo un asesinato y entonces en base a ese asesinato hacemos una visita en la que la gente participa como personaje y tienen que resolverlo. Los guías nos encargamos de hacer preguntas y la gente tiene que improvisar un poco.
1: De esta forma tan original, el área de patrimonio industrial del azúcar de Motril acerca el valor patrimonial del complejo fabril a la ciudadanía para que valore también su importancia histórica. Los días 11 y 12 habrá más visitas guiadas en horario de 10 de la noche a 11. Las entradas y reservas gratuitas para asistir se pueden gestionar directamente a través de la web oficial fabricadelpilarmotril.es.
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0: Motoclub Glenly Motril celebró el sábado y el domingo su tradicional concentración motera en la Plaza de Toros de Motril. Los participantes llegados de toda España recorrieron algunas de las principales calles de la ciudad.
1: Moteros de toda España han hecho rugir este fin de semana sus motores en una cita ya consolidada en Motril y que ha tenido un año más la Plaza de Toros como principal escenario. Los amantes de las dos ruedas se han dejado ver por la ciudad gracias a su ruta motera por la costa de este pasado domingo, que duró más de 5 horas, aunque la programación de este tradicional encuentro organizado por Motoclub Gremlis ha ido más allá, con una completa programación a lo largo del fin de semana con conciertos, exhibiciones, entrega de premios y sorteos y el ya habitual almuerzo de convivencia de los participantes. Y este encuentro terminó repleto de música, ambiente motero y todo ello con un fin solidario, ya que lo recaudado se destina a la Asociación de Enfermos y Familiares de Alzheimer AFA Contigo. Un gran fin de semana para estos aficionados que ya esperan la siguiente cita para seguir disfrutando de su pasión por las motos y el reencuentro con amigos que comparten esa misma afición.
0: La Guardia Civil detiene en Salobreña a un hombre de 35 años como presunto autor del robo de 159 ordenadores portátiles. La investigación comenzó el pasado 1 de agosto cuando los agentes descubrieron 81 de estos equipos en el asiento trasero y maletero de un vehículo durante un dispositivo especial desplegado en Itrabo.
1: La investigación confirmó que el conductor del turismo había sido conductor del camión en el transporte internacional cuyo cargamento sufrió el robo de equipos informáticos. El presunto autor habría aprovechado una parada en el camión para manipular los precintos de varios palés y sustraer los ordenadores, volviendo a embalar las cajas vacías y colocándolas en el interior para simular normalidad en la carga. El pasado 31 de agosto, finalizadas las gestiones de búsqueda y localización de este hombre, la Guardia Civil procedió a su detención y a su puesta a disposición del Tribunal de Instancia número 4 de Motril por su presunta implicación en un delito de hurto por apoderarse de estos ordenadores valorados en unos 80.000 euros.
0: La Mancomunidad de Municipios visita la oficina de Andalucía Oriental en Almuñécar ante el inicio del nuevo curso. El presidente del ente comarcal, Rafael Caballero, destaca los 110 usuarios atendidos desde esta oficina.
1: La visita coincide con la puesta en marcha desde el pasado día 1 de una nueva edición del Servicio Andalucía Orienta y Acompañamiento a la Inserción, que la Mancomunidad desarrolla mediante las actuaciones de inserción laboral subvencionadas por la Consejería de Empleo de la Junta. La convocatoria cuenta con un presupuesto global de más de 180.000 euros y un equipo de 4 técnicos de orientación profesional. La nueva edición del programa atenderá hasta el próximo 31 de julio de 2027 a personas desempleadas inscritas como demandantes de empleo en el Servicio Andaluz de Empleo y ofreciendo, entre otros recursos, itinerarios personalizados de inserción, información sobre el mercado de trabajo, asesoramiento en técnicas de búsqueda de empleo, orientación vocacional, acompañamiento durante el proceso de búsqueda y apoyo al autoempleo.
0: El Ayuntamiento de Almuñécar ha comenzado hoy en la calle Tetuán la campaña de poda y limpieza de sus más de 10.000 palmeras. El martes y el miércoles continuará en la calle Guadix.
1: Por otro lado, Almuñécar y La Herradura preparan una gran fiesta el 1 de octubre para homenajear a las personas de más de 60 años que estén empadronadas en la localidad por su Día Internacional. Las invitaciones pueden recogerse hasta el día 24 en el Centro de Servicios Sociales de Almuñécar y en el Centro Cívico de La Herradura.
0: Si les parece, nos vamos ahora al pronóstico del tiempo y a continuación lo iremos a conocer la actualidad del mundo del deporte.
4: La Agencia Estatal de Meteorología pronostica para mañana cielo con intervalos de nubes bajas y brumas, temperaturas con pocos cambios, y la mínima será de 21 grados y la máxima de 31. Habrá vientos flojos variables, tendiendo a componente oeste con intervalos moderados. En las playas motrileñas, el viento será flojo y el oleaje débil. La temperatura se mantendrá en 29 grados con calor agradable. El agua estará a 21 grados. El índice máximo de rayos ultravioleta continuará siendo de 7. En la mar habrá brisa suave con olas pequeñas y marejadilla. La visibilidad será buena la mayor parte del tiempo, pero empeorará de forma intermitente.
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0: Hola, ¿qué tal? Bienvenidos al Tiempo del Deporte aquí en la Radio Televisión Municipal Motrileña. Mucha la actividad deportiva que se va incorporando al calendario de nuestra comarca, porque tenemos que reseñar que ha comenzado la competición oficial en la tercera división de fútbol. Hemos tenido campeonato de Andalucía, de triatlón. Hemos tenido también la oportunidad de vivir las regatas de Balduino y Fabiola y también el campeonato de Andalucía de vela en la clase Optimi, y hemos tenido la presentación oficial del baloncesto. Pero vamos a comenzar en el día de hoy hablando de una especialidad deportiva como es el triatlón, porque tenemos que reseñar que el motrileño Antonio José Cardona García se ha proclamado campeón absoluto de Andalucía en triatlón en la prueba celebrada este pasado fin de semana en Almuñécar. Una prueba que dominó de principio a fin, consiguiendo un resultado además que le llega después de estar ausente de las competiciones durante 4 años por diferentes causas. Kabila hizo un tiempo de 1:01:58 en afrontar un exigente recorrido de 500 metros de natación, 10,84 kilómetros en bicicleta de montaña y 3,8 kilómetros de carrera a pie por un trazado íntegramente por el entorno del Parque del Mediterráneo y la Playa del Pozuelo de Almuñécar. Una competición, además, en la que se dieron cita los mejores triatletas de Andalucía. Al pertenecer tanto a la competición de la Liga de Triatlón como a este Campeonato de Andalucía y al circuito provincial. Destacar que en la categoría femenina la victoria fue para la sevillana Ana Estevez, que también dominó la prueba de principio a fin. Desde aquí nuestra felicitación a Antonio José Cardona García Kabila por conseguir y volver de nuevo a la élite de esta complicada especialidad deportiva como es el triatlón. Hablaremos con él a lo largo de esta semana en torno a sus retos deportivos y el por qué se ha dado la vuelta a las competiciones oficiales. También tenemos que hablar del CF Motril, porque el CF Motril ha vuelto de nuevo a la competición oficial y ha comenzado la Liga en la Tercera División Nacional, disputando su primer partido, y lo ha hecho como visitante y consiguiendo un empate pese a que mereció sacar un resultado más positivo, en una liga que este año a priori se presenta con mucha más igualdad y competitiva que en años anteriores. Un Motril que no tiene tiempo para descansar, porque ya este miércoles afronta su segundo partido oficial, aunque en esta ocasión será en la Copa Federación, que le enfrenta al decano del fútbol nacional, el Recreativo de Huelva, un equipo que le triplica en el presupuesto a los blanquiazules y que tiene aspiraciones de conseguir el ascenso a la primera red. Recuerden, ese partido se jugará el miércoles a partir de las 8:30 en el Estadio Municipal, en el Escribano Castilla. Pero el Motril comienza la competición nacional empatando 0-0 en el campo de el Huetor Vega. El Motril ha estrenado la competición con un empate a cero en el campo de Las Viñas, en un derbi que estuvo marcado sin duda por la intensidad y la igualdad, así como el esfuerzo de los dos equipos para disponer de múltiples ocasiones que pudieron desnivelar la balanza a favor, sobre todo a favor de los motrileños en la segunda parte. Desde el inicio quedó patente que ninguno estaba dispuesto a conceder absolutamente nada y la intensidad fue la nota predominante. Las primeras ocasiones llegaron para los locales, ya que Jorge Vela estrelló un balón en el palo en el minuto 7. Pero el Motril no se achicó y comenzó a dominar claramente y a gozar de ocasiones, una por mediación de Irra y otra en el minuto 42 por mediación de Nacho Buil, que recuperó un balón en las inmediaciones del área y la acción terminó con un potente disparo que obligó al guardameta local, a David García, a intervenir para desviar el esférico a córner. En la segunda parte, el equipo dirigido por Raúl Barroso siguió adquiriendo mayor protagonismo y con mayor presencia, sobre todo en el campo contrario. Y así empezaron a comenzar las ocasiones claras para haberse adelantado en el marcador. En el minuto 80, Marcos Corral probó fortuna desde dentro del área, pero de nuevo se encontró con el guardameta local. El balón salió a córner. El Motril siguió apretando y en los últimos minutos hubo dos claras ocasiones para haber conseguido la victoria, las dos por mediación de Nacho Buil, que posiblemente fue el jugador más activo en el terreno de juego. Primero, conectó un cabezazo tras un centro de Alex García que pasó rozando el travesaño. Poco después volvería a aparecer el delantero con otro testarazo que esta vez se estrelló directamente en la madera. El Huétor Vega intentó aguantar al máximo el partido con muchas pérdidas de tiempo. El Motril incluso pudo haber conseguido el 0-1 en los últimos minutos. Un Motril que hay que recordar, su primer once oficial estuvo formado por Juanmi, Juanjo Carmona, Martínez, Carlos León, Isra, Nacho Buil, Alex García, Carlos Camacho, Sergio Pérez, Raúl García y Lolo Baeza. También tuvieron oportunidad de jugar Fran Hernández, Andy y Álvaro Díaz. En resumidas cuentas, un primer punto que supo a poco al Motril Club de Fútbol y supo poco a su entrenador Raúl Barroso.
6: De querer ser prácticos, ¿no? Y creo que nos hemos metido en ese partido y nos ha costado la primera parte, ¿no? Es verdad que hemos enlazado dos, tres jugadas buenas. De hecho, hay una ocasión muy, muy clara de Irra ahí para adelantarnos que no hemos podido materializar. Pero bueno, ya en la segunda parte es verdad que hemos entrado muy bien. Ya hemos empezado a acosar el área. Hemos tenido bastantes ocasiones. Hemos tenido la de Nacho de Larguero, una de Marcos, el posible penalti al final, que creemos todo que es claro, ¿no? Pero se ha visto una mejor versión del equipo. Es verdad que adaptarse a este tipo de campos es muy complicado, sobre todo en primera jornada, ¿no? Cuando es un derbi. Pero estoy contento con el equipo. Creo que hemos luchado hasta el final. En portería no hemos sufrido prácticamente. No hemos concedido. Quitando una de la primera parte, ¿no? Lo demás creo que hemos estado muy bien en balón parado, tanto a favor como en contra. Y bueno, se te queda la sensación de más, ¿no? De evidentemente de querer ganar. Porque para eso estamos aquí. Pero bueno, creo que es un buen punto al final. Sumamos para empezar. Y nada. Y ahora toca la Copa del miércoles.
0: Un Motril que ya piensa en el partido que se va a disputar este miércoles, Copa Federación, 16avos de final, que enfrenta concretamente al Motril con el Recreativo de Huelva. Eliminatoria a partido único, lo que hace que el ganador de ese partido pase a los octavos de final. Recordamos los resultados que se han dado en la primera jornada del campeonato en esta tercera división. Ciudad de Torredonjimeno 1, Unión Deportiva Melilla 2, Huétor Vega 0, Club de Fútbol Motril 0, Mancha Real 1, Club de Fútbol Marbellí 1, Unión Deportiva San Pedro 1, Atlético Malagueño 0, Club Deportivo Alaurino 0, Granada Club de Fútbol 0, Unión Deportiva Torre del Mar 1, Churriana 0. La próxima jornada del campeonato a disputar este próximo fin de semana será Unión Deportiva Melilla, Huétor Vega, Club Deportivo Cantoria, Atlético Marbella, Club Atlético Malagueño, Atlético Porcuna, Churriana de la Vega, Málaga Junior, Club de Fútbol Motril, Unión Deportiva Torre del Mar, Club de Fútbol Marbellí, Ciudad de Torredón Jimeno, Arenas de Armilla, Cultura y Deportes, Atlético Mancha Real, Unión Deportiva Almería, Club Deportivo Alaurino, Granada Club de Fútbol, Unión Deportiva San Pedro. Y recordamos que la clasificación ahora mismo se encuentra encabezada por Arenas, Cultura y Deportes, Unión Deportiva Almería, Unión Deportiva Melilla, Atlético Porcuna, Unión Deportiva San Pedro, Unión Deportiva Torre del Mar con 3 puntos. Séptima posición para Mancha Real, Club de Fútbol Marbellí, Alaurino, Huétor Vega, Club de Fútbol Motril y Granada Club de Fútbol. Décimo tercero, Málaga Junior, Ciudad de Torredón Jimeno, Cantoria, Churriana de la Vega, Club Atlético Malagueño y Club Atlético Marbella Balompié, estos equipos con 0 puntos. Pues habrá que desearle mucha suerte al CF Motril, tanto para el partido, recuerden, del miércoles a partir de las 8:30 en el Estadio Municipal, en el Escribano Castilla, como el domingo siguiente, que volveremos a tener competición de liga y lo haremos en casa ante uno de los grandes favoritos, como es la Unión Deportiva Torre del Mar, y que, como han escuchado ustedes, consiguió este pasado fin de semana también la victoria 1-0 frente al Churrián. Cambiamos totalmente de temática, nos vamos al mundo del baloncesto, porque tenemos que reseñar que el Club Baloncesto Costa Motril ha presentado oficialmente la temporada 2026-2027 y también ha dado a conocer las principales líneas de este nuevo proyecto de su primer equipo, el Molina Olea CB Costa Motril, que volverá a representar tanto a Motril como a la Costa Tropical en categoría nacional en la tercera FEC. Recuerden que este año en esta competición solo habrá 2 equipos granadinos. El Club Baloncesto Costa Motril ha presentado oficialmente la temporada 2026-2027 y las principales líneas de trabajo de este nuevo proyecto para esta temporada ilusionante en la tercera división, donde el CB Costa Motril, el Molina Olea, volverá a ser el representante de la Costa Tropical en la tercera división nacional de baloncesto. Una temporada que está cargada de ilusión para los motrileños, según destacó su presidente Jesús Bustos. Bustos tuvo palabras de agradecimiento y reconocimiento para el trabajo realizado por Eugenio Llera.
7: Antes que nada, pues agradecer al antiguo staff técnico con Eugenio Llera a la cabeza el trabajo que ejerció en el club durante muchos años.
0: La presentación sirvió también para dar a conocer oficialmente a su nuevo entrenador, Alberto Fernández Zamo.
7: La trayectoria profesional, el currículo, está fuera de toda duda. El mejor entrenador que podíamos tener en este momento y casi un sueño para nosotros. Pero a mí me gustaría destacar su calidad humana. Creo que hemos fichado a una gran persona y, en el sentido estricto de la palabra, a un gran ser humano que nos va a dar una dimensión extraordinaria para la campaña que afrontamos. Zamo ha estado trabajando durante todo el verano, aún antes de fichar por nosotros, y creo que ha conformado una plantilla extraordinaria, completa, competitiva, comprometida y muy trabajadora, que cuenta con jugadores cedidos por Club Fundación. Momento que aprovecho para agradecer a Óscar Fernández Arena, su presidente, el haber vinculado ambos clubes, que no es más que una llamada al baloncesto provincial y a la unión de Granada Capital con la costa. Es alzar la voz del baloncesto granadino. Decía que ha conformado una plantilla muy competitiva, con jugadores que ya estuvieron con nosotros y que han vuelto, lo que nos llena de alegría, jugadores locales, jugadores que ya estuvieron con nosotros en la temporada pasada. Y claro, nuestros canteranos, porque recordemos que somos un club de cantera, no me cansaré de decirlo, y nosotros trabajamos por y para los 200 niños y niñas que juegan a baloncesto. Y que queremos que vean en este equipo, en esta plantilla, lo que sería su ideal, su faro guía, y que en un futuro no muy lejano podamos contar con ellos en el equipo de máxima categoría, porque ya no nos conformamos con tercera, puede ser segunda, primera, soñar no cuesta. Y de la misma manera que no nos gustaría cejar en nuestro empeño de conformar un equipo senior femenino competitivo, como hace tiempo que no tenemos.
0: Uno de los anuncios de este acto fue el lanzamiento de la campaña de abonados 2026-2027 que verá la luz en los próximos días y contará con precios accesibles para todos los públicos y dio a conocer que esta temporada los encuentros como local se disputarán los domingos a partir de las 12:30.
7: Pero nada de esto es posible sin la ayuda de las personalidades que tenemos aquí, Mancomunidad, Ayuntamiento, Autoridad Portuaria, Diputación, sin nuestro socio principal que sería Molinalea, sin cada uno de nuestros patrocinadores que con su pequeño gran granito de arena hacen que el club salga adelante todas las temporadas y sin la afición. Nosotros queremos llenar el pabellón, algo difícil, pero creo que el nivel del baloncesto, el nivel del club es elevado y podemos conseguirlo y por eso lanzamos nuestra campaña de abonados. Precios muy populares, mantenemos los del año pasado, hemos hecho en este sentido un esfuerzo y queremos que se nos llene.
0: El acto también contó con el respaldo institucional tanto de la Mancomunidad de Municipios como del Puerto de Motril y del Ayuntamiento de nuestra ciudad. En la parte de la Mancomunidad, Fausti Béjar resaltó el compromiso de la institución con el desarrollo del deporte.
8: Desde la Mancomunidad queremos seguir apoyando y apostando por el deporte de nuestra comarca, porque entendemos que con el deporte no solo se fomenta hábitos saludables, sino también valores para nuestros jóvenes y, cómo no, pues contribuye a proyectar el nombre de nuestra costa tropical. El CBCCM es un magnífico ejemplo de ello, porque soy un club que un año más competiréis en Tercera Federación Española de Baloncesto y que representará a Motril y a nuestra costa tropical en una competición, pues como no, de ámbito nacional. Por eso, desde la Mancomunidad de Municipios queremos y traslado hoy que nuestro compromiso y seguir con nuestro apoyo hacia el club, a sus jugadores, a su equipo técnico y, por supuesto, a toda su afición.
0: El presidente de la Autoridad Portuaria de Motril, José García Fuentes, destacó la importancia que tiene el continuar apoyando a un club como el Club Baloncesto Costa Motril.
9: Destacando sobre todo la labor, ¿no?, que hace este club por el baloncesto, agradecerle a su directiva, a Juan Jesús Busto, a Juan Sabio, a Fran Marto y a todos los que estáis ahí dando el callo, también a Eugenio, en fin, a todo el equipo, el enorme mérito que tiene la labor que estáis haciendo por conseguir por tercer año consecutivo mantener esa categoría nacional en la Liga Nacional, en la tercera FEB, y también por y especialmente por el trabajo que hacéis, no solamente en la promoción del baloncesto femenino, sino también sobre todo el trabajo de cantera, ¿no? Yo creo que eso es lo más importante, dando oportunidad a todos los motrileños, a todos los vecinos de la costa tropical, a todos los jóvenes, de participar en un deporte tan apasionante como es el baloncesto y también que tantos valores también genera y insufla, ¿no?, a toda esa gente que lo practica. Yo simplemente quiero darle en esta campaña que empieza ilusionante, ¿no?, con la incorporación de Alberto, de Zamo, ¿no?, como director técnico, y de todo el equipo, el refuerzo, los jugadores, algunos de los cuales vemos por aquí, una temporada que yo creo que es suficientemente ilusionante, desearle la mejor de la suerte y también pedir, como ha hecho el presidente, a todo el tejido empresarial motrileño, a todos los motrileños, pues que se abonen al club, que participen, que vengan al pabellón a ver los partidos, que seguro que no van a defraudar a nadie. Así.
0: Por su parte, el teniente de alcalde de Deportes, Daniel Ortega, reiteró la plena disposición de su parcela para seguir impulsando el crecimiento de la entidad deportiva en nuestra ciudad.
10: Año muy ilusionante, al final CB Costa Motril ya se ha convertido en Motril en un, bueno, a nivel baloncesto obviamente es el club más representativo de la ciudad y sobre todo quiero alzar sobre todo el buen trabajo que hace tanto desde su presidente como todo su equipo técnico con el baloncesto, trabajando muy bien, sobre todo en la escuela base, el trabajo de la base para que estos niños y niñas pues vean el futuro en este equipo de tercera FER y puedan pues sobre todo caer en ese espejo para poder llegar a lo más alto de ahora mismo en Motril, pero del baloncesto motrileño, pero obviamente con lo que estamos presentando hoy, una nueva campaña de abono, una nueva temporada, un nuevo entrenador, al cual quiero darle la bienvenida. Ahora te diré unas cosillas que te van a gustar. Y sobre todo me quiero acordar también de Eugenio, el trabajazo que ha hecho estos años atrás. Quiero darle las gracias aquí públicamente, porque al final Eugenio ha creado una muy buena unión en el CB Costa Motril y creo que, aunque no esté ahora mismo aquí, seguramente va a estar cerca del club. Y bueno, como bien he dicho, es una campaña bastante ilusionante. Por redes sociales estoy siguiendo cada paso que estáis dando. Al final son fichajes muy ilusionantes, unos conocidos, otros que todavía no conozco, pero seguramente que harán un trabajo excepcional aquí en Motril, sobre todo que van a estar súper bien arropados. Y bueno, y llega Alberto, se va uno, llega otro. Alberto va a tener la suerte de tener un hijo que se llame Daniel. Es que me pasa a mí eso ya al final. Eso va a ser algo bastante positivo. Seguramente que la suerte va a estar acompañándote siempre, y sobre todo lo que necesites del área de deporte va a estar para intentar cumplir todo lo que nos vayas pidiendo. Al final, el área de deporte va a seguir apoyando nuevamente, este ayuntamiento va a seguir apoyando el CB Costa Motril con esta, como bien sabéis, esa subvención nominativa que tenéis como cada año. Intentaremos, bueno, ahora viene el presupuesto, si podemos hacer algún guiño más, lo intentaremos hacer, y si no, sobre todo, lo más importante es que la instalación esté en las mejores condiciones posibles, y tenemos que hacer algunas cosillas más en la instalación, y estaremos este año, de cara a nuevos presupuestos, estaréis presentes en ello. Y nada.
0: Molina Olea reafirma su compromiso en el proyecto. No pudo estar presente, pero sí envió una misiva para desearle suerte al club motrileño.
7: La familia del Club Baloncesto Costa Motril, aunque en esta ocasión no podamos acompañaros personalmente en este acto de apertura, desde Molina Olea queremos estar presentes a través de estas palabras y, sobre todo, haceros llegar todo nuestro apoyo y nuestros mejores deseos para la temporada que comienza. Hace ya tiempo que decidimos caminar junto al CBCM como patrocinadores de su primer equipo. Durante este tiempo hemos tenido la oportunidad de comprobar que detrás de cada partido hay mucho más que baloncesto. Hay esfuerzo, constancia, compañerismo, ilusión y muchas horas de trabajo de jugadores, cuerpo técnico, directiva, familia y de todas las personas que forman parte del club. Precisamente por eso, Molina Olea es un orgullo seguir apoyando un proyecto deportivo que comparte muchos de los valores en los que creemos. Porque los grandes proyectos, igual que los grandes equipos, se construyen poco a poco, trabajando juntos, superando dificultades y manteniendo siempre la mirada puesta en el siguiente objetivo. Hoy comienza una nueva temporada, nuevos partidos, nuevos retos y también nuevas oportunidades para disfrutar, crecer y seguir haciendo grande al club. Deseamos que afrontéis cada encuentro con ambición, pero también con la ilusión de quien sabe que representa algo mucho más grande que el resultado de un marcador. Que cada victoria se celebre junto y que cada dificultad sirva para volver a la pista todavía con más fuerza. Desde Molina Olea seguiremos animándoos y sintiéndonos parte de ese camino. Os deseamos una temporada llena de éxitos, de grandes momentos y sobre todo de muchísimo baloncesto. Mucha suerte, CBCM. Isabel Molina Olea.
0: Y lo decíamos anteriormente, el acto ha servido de manera oficial para presentar al nuevo entrenador, al nuevo director técnico de este proyecto, como es Alberto Fernández Zamo, una persona que ha estado muchos años vinculado al baloncesto profesional y que ahora, por circunstancias personales y familiares, llevará la rienda de el Molina Olea en esta categoría, en esta tercera división. Pero sin duda lo más importante en el apartado deportivo, se dio a conocer que Alberto Fernández Zamo es el nuevo entrenador, un Zamo que señaló que el club afronta una competición exigente con equipos de importantes presupuestos, pero con la confianza de haber construido una plantilla competitiva joven y comprometida.
11: Que para mí ha sido un paso muy fácil, ¿no? El llegar a este club. Hubo una llamada finalizando la temporada después de que Juan y bueno, y el club, ¿no? Juan, Marto, el presidente, la directiva, bueno, pues hablaron un poco con Eugenio, ¿no? Y decidieron entre todos, ¿no? Que finalizaba una parte de este proyecto y que se iniciaba una nueva, ¿no? En esa llamada, bueno, pues tanto con Juan como con Marto, pues a mí me une mucho tiempo de baloncesto en la ciudad de Granada y siempre ha sido todo muy fácil con ellos, ¿no? Yo venía en el coche hablando con los jugadores, ¿no? Y un poco mi... He pasado por todas las categorías de toda la... de cantera, por todas las profesionales, las semiprofesionales, y bueno, siempre hemos tenido una vinculación, pues desde trabajar juntos, cursos de entrenadores, cambiar partidos, un poco de todo, ¿no? Y bueno, cuando Motril me llamó, pues fue muy fácil, ¿no? Mi situación personal, que no quiero hablar hoy, no es el objetivo, ¿no? Pero bueno, ha cambiado mucho, ¿no? Yo he estado trabajando en el baloncesto profesional mucho tiempo y ahora me dedico a este regalo que me trajeron ayer, ¿no? Con Super Dani, que es cuidar de mi hijo y bueno, es un cambio de vida importante, pero no deja sin espacio a que me encantaría seguir jugando, entrenando al baloncesto, ¿no? Y bueno, esta era una oportunidad cerca de casa, con gente que conozco, con gente con la que tengo total confianza, ¿no? Y lo han hecho todo muy fácil, ¿no? Desde que hablamos a final de temporada. Pues bueno, todo ha sido muy fácil, todo de rodado y bueno, ojalá sea así en el futuro. Dar las gracias a todas las autoridades competentes por estar aquí con nosotros hoy, al club y bueno, a los jugadores, que este inicio de pretemporada está siendo duro y de momento, bueno, pues necesitamos conectar un poco entre nosotros, tener un poco el compromiso, ¿no? que hablaba el presidente, ¿no? que lo estamos teniendo. Va a ser una temporada nueva, un equipo nuevo, y necesitamos conectar un poco entre todos antes de hablar un poco de quiénes somos, ¿no? O a dónde nos gustaría llegar. Entonces, bueno, muchísimas gracias y espero que sea una buena temporada para todos.
0: El nuevo entrenador destacó especialmente la apuesta por la cantera y el acuerdo de colaboración con Fundación CB Granada, que refuerza la vocación formadora del equipo motrileño y que permitirá seguir ofreciendo oportunidades a jóvenes jugadores.
11: Llegar a Motril, bueno, como comentaba, ¿no? Al principio, un café con Juan, con Marto, quedamos, hablamos. Me preguntaron por la posibilidad y, bueno, mi imposibilidad de dedicarme al baloncesto profesional actualmente, unido a que estar rodeado de buena gente, pues algo que a mí me interesa siempre, pues lo ha hecho todo muy fácil, ¿no? Hablé con ellos, lo aplazamos un poco, ¿no? A que pasara un poco el tiempo, ¿no? Por mi situación personal, y a partir de ahí, pues bueno, conforme hemos ido avanzando juntos y hemos ido construyendo juntos, pues bueno, te das cuenta de que lo que rodea a Juan y a Marto no son solo ellas dos personas, sino bueno, pues una estructura de club que yo creo que cada día crece más, 200 chicos y chicas en la cantera, un primer equipo que ha ido creciendo poco a poco desde la Primera Nacional, asentándose en la Tercera FEP en estos años. El reto para mí, ¿no? de venir a cubrir la baja de Eugenio, que yo creo que es una persona que ha dejado huella, y esta, ¿no? de venir a cubrir la baja de Eugenio, que yo creo que es una persona que ha dejado huella y esta.

0: visto que para la tercera FEB económicamente está pues, más que asentado, ¿no? Tienen la capacidad y sobre todo la energía y las ganas de hacer crecer el proyecto por la vertiente que sea, ¿no? A nivel comunicación, a nivel deportivo. Y bueno, y esas ganas hacen pues que hayan estado hablando todo el verano con muchísima gente, con agentes de jugadores, con instituciones, con Fundación CB Granada, que hayamos conseguido ese acuerdo, que no ha sido nada fácil, que siempre ha tenido pequeños flecos que resolver y que se han ido resolviendo por la facilidad que ha dado Covid en Granada, ¿no? Y por la entrega y la energía de la gente de este club. Y bueno, y un grupo de jugadores que con cada uno de los que he ido hablando durante el verano, pues me han mostrado su compromiso, sus ganas de crear algo nuevo, que conectemos juntos y bueno, y de poder trabajar a gusto y en sintonía con ella. La plantilla, bueno, una plantilla relativamente joven, con mucha energía, por lo que he podido estudiar de ellos. Y bueno, con capacidad para, yo creo que, divertir, ¿no?, a la gente que viene a vernos, ¿no? La verdad que hace muchos años que no he visto a jugadores de Motril, o sea, he visto a los equipos de Motril, al primer equipo hace muchos años, en otra época, y ahora hacía tiempo que no, y bueno, la verdad que ver vídeos de los partidos de estos dos últimos años y ver que la gente viene al pabellón, que te apoya, que yo creo que es algo atractivo para ellos, que también les llama, ¿no? Y bueno, en cuanto a la plantilla, pues hay jugadores como Pablo, que está aquí con nosotros y que lo vaya a ver, o como Marcos, que han sido ya jugadores de este club y que vuelven, ¿no? Después de hablar con ellos, pues ha sido fácil, ¿no? José Carlos, ¿no?, que está aquí con nosotros, que si Eugenio es una institución, pues él es otra. Gente de aquí, de la casa, ¿no?, como, pues, como Mario, como José Carlos, como cinco canteranos que están convocados a entrenar con nosotros con la primera plantilla. Y bueno, muchos jugadores de Granada, obviamente, una categoría que no te permite grandes esfuerzos, ¿no?, para traer gente de fuera, y aún así tenemos a dos chicos de fuera que vienen a completar el roster del equipo.
1: ¿Y qué juego lo vas a hacer?
0: O el que ellos me dejen, a ver cómo entrenan. Bueno, yo creo que hablar un poco del estilo es algo complejo, ¿no?, a esta altura de temporada. Hay que ir desarrollándolo, ¿no? Hombre, nosotros en principio, más que hablar de un estilo, hablamos de la realidad, y la realidad ahora mismo es que seamos capaces de conectar entre nosotros, que seamos capaces de comprometernos entre nosotros, porque eso es lo que nos va a dar pues el poder jugar con un estilo entretenido para el público, con jugadores que puedan correr la pista, que puedan jugar con agresividad, tanto en ataque como en defensa, y bueno, que en general descansemos poco y haya mucho esfuerzo.
1: ¿Ya tienes planificado cómo va a ser la pretemporada, la temporada?
0: ¿4
1: de octubre, no?
0: Sí, 4 de octubre, sí. Bueno, la temporada. Ya, eso ya. Todo eso se puede hablar, ¿no? Sí, los jugadores vienen aquí en un rato y estamos ya entrenando, ¿vale? Empezamos ayer, de hecho, tuvimos la primera sesión aquí en Motril y bueno, la pretemporada tiene, hay un partido por cerrar, pero tiene dos partidos contra el CB Jaén, que es uno de los presupuestos más fuertes de la competición, otro partido contra Tíjola, que también es otro de los presupuestos más fuertes de la competición, y bueno, tenemos otro partido con la Zubia, que es un club con muchísima experiencia y otro de los favoritos, y esa es lo que tenemos cerrado. Hay un quinto amistoso por cerrar, y ese será nuestro mes de septiembre, ¿no? Habrá partido en Motril y partido fuera. El primer partido en Motril, si no recuerdo mal, es el día 12 de septiembre, que jugaremos aquí contra la Zubia. Pues venía también hablando eso con Pablo y con Marcos, con los jugadores, y bueno, nosotros cuando cerramos la plantilla, pues pensábamos, ¿no?, el nivel de la tercera FEB fluctúa mucho año a año, ¿no? Entonces es difícil saber en qué nivel están, ¿no? Nosotros estábamos contentos, pero la realidad es que te das cuenta que alrededor de esta liga cada vez hay un empuje económico más fuerte en muchos de los presupuestos, algunos

0: compra otros, como Peñarroya o clásicos, ¿no? Como Marbella, El Pinar, ¿no? La Zubia también, ¿no? O sea, son clubes que te vas dando cuenta por los nombres que van saliendo, ¿no? Que son jugadores que he estudiado, que conozco bien de otras categorías, pues que el nivel está subiendo en la liga, ¿no? Entonces es difícil decirte, ¿no? Ahora mismo si somos un equipo de los dos, tres mejores o de los ocho mejores. O sea, es una cosa complicada, ¿no? Lo que sí tengo claro, ¿no? Por el tipo de jugadores que hemos fichado, que es un equipo con compromiso, que es un equipo con energía y que eso te permite competir, ¿no? Entonces, ese es nuestro objetivo ahora mismo, ir día a día, trabajando mucho. Espero que no se me lesione mucho ahora en pretemporada y bueno, y que el día a día nos marque un poco cuál es nuestro objetivo. ¿El objetivo es ascender? No, el objetivo no es ascender. El objetivo es permanecer en la liga, asentar lo que ya se ha hecho bien en Motril con Eugenio y bueno, eso no quiere decir que no tengamos la ambición de hacer cosas mejores, ¿no? Pero bueno, en principio ahora mismo un objetivo claro marcado no tenemos porque muchos jugadores están sin anunciar en la liga y bueno, tenemos que ver cómo acaban las plantillas, ver qué tipo de plantilla somos realmente en el día a día y una vez que tengamos eso claro, sabremos cuál es nuestro escalón, ¿no? Nuestro siguiente paso como club.
1: Pues mucha suerte al CB Costa Motril. Poco a poco iremos conociendo, porque también hemos tenido la oportunidad de asistir a un acto para presentar a algunos de los componentes de la plantilla de este año, que está muy, pero que muy cambiada. Cambiamos de actividad deportiva, nos vamos a la náutica, porque tenemos que reseñar que el Real Club Náutico de Motril se ha convertido en el punto de referencia para la vela andaluza durante toda esta pasada semana, al concentrar tanto el trofeo Balduino y Fabiola como el Campeonato de Andalucía. Una semana donde la clase Optimi ha sido la auténtica protagonista, aunque al final el Campeonato de Andalucía no se pudo celebrar este pasado fin de semana al no haber suficiente viento. Esto hizo que Motril se dieran cita más de 100 embarcaciones de toda España para participar sobre todo en el primero de los torneos en el 25º trofeo Sus Majestades Balduino y Fabiola de Bélgica. Motril ha sido el punto de referencia para la vela andaluza durante toda la pasada semana, al concentrar tanto el trofeo Balduino y Fabiola como el Campeonato de Andalucía, los dos pertenecientes a la clase Optimi, aunque al final el segundo de ellos no se pudo disputar por falta de viento. Esto hizo que en Motril se dieran cita más de 100 embarcaciones de toda España para participar sobre todo en el primero, concretamente el 25º trofeo Reyes Balduino y Fabiola de Bélgica, que se desarrolló los días 2 y 3 de septiembre. La regata organizada por el Real Club Náutico de Motril bajo la supervisión de la Federación Andaluza de Vela superó las complicaciones meteorológicas de la primera jornada para cerrar una brillante edición el segundo día de competición. A pesar de que el primer día los deportistas tuvieron que quedarse en tierra por falta de viento, la segunda jornada trajo condiciones óptimas. La primera salida se dio con un viento de levante de entre 6 y 8 nudos. La segunda manga tuvo que acortarse debido a la bajada de intensidad del viento, poniendo a prueba la destreza táctica de la flota. Una competición en la que resultó ganador el regatista del Real Club Mediterráneo de Málaga, Pablo Martín Bravo, y donde el Real Club Náutico de Motril ha conseguido unos resultados sumamente satisfactorios, destacando sobre todo el histórico podium completado en la categoría sub-13 con las tres primeras posiciones femeninas y un gran papel en el resto de clases. Un trofeo en el que los participantes se mostraban muy satisfechos de esta edición.
2: ¿Cómo os llamáis?
3: Alejo.
4: Elena.
2: ¿De dónde soy?
4: De Granada.
3: De Motril.
2: ¿Y tú estás participando con el Real Club Náutico de Motril y tú?
4: Con el Real Club Náutico de Motril.
2: ¿Y qué tal os ha parecido esta competición?
4: Pues bastante bien. A mí me ha ido por lo menos muy bien y bueno, pues ya está, me lo he pasado muy bien.
2: ¿Y a ti?
3: No me ha ido muy bien.
2: ¿Y eso?
3: No sé.
2: ¿Cómo crees que has quedado más o menos?
3: No sé.
2: ¿Pero te lo has pasado bien, que es lo importante?
3: Sí.
2: ¿Cuánto tiempo llevas en la vela?
3: 2 años.
2: Y por lo tanto, competiciones como esta te sirven de experiencia para próxima.
3: Sí.
2: ¿Y qué? ¿Es que no has cogido bien el campo de regata?
3: Sí.
2: ¿Y tú qué tal lo has cogido?
4: Pues bien, en las dos mangas bastante bien. Y es verdad que ha habido poco viento, pero se ha podido porque ayer no pudimos hacer mangas porque no había viento. Pero hoy sí, y me ha ido bastante bien, sí.
2: Seguro que en el Campeonato de Andalucía, que es el próximo fin de semana, lo hacéis mejor.
4: No voy, pero compañeros míos sí van, y sí, seguro que sí.
3: Yo tampoco voy.
2: ¿Y por qué no?
3: No me clasifiqué.
2: No te has clasificado, bueno, pero animáis, subí al barco y animáis a vuestros compañeros, ¿no?
3: Sí.
2: Bueno, que lo sigáis pasando bien.
4: Gracias.
2: ¿Cómo te llamas?
5: Yo me llamo Íñigo.
2: ¿De dónde eres?
5: Yo soy de Almería.
2: ¿Qué te ha parecido la competición?
5: Chula, pero se me ha dado muy mal.
2: ¿Y eso por qué?
5: Porque en la primera ha habido un roleo muy grande a la izquierda y pues estaba en la derecha y no entra en tiempo.
2: Eso posiblemente es no conocer el campo de regata, ¿no?
5: Sí, me ha pasado a mí y a toda la flota, han entrado solo 20 personas.
2: ¿Y al final, en el cómputo general, cómo crees que has quedado?
5: No sé, la verdad, no le he mirado.
2: ¿Vas a participar también en el Campeonato de Andalucía?
5: Yo sí.
2: Y aparte es con ventaja, ¿no? Porque ya conoces más o menos ese campo de regata.
5: Sí.
2: Bueno, pues mucha suerte.
5: Gracias.
2: ¿Cuál es tu nombre?
6: Gloria.
2: ¿De dónde eres?
6: De Málaga.
2: ¿Qué te ha parecido la competición?
6: Bien.
2: ¿Te ha gustado?
6: Sí.
2: ¿Y qué tal? ¿Te ha salido?
6: Bueno, menos la primera manga, bastante bien.
2: La primera manga parece que el no conocer el campo de regata os ha perjudicado a todos, ¿no?
6: Sí.
2: ¿Y en el cómputo general cómo crees que has quedado?
6: Una mitad de tabla.
2: Bueno, cuéntanos por qué es bonito practicar en Optimis.
6: Porque podemos hacer un deporte al aire libre y estamos concentrados y tenemos amigos y compañeros y es muy divertido.
2: ¿Cuánto tiempo llevas?
6: Yo navegando 6 años y compitiendo 2.
2: ¿Y te gusta?
6: Sí.
2: ¿Vas a llegar muy lejos?
6: No lo sé.
2: ¿Eres del Real Club Mediterráneo de Málaga?
6: Sí.
2: Allí la vela se os da bien.
6: Sí, bastante bien.
2: Bueno, que sigas disfrutando.
6: Gracias.
2: ¿Cómo te llamas?
7: Inés.
2: ¿De dónde eres?
7: El Club Mediterráneo.
2: ¿De Málaga?
7: Sí.
2: ¿Qué te ha parecido el participar hoy?
7: Bien.
2: ¿Te ha gustado?
7: Sí.
2: ¿Qué es lo que más te ha gustado?
7: La segunda manga.
2: ¿Y eso por qué?
7: Porque me ha salido mejor.
2: ¿Qué te ha pasado la primera?
7: Que me he ido por la derecha y se ha rolado y se ha ido todo el viento.
2: ¿Qué pasa? ¿Que todos seguís el mismo barco y habéis ido todos por la derecha o qué?
7: No. La mayoría se ha ido por la izquierda y la ha ido mejor.
2: La ha ido mejor. ¿Y en cómputo general cómo has podido quedar?
7: No sé.
2: ¿Has podido quedar entre las primeras, las segundas, las terceras?
7: Las cuartas.
2: ¿Participas en el Campeonato de Andalucía el próximo fin de semana?
7: Sí.
2: Ahí ya te vais mejor, ¿no? Porque ya conoces el campo de regata.
7: Sí.
2: Bueno, que disfrutes.
7: Gracias.
2: ¿Cómo te llamas?
8: Sara.
2: Sara, ¿de dónde eres?
8: De Madrid.
2: ¿Qué te ha parecido la competición?
8: Bueno, ahí.
2: ¿Cómo te ha ido?
8: Regular.
2: ¿Y eso?
8: Porque la primera manga la he hecho muy bien, pero la siguiente la he hecho fatal.
2: ¿Y cómo crees que has quedado en el cómputo general?
8: Ni idea.
2: ¿Pero has disfrutado?
8: Sí.
2: ¿Y ahora de cara al Campeonato de Andalucía, que es el próximo fin de semana?
8: ¿Qué?
2: El próximo fin de semana, el Campeonato de Andalucía. Sí. Lo vas a hacer, ¿no?
8: Sí.
2: ¿Y ahí qué piensas hacer?
8: No lo sé.
2: ¿Cuánto tiempo llevas en la vela?
8: 2 años.
2: ¿Y por qué empezaste?
8: Porque me llamó la atención y decidí probar.
2: ¿Y te ha gustado?
8: Sí.
2: ¿Qué es lo que más te gusta?
8: Estar con mis compañeros.
2: Bueno, que sigas disfrutando y te lo pases muy bien.
8: Gracias.
1: Un torneo que contó con muchas empresas colaboradoras que en todo momento quisieron apoyar esta iniciativa.
9: Soy Luis Castillo y vengo representando al Coworking Espacio Trópico.
10: Y yo soy Jorge Salguero, soy también socio de Luis, vengo representando al Coworking Espacio Trópico y además también al Estudio de Arquitectura N340.
2: ¿Qué importancia tiene el colaborar en actividades como esta?
10: Creemos que es muy importante apoyar al deporte base, sobre todo a deportes que están un poco en la periferia de los deportes más conocidos. Y por otro lado, la verdad que nos interesa mucho participar en actividades relacionadas con el puerto, porque creemos que es uno de los motores económicos de la ciudad y es un orgullo para nosotros participar y apoyarlo en este tipo de actividades.
9: Pues bueno, un poco en la línea, ¿no? Pues participar también apoyando al deporte base y también, bueno, estar aquí en este sitio que trae gente de fuera, nosotros que somos de Motril, que hemos sido deportistas también toda la vida desde niños, pues ver a tantos niños también de fuera y de Motril participar en esto, pues para nosotros es un orgullo estar presentes, ¿no?
1: ¿Teníais oportunidad antes de participar en vela?
9: No, en vela no. Yo he sido clásico de fútbol y baloncesto después durante muchos años y de hecho no conocía prácticamente nada de este mundo, aún siendo de Motril, y para mí ha sido un día muy especial por eso también, por aprender un poco de este deporte.
11: Pues bueno, soy José Luis Escudero, de asesor inmobiliario. Me encanta estar en este tipo de eventos porque creo que hacen crecer Motril. Motril tiene que estar en el lugar que se merece y eso se consigue con eventos importantes que atraigan a gente de fuera, como este que trae a más de 90 participantes. Al final, el Club Náutico de Motril es un club muy importante a nivel nacional y creo que con este tipo de eventos y recordando la memoria pues de los Reyes de Bélgica, que es algo que se puede aprovechar mucho más de lo que se ha aprovechado hasta ahora, pues hace que nuestra ciudad crezca. Así que indudablemente aquí voy a continuar estando.
12: Buenas tardes, soy Roberto García, soy el CEO de Marina Motril. Nos dedicamos a la náutica deportiva desde hace años. Tenemos aquí la marina colindante con el club. Y además, pues soy socio del club de hace más de 25 años.
1: ¿Qué importante es participar en iniciativas como esta?
12: Pues para nosotros, todos los patrocinios que hacemos van destinados fundamentalmente a la vela y a las competiciones que hace el Club Náutico. Es un orgullo que el Club Náutico haya podido recuperar una regata de tanta tradición, de tanto prestigio, y para nosotros es muy importante colaborar, porque es el fin social nuestro, el mar, el deporte, los niños, los adultos y la vela.
1: Además, tú tienes doble faceta, eres socio del club con más de 25 años de historia y eres ya una persona muy vinculada a la vela.
12: Sí, bueno, la verdad que yo monté una empresa, Marina Motril, porque mi pasión es navegar, ¿no? Entonces he navegado por todos los mares del mundo y conozco el deporte de la vela perfectamente. Así que cualquier iniciativa que sea incrementar el deporte de la vela en Motril y los restos de deportes náuticos, porque también ayudamos a la natación, pues es algo que nos llena, nos recompensa y estamos muy contentos de poder colaborar.
1: Y qué bonito esta competición, que son los más pequeños, el proceso de iniciación, y a buen seguro que más del 50-60% de estos chavales llegarán lejos en la vela.
12: Sí, obviamente que el Club Náutico Motril ahora está haciendo muy bien el trabajo en la vela ligera, y esa cantera que está haciendo ahora va a tener resultados en la vela de competición. Nosotros queremos colaborar a que el Club Náutico Motril sea un referente en todo tipo de vela. Ahora en la vela de niños, pero también en la vela de crucero. Y aquí se hagan competiciones de primer nivel también en vela de crucero.
1: Creo que importante tener la oportunidad de participar en pruebas como esta, donde sobre todo el deporte base es el factor principal.
13: Sí, para nosotros es un orgullo el poder participar de algo tan sumamente bonito. Nuestro compromiso es la cercanía y se demuestra la cercanía estando en eventos como este, sobre todo si encima estamos rodeados de chavales jóvenes, de chicos y chicas tan jóvenes ligados al deporte con todos los valores que lleva adherido una competición como esta. Para nosotros es un auténtico lujo, es un auténtico privilegio poder estar aquí.
1: Popo, una empresa muy motrileña.
13: Sí, lo llevamos en nuestro ADN, lo llevamos por bandera. Y entendemos que es obligado el estar aquí en citas como esta, pegado al deporte, con el fútbol, con el baloncesto y por supuesto como la vela. Encima en nuestra junta directiva tenemos a grandes aficionados al mar y a la vela, y por lo tanto una prueba como esta, que además se recupera después de muchos años en las que no hemos podido disfrutar de ella, es un auténtico lujo.
1: Pues mucha suerte en esta nueva andadura y que sea para muchos años.
13: Muchas gracias, ahí estaremos.
1: Desde el Real Club Náutico de Motril, su presidente Antonio Gutiérrez se mostraba muy satisfecho con el desarrollo de estas dos competiciones. Antonio, qué importante que se haya podido retomar una competición de estas características.
14: Bueno, para nosotros es un orgullo volver a realizar esta regata. La echábamos de menos. Yo cuando entré de presidente aquí, la última se hizo precisamente a los dos años de ellos. En el 2003 creo que fue la última que se hizo. Y desde entonces, de área, pues bueno, de la escuela de infantil, no hubo intención por parte de nadie, pues, y ni apoyo por parte de nadie, hasta que hemos tenido la gran suerte de tener un vocal de vela, Antonio Carballo, motrileño, que el hombre se lo ha tomado como cosa suya, como una cosa importante, y bueno, pues ha estado buscando sponsors, viendo a la gente y entrevistándose con los familiares con los temas de la casa de Balduino y Fabiola, y no nos han puesto ninguna pega, nos han autorizado y aquí estamos.
1: Hay que ver que la clase Ostumí es la clase de iniciación, y este fin de semana está a tope. Ahora tenemos este que acaba de terminar, el Reyes Balduino y Fabiola, y a continuación tenemos el Campeonato de Andalucía.
14: Efectivamente, o sea que nosotros, este puerto ya tiene el privilegio de haber celebrado en bastantes ocasiones la regata Balduino y Fabiola, ¿no? Y cuando se convocó, pues ha tenido una gran aceptación, porque tenemos 89 embarcaciones ...que son procedentes, pues, de todos los puertos de Andalucía, excepto Sevilla. Pues tenemos de Huelva, de Huelva, de Cádiz, de Almería, de Málaga, y también de Melilla, hay gente. O sea que se abrió esto, oye, y ya digo, pues 89 embarcaciones, que son, o sea, es una cosa importante, muy importante.
1: Competiciones que han contado con la colaboración tanto del área de deportes del Ayuntamiento de Motril como de la Mancomunidad de Municipios de la Costa Tropical.
15: Pues sí, la verdad que es una alegría ver, sobre todo la cantidad de niños, más de casi 100 embarcaciones, con sus tripulantes, tocando sobre todo la esencia de la vela, que es los niños, las niñas, al final el deporte base, que es lo que hay que preocuparse, sobre todo para volver a tener los números que hemos tenido en vela, la cantidad de atletas y deportistas de la vela que tenemos. Por tanto, al final esto hace otra vez que se revitalice. El trofeo Balduino era hace 10 años que no volvía a Motril. Volvemos a tener una de las pruebas más bonitas, más ilusionantes, y sobre todo donde han participado ni más ni menos que tripulantes que hoy en día han pasado por Olimpiadas. Al final eso dice mucho de esta prueba, y nosotros, pues, apoyando en todo lo que puede la red de deportes, todo lo que sea el deporte y obviamente todos los deportes náuticos, que al final nos dan tanta visibilidad.
1: A fin de cuentas, esto es un preámbulo, porque hoy son 90, pero el próximo fin de semana es el Campeonato de Andalucía de la misma clase, y ahí tenemos más de un centenar de embarcaciones.
15: Por esto, al final creo que el domingo no es la entrega de premios, y al final, pues, tenemos que contar con este tipo de pruebas. Es la única fórmula para que la gente se ilusione otra vez con la vela esta. El equipo técnico, toda la directiva del Club Náutico están haciendo un trabajo excepcional. Son padres comprometidos también con sus hijos, y eso hace también que el deporte de la vela vuelva a sonar. Y el trabajo que hace el Real Club Náutico de Motril, pues, como siempre, pues, tanto con la natación como con los deportes náuticos, excepcional.
16: Pues desde la Mancomunidad de Municipios estamos encantados de ser partícipes en que se rescaten, pues, actividades deportivas como este trofeo, que se ha recuperado la 25 edición de este trofeo Sus Majestades Balduino y Fabiola, una competición de vela muy importante, donde ha habido la participación de muchos jóvenes deportistas que vienen desde distintos puntos de Andalucía, y como no, acompañados de sus familiares. Y durante estos dos días, pues tanto ellos como sus familiares, pues están disfrutando de nuestra costa tropical. Y como no, pues yo desde la Mancomunidad de Municipios quiero felicitar al Real Club de Náutico de Motril por recuperar este trofeo que tanta vida y tanta visibilidad le está dando a la costa tropical en estos días, y sobre todo por apostar por el deporte base, porque apostar por el deporte es apostar por nuestros jóvenes, y cómo no, apostar por la costa tropical, por el futuro de la costa tropical.
1: El cuadro de honor del 25º trofeo Reyes Balduino y Fabiola fue de la siguiente forma. En sub-11 femenino, primera posición para Calla Colasquina del Real Club Mediterráneo. En masculino, Manuel Escámez Herrera, Alejandro Caballero Chica, Ignacio Pastor Ruiz, de el Real Club Náutico de Adra, Real Club Mediterráneo y Real Club Marítimo Benalmádena. En la categoría sub-13 femenino, primera posición para Lola Molina Correa. Elena Pérez Mejía, segunda, y María Rubiño Díaz, tercera, las tres pertenecientes al Real Club Náutico de Motril. En la categoría masculina, primera posición para Martín Aguilar Medina, del Náutico Marítimo Benalmádena, Antonio Garballo Romero, del Real Club Náutico de Motril, y Agustín Frías Sevilla, del Real Club Náutico de Adra. En sub 16 femenino, primera posición para Elena Urquizar Cabeo, del Club de Mar Almería, Daniela Rubiño Díaz y Ana Pozo Martín, del Real Club Náutico de Motril. En sub 16 masculino, primero Pablo Martín Bravo, del Real Club Mediterráneo, Hugo Quillón Milanés, del Real Club Marítimo y del Tenis Punta Umbría, y Luis Moreno, del Real Club Náutico Roqueta de Mar. Como decíamos anteriormente, campeón de este 25º Trofeo Balduino y Fabiola de Vela, Pablo Martín Bravo, del Real Club Mediterráneo. Nosotros volveremos mañana con más actualidad del mundo del deporte. Entre otras cosas, les hablaremos de una competición peculiar que tiene lugar en Motril. Una, podríamos decir, un campeonato del mundo aficionado de pádel que reúne a jugadores pertenecientes a Argentina, Alemania y a España. Una cita deportiva que se está convirtiendo ya como tradicional en las últimas fechas gracias al gran trabajo que está haciendo, entre otros, Javi Arcas. Nosotros, ya les decimos, se lo contamos mañana aquí a través de la Radio Televisión Municipal Motrileña. Que ustedes lo pasen bien, que disfruten, y les espero después del Diario Comarcal. Hasta luego.
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18: Y ahora vamos a recordar una canción que es un auténtico estallido de energía y amor propio. Lanzada en aquel revolucionario 2017, este rotundo single confirmaba a esta artista como una especialista en levantar el ánimo. Es Barey con Don't Need to Be You. No necesito ser tú.

0: Sonidazo espectacular el de esta producción en la que French Montana, conocido por sus himnos de club, llega junto a Max B, que es una figura de culto por estilo melódico, y a Rick Ross, que impone su figura de jefe, aportando bases lujosas y voz profunda. Una combinación espectacular para este tema llamado Smoking Parte 2, Fumando Parte 2. French Montana, Max B, Rick Ross.
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0: La elegancia pop de esta artista brilla en el remix que acaba de presentarse de esta canción, Mature, Madura. La firma Your Corey para su álbum Luck or Something, suerte o algo así, es ella, Hilary Duff.
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0: Entre los grandes éxitos internacionales de 2017 hay que destacar este, una canción en la que Jason Derulo unió fuerzas con French Montana. Se llama Tiptoe, de puntillas.
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Recordando Party for One, fiesta para uno, el sencillo principal del álbum Dedicated, dedicado de Carly Rae Jepsen, lanzado en 2018. Esta canción a día de hoy sigue siendo un emblema de autoafirmación y libertad personal.

dejarse llevar por la intuición y cuestionar qué habría pasado si hubieran decidido comportarse como el resto del mundo, es lo que nos cuentan en esta canción. Esa tensión constante es la que alimenta también el inconfundible sonido de este trío madrileño. Son 1111, nos atrapan con esta canción llamada La Línea de Puntos.

Coincidiendo con la celebración del Día de Canadá, Bryan Adams presentó este sencillo, una composición nacida como homenaje a sus raíces y que ha conectado rápidamente con sus seguidores de todo el mundo. Se llama 51st State, Bryan Adams.

Continuamos contigo desde la radio. Esto es 20x20, el carrusel de éxitos que celebran los 20 años de existencia de los Super 20, con todas las grandes canciones que han formado parte de nuestra historia musical y que ahora puedes volver a recordar. Eso sí, en un flashback adelante y atrás en el tiempo, en el que lo mezclamos absolutamente todo. Por ejemplo, una canción de principios del año 2000 con los Blondie, que parece como si hubieran vuelto a la vida con su canción Maria. También escucharemos a Coyote Dax con uno de esos temas que pasan a la historia una vez en la vida, el No rompas mi corazón. Escucharemos el Aserje de la Sketchup, que también fue éxito en los Super 20. Y más recientemente desde el soundtrack de Austin Powers a Madonna con Beautiful Stranger. La canción en la que el canto de loco y su vocalista colaboraban con Coty antes de ver el sol. Y arrancamos, si te parece, con un éxito reciente de Milly Sandé, la canción Next to Me, cerca de mí y a tu lado.

Una combinación de las mejores canciones en un formato de 20 minutos sin pausa, en el que suenan todos los éxitos importantes y de verdad que forman parte de los Super 20 en estos 20 años, en estas dos décadas de historia. No rompas mi corazón, la canción del baile en línea de este mexicano llamado Alejandro Dax de la Rosa, Coyote Dax. Antes has escuchado a los Blondie, con Deborah Harris al frente y su canción Maria, allá por el año 2000, arrasando. Las Ketchup, inolvidables con su Aserejé, y Madonna en el soundtrack de Austin Powers con Beautiful Stranger. También ha sonado Emily Sandé con Next to Me y esa estupenda colaboración entre Dani Martín, el ex vocalista del Canto del Loco, y Coti Sorokin en Antes que ver el sol. Ya sabes que aquí es donde suenan todos tus éxitos, donde celebramos 20 años de música y donde compartimos contigo todas las canciones en estos 20 minutos en pausa. Enseguida hay más éxitos para ti. Recuerda, estás en los Super 20 y esto se llama...

Sigue la música en 20 por 20, 20 minutos sin pausa con 20 años de canciones. En este nuevo bloque vamos a encontrarnos a Ricky Martin con su mejor disco, el álbum Ricky Martin, que allá por 1999 arrasaba en todo el mundo gracias a la canción Living la Vida Loca. También escucharemos el debut de Avril Lavigne con Complicated en su primer disco, en el álbum en el que esta Skater se daba a conocer, el álbum Let Go. Rosana Arbelo y su tercer álbum también tiene sorpresa hoy en 20 por 20, porque en el 2001 nos convenció a todos con el tema Patino Estoy. Nos acercaremos a Robbie Williams y su disco I've Been Expecting You, que en el año 98 nos dio una gran joyita que todavía recordamos, la canción Millennium. Pero también hoy va a ser el día de la quinta estación. La banda de Natalia Jiménez, Pablo Domínguez y Ángel Reyero triunfaba desde México con su álbum Flores de Alquiler y la canción El Sol No Regresa. Ahora abrimos con David Guetta y Akon, que en el 2009 arrasaron con la canción Beach, Sexy Beach.

Venga, no me negarás que escuchando a Ricky Martin no es como si hubieras rejuvenecido en el tiempo. Y es que, madre mía, qué canción, ¿eh? Living la vida loca. Una canción escrita por Desmond Child y Robbie Draco Rosa, que arrasó en todo el mundo y que le abrió además las puertas del mercado norteamericano con su álbum Ricky Martin. Es sin duda el mayor éxito hasta el momento de este artista puertorriqueño. Fue en 1999. También supongo que te habrá gustado recordar a Avril Lavigne, esa imagen de Scatter que tenía allá por comienzos de 2000, con la canción que abría su primer disco, el tema Complicated. Rosana siempre ha estado presente en nuestra sintonía, con éxitos como Patino Estoy, desde su álbum, el tercer disco de La Canaria. Y también Robbie Williams, siempre descarado, Si lo Stay That, y triunfando con su disco I've Been Expecting You y la canción Millennium. La quinta estación, y hemos abierto con David Guetta y Akon y Sexy Beach en su disco One Love del 2009. Enseguida más éxitos, porque suenan todos.

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1: Más música, más éxitos en 20 por 20. Han sido 20 años de canciones, 20 años de super éxitos que ahora van desfilando por aquí en la radio, como el tema que va a inaugurar este nuevo bloque desde el disco Puerto Presente de Macaco, este barcelonés, apodado El Mono Loco, que con su Moving va a animar el cotarro. Y de qué manera, después podremos escuchar Girl on Fire, la canción con la que Alicia Keys presentaba su álbum el 4 de septiembre de 2012, Pastora Soler. Iremos hasta 1999 para que ella nos lo dé todo. Y por supuesto, habrá sonido internacional de la mano de los Bon Jovi, con la canción Superman Tonight, incluida en su disco The Circle, publicado en diciembre de 2009, o el tema con el que Malú presentaba su álbum Guerra Fría, la canción Blanco y Negro. Son tus éxitos. 20 años de música, 20 minutos, 20 canciones aquí en la radio. Ya sabes, toda la música en dos décadas de éxitos en...

Malú lo veía todo en blanco y negro. Hace prácticamente 4 días, el 18 de noviembre de 2010, se publicaba su octavo álbum Guerra Fría, con esta canción como primer sencillo. Hemos rescatado, en nuestro viaje particular por los éxitos de los Super 20, el tema Superman Tonight, de los chicos de Bon Jovi, en su disco The Circle, que aparecía a finales del 2010. También Pilar Sánchez, Pastora Soler, nos ha ofrecido una de sus grandes canciones, concretamente de su tercer álbum de estudio en el año 99, la canción Dámelo Ya, con la colaboración de Tomasito y Duende del Compás. Hemos escuchado ese fantástico Girl on Fire, el tema que titulaba el último disco de Alicia Keys, publicado el año pasado, en septiembre de 2012. Y también rescatando uno de los temas más divertidos de Macaco, Moving, desde su disco Puerto Presente. 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

Los éxitos de los Super 20 en estos 20 años de existencia se llaman 20x20, un formato de 20 minutos sin pausa en el que repasamos juntos 20 canciones. Entre ellas, algunas que, bueno, a lo mejor ya tenías un poco olvidadas, como el tema Pingüinos en la cama de Ricardo Arjona. O la canción de los daneses Safri Duo, la banda de Yuf Savery y Morten Fries, que arrasaron con su canción Play It Alive, por supuesto con el tema San Adagio, que hoy vamos a rescatar. Los chicos de Pereza también nos van a dar algo para bailar, su álbum del 2003, donde se incluía la canción Pienso en aquella tarde. O a finales de los 90, Pet Shop Boys, que nos regalaron un nuevo álbum Nightlife con la canción New York City Boy. Aunque momentos importantes los que vamos a vivir con David de María y Chenoa, y el tema es que yo no quiero problemas. Y el tema con el que abrimos, Life is a Roller Coaster, la vida es una montaña rusa, del ex vocalista de los Boyzone, Ronan Keating, y su disco Ronan. En el 2000 triunfó con esta canción, hoy abrimos con ella.

Ricardo Arjona ha sonado en 20x20, donde en un formato de 20 minutos sin pausa rescatamos canciones de estos 20 años de éxitos de los Super 20. Bueno, esta canción luego la interpretó con Chenoa, hizo una nueva versión, pero la original aparecía en el año 2006 en su disco Adentro. Fue el gran debut en España de Ricardo Arjona. Supongo que habrás disfrutado también con el tema Samba Dayo de los daneses Samfri Duo, la banda formada por Ulf Sabery y Morten Frills, que arrancó un gran éxito en toda Europa con su disco Episodio 2 en el 2001. ¿Qué a decir de los chicos de Pereza? Su Pienso en aquella tarde. De los Pet Shop Boys, que también han sonado con New York City Boy, arrancando el año 2000 con su disco Nightlife. Sin duda, otro gran momento, ese dueto entre David de María y Chenoa, que ha sido una de las grandes canciones de los Super 20 y que sonó en 2009 dentro del álbum Relojes de Arena que editó David de María. Hemos arrancado con Ronan Keating y Life is a Roller Coaster, este irlandés de Dublín, que formó parte de la banda Boyzone. Son tus éxitos, los compartimos contigo aquí.

Vamos de un lado a otro en el tiempo, vamos viajando en instantáneas, como casi fotografías, durante estos 20 años que los Super 20 llevan en la radio poniendo de moda tus éxitos. Y ahora es precisamente cuando los recopilamos para ti. Canciones que te traen momentos importantes de tu vida, como Dos Hombres y un Destino, ese dueto que hicieron Alex y Bustamante y que aparecía en el disco de Bustamante en el año 2002. También vamos a escuchar El Peligro, una de las canciones que Carlos Goñi y su banda Revolver interpretaron por primera vez en directo en su disco Básico 2. Nos acercaremos al productor alemán Sash con canciones de éxito como su temazo Times, Mysterious Times, junto a Tina Kausin en el 98. También escucharemos a Mónica Naranjo y su álbum Palabra de Mujer y la canción Rezando en Soledad. Tendremos un recuerdo para los LMFAO y el Sexy Anna y Know, que ha sido uno de los grandes pelotazos, pero vamos a empezar ahora con Chenoa. En el 2003 publicó su álbum Soy Mujer con este gran éxito llamado En tu cruz me clavaste.

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3: ¿Qué tal? Bienvenidos al Tiempo de la Información. Saludos, sean bienvenidos al 107.7 Onda Sur Motril, a su emisora municipal. Comenzamos una nueva semana del mes de septiembre y lo hacemos sin duda con la fiesta de los tablones que cerraba este pasado fin de semana las fiestas de verano en Motril, con una programación de actividades para todos los públicos. Nosotros se lo vamos a contar eso en tan solo unos segundos. Antes les adelantamos otra de los siguientes titulares. Participación Ciudadana mantiene abierto el plazo para inscribirse en Motrileños Viajeros. Este martes se celebra el Día Mundial de la Fisioterapia. Con tal motivo, el Hospital de Motril celebrará varios talleres. Agricultores motrileños plantarán esta campaña más tomates, mantendrán la cantidad de pepino e incrementarán la de pimiento pese al pavirpinus. Motril acoge este jueves y viernes el primer congreso del aguacate de la costa tropical en el auditorio del Centro de Desarrollo Turístico.
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3: Pues comenzamos y lo hacemos con las fiestas patronales de los tablones que se han celebrado este pasado fin de semana y donde teníamos la oportunidad de escuchar a José Antonio Maldonado como pregonero de las fiestas.
4: 3, 2, 1, 10.
5: Tras el paseillo con todo iluminado, el pregón. El pregonero de las fiestas de los tablones de este año fue José Antonio Maldonado, presentado por Francisco, el Hierbabuena.
6: Mientras estoy aquí arriba, miro a mi derecha y veo esa casa. Esa casa que hoy se emplea para reuniones de la Junta de los Tablones, esa barra que hay delante. Pero esa era mi escuela. Mi escuela de los niños y de las niñas que estábamos separados por un tabique.
5: Esa fue la primera de multitud de anécdotas que contó el pregonero.
6: Está la iglesia donde hice mi primera comunión, rodeado de 15 niñas, el único niño yo. Fijaros qué coincidencia, el único niño yo. Recuerdo algunos nombres como Carmela Moreno, Paquita Maldonado, Lola Lupión, María Maldonado, y así hasta 15 niñas. Pero yo era el único niño ese año.
5: En su pregón, Maldonado dijo cómo ve él a las mujeres y hombres de los tablones.
6: Siempre diré que desde mi infancia hasta hoy, creo que lo más importante es ayudar a quienes nos lo piden, pero muy especialmente a toda la familia que componemos la gran palabra, los tablones. Recuerdo cómo mi padre, cuando tenía que segar el trigo o la cebada o hacer lonos de carbón, trillar, barcinar, siempre contaba con la ayuda de los vecinos de los cortijos cercanos.
5: Para terminar, Maldonado mandó un mensaje.
6: Quiero pediros a esa juventud de los tablones que con la ayuda de los mayores nunca dejéis que se pierdan las fiestas de nuestros tablones y ese Belén viviente tan bonito y maravilloso que todos hacéis una piña y que conseguiréis que todo continúe adelante. Así os lo deseo de todo corazón.
5: La alcaldesa de Motril, Luisa García Chamorro, compartió el inicio de las fiestas con los vecinos de los tablones.
7: Desearos una feliz fiesta. Entendemos que ya la fiesta de los tablones se puede decir que son la última fiesta del verano. Cerráis este magnífico verano 2026. Soy una fiesta donde Motril se vuelca, porque hay muchos vecinos de Motril que remanecen o que tienen familia y hunden sus raíces en los tablones, por lo cual son una fiesta muy, muy nuestra, muy, muy de Motril. Así que desearos que estos días que se avecinan, que disfrutéis, que lo paséis bien, que conviváis con vuestros vecinos y con la gente que viene de Motril a pasar estos días con vosotros.
5: Posteriormente llegó el baile con los talleres de Agua Viva y San Antonio.

0: 됐다.
1: Mayordomos, que vamos a dedicar una pequeña oración. Tenemos aquí enfrente el cementerio y vamos a recordar a los que han fallecido, pues, este año en curso, el año pasado.
2: Las fiestas finalizaron con la subasta de productos tradicionales.
3: La roca hecha a mano y en horno de leña. Vamos a empezar con la roca, venga, vamos a empezar. 15 euros, dice Manolo. 25, ¿quién ha dicho 25? 30. 30 euros. ¿A las dos? ¡Pum! Y 30 euros las tres, venga.
4: Participación Ciudadana mantiene abierto el plazo para inscribirse en una de sus iniciativas más queridas, Motrileños Viajeros. Los destinos elegidos están llenos de historia, patrimonio y belleza.
2: Prepárate para hacer la maleta, porque Motrileños Viajeros vuelve con una nueva escapada que lo tiene todo. La Concejalía de Participación Ciudadana organiza un nuevo viaje. En esta ocasión, el destino elegido es Cuenca, Teruel, Albarracín y Tomelloso. Historia, arquitectura única, tradición infinita y paisajes sorprendentes.
5: Después del verano, pues arrancamos con Cuenca, Teruel y Albarracín. Es un destino que, bueno, teníamos previsto, mucha gente pregunta, coincidió o no coincidió, pero ahora sí que arrancamos con él. Y sobre todo aquellos que están indecisos que aprovechen, porque creo que es la mejor época para precisamente hacer este viaje, un viaje en el que la calor ya afloja un poquito, ya hemos vuelto todos de esas vacaciones y retomamos unos días de compartir con otros motrileños y motrileñas, pues un destino bonito, cultural, sobre todo muy cultural, que ya nos habían demandado. Así es que a todos aquellos que lo tengan pendiente, está abierto el plazo y, bueno, y animarse a solicitarlo para poder disfrutar de otras pequeñas vacaciones.
2: Este completo viaje se desarrollará del 19 al 23 de septiembre e incluye autocar durante todo el circuito, seguro de viaje, alojamiento en hoteles de Teruel y Cuenca, guías oficiales en las visitas, desayunos y almuerzos, así como las entradas a los principales monumentos, entre ellos Catedral y los amantes de Teruel, y la Catedral de Cuenca y la Ciudad Encantada.
6: Llevo yendo con ellos desde siempre que los están haciendo, porque son viajes culturales que nos enseñan muchos sitios, muchas partes de España que no conocemos, la gastronomía, los monumentos, el convivir con otras personas que no conoces, y la verdad es que se pasa bastante bien. Llevamos siempre unos guías estupendos, nos llevan a sitios de comer la gastronomía típica del lugar, y no me pierdo uno.
2: Un recorrido que comenzará en Cuenca, donde los viajeros descubrirán su casco antiguo acompañados de guía local. No faltarán lugares tan emblemáticos como las famosas casas colgantes, la Plaza Mayor, la Catedral o el espectacular Puente de San Pablo. Además, la experiencia se completa con una visita a la Ciudad Encantada, uno de los parajes naturales más singulares de nuestro país. En Teruel, los participantes podrán admirar el arte mudéjar, declarado Patrimonio de la Humanidad, pasear por la emblemática Plaza del Torico, conocer la historia de los amantes de Teruel y visitar su imponente catedral. La ruta continuará en Albarracín, considerada una de las localidades más bellas de España. Allí una visita guiada permitirá adentrarse en su casco histórico, declarado Monumento Nacional, recorriendo sus calles de arquitectura única. El viaje finalizará con una parada en Tomelloso, donde el grupo realizará una breve visita antes de emprender el regreso a Motril.
6: Voy a ir a este también, vengo ahora mismo de inscribirme para ir a este también, porque quiero conocer Cuenca, que es una maravilla, por sus casas colgantes, pues, en fin, es precioso. Y luego, Teruel, sabemos que es famoso, por los amantes de Teruel, entre otras cosas, y aparte es una ciudad histórica.
2: El precio completo del viaje, 4 noches y 5 días, es de 550 euros por persona en habitación doble. Si estás interesado, inscríbete ya. Puedes hacerlo en el teléfono 958 83 30 17 o pásate por las oficinas de Participación Ciudadana en Rambla de Capuchinos, edificio Biblioteca Municipal, de 11 a 13 horas.
6: Yo le recomiendo a la gente que pueda, pues que se apunte a los viajes de Participación Ciudadana, porque verdaderamente son muy buenos y que vamos a animar y vamos bien. Nadie ha salido descontento de ninguno de los que hemos hecho, y mira que yo llevo años apuntándome a los viajes.
2: Una oportunidad perfecta para descubrir historia, cultura y paisajes únicos de la mano de motrileños viajeros.
4: Este martes se celebra el Día Mundial de la Fisioterapia y con tal motivo el Hospital de Motril va a celebrar diferentes talleres.
0: Vamos a hacer varios talleres que se van a hacer de manera simultánea. Un taller se va a realizar en la plaza al lado del hospital, donde está la cafetería. En ese taller, que se va a llamar Muévete Más y Mejor, pues estará enfocado a personas sanas, pues para decirle y para comunicarle que el ejercicio terapéutico a cualquier edad aumenta la calidad de vida y previene lesiones.
7: ¿Habrá más talleres en otras ubicaciones?
0: Otro taller va a estar enfocado a prevención del ictus, que se hará en una sala del hospital. Y en otra sala del hospital haremos otro taller de ejercicio para enfermedades cardiovasculares. Todo ello estará monitorizado por profesionales del hospital, por fisioterapeutas. Durará una horilla y se harán de forma simultánea, pues para eso, para conmemorar el Día Mundial de la Fisioterapia y para visibilizar la figura del fisioterapeuta dentro del SAS y dentro del Hospital Santa Ana de Motril.
7: Los talleres serán por la mañana. María José Esteban invitó a los motrileños a estos talleres gratuitos.
0: 8 de septiembre a las 11 de la mañana, para personas sanas en la plaza de encima del hospital, donde está el parking, y para cualquier persona que quiera hacer ejercicio para prevención de ictus o enfermedades cardíacas, será en las 2 salas de fisioterapia del Hospital de Motril.
4: Entramos en la página económica, aunque relacionado con la agricultura, porque agricultores de Motril plantarán esta campaña más tomates, mantendrán la cantidad de pepino e incrementarán la de pimiento pese al Pavirs pinus. Según ha explicado a Telemotril y a Onda Sur, Ángel Romera, director comercial de Semilleros Saliplan.
8: Para lo que es esta campaña, concretamente de los meses de julio, agosto, septiembre y hasta el 15 de octubre, podemos decir que tomate habremos sembrado, habremos servido, todavía están por servir algunas partidas, pero unos 10 millones de plantas, de los cuales aproximadamente 7 millones es de plantas injertadas, y de pepino para hasta el 10 de octubre por ahí serviremos unos 6 millones de plantas. Ahí sí el 50% aproximadamente es de plantas injertadas.
9: Por cierto, que la mayoría de los tomates se están plantando en estos días o se han plantado ya, pero el caso de los pepinos es distinto.
8: Se puede hacer un ciclo más temprano, en el mes de agosto o primeros días de septiembre, pero ahí lo que el agricultor va buscando es llegar con el cultivo hasta el mes de diciembre, enero, y luego ahí mete en primavera un segundo cultivo. Y luego están los trasplantes, podemos decir, del 20 de septiembre en adelante, que lo que va buscando el agricultor es producciones, entrar en producción o llegar en producción hasta los meses de febrero, marzo, incluso abril, aquí en la zona de agricultor, es producciones, entrar en producción o llegar en producción hasta los meses de febrero, marzo, incluso abril, aquí en la zona.

0: nosotros con nuestro proceso de producción.
1: En este inicio de campaña agrícola, Saliplan servirá a los agricultores motrileños un 6% más de plantas que en la campaña pasada.
0: En tomate está bastante igualado porque, a ver, hablando de aquí de la costa, las superficies de invernadero son las que son y no hay, de un año a otro no hay grandes crecimientos. El crecimiento sí está en el semillero, en la captación de cliente nuevo que pueda hacer. Entonces, teniendo esto en cuenta, sí que es verdad que en pepino hemos tenido un crecimiento. Aunque te pueda sorprender, pero es verdad que en pimiento crecemos también. Planta de pimiento podemos hacer unos 10 millones en esta campaña. Te puedo decir que hemos duplicado la cifra con respecto al año anterior, pero no en la zona, pues hacemos pimiento, además de movernos aquí en la costa, hacemos pimiento en las diferentes geografías españolas y actualmente estamos haciendo entregas de pimiento en la zona de Almería. Aquí, evidentemente, Barbispino está en todas las zonas, sí que es verdad que aquí hay menos incidencia, incluso nosotros, como tenemos 8 centros de producción, hay uno que tenemos en Zafarraya, las noches son frescas, las temperaturas son, y está, no te voy a decir al 100%, pero sí está más libre de presión de plaga de Parvispinum. Entonces hay clientes que precisamente aprovechan esta ventaja para encargar los pimientos en Saliplan.
1: Pero esos más de 20 millones de plantas para la nueva campaña no se preparan de la noche a la mañana.
0: Mayo, junio, ya estamos sentándonos con los comerciales, haciendo una previsión y junto con marketing marcando campaña. Y lo que venimos demandando a los agricultores en estos últimos años, como te digo, es que vayan con previsión. Porque claro, date cuenta que a día de hoy en pepino, por ejemplo, que es para trasplante de último de mes, todavía falta por encargar plantas. Las capacidades en semillero o incluso de personal nos limitan. Cuanto mayor previsión que tengamos, mejor nos podemos preparar, mejor podemos estar preparados para dar servicio al cliente.
1: No se trata de que un agricultor se quede sin planta, pero si no las encarga, puede no tenerlas para la fecha que él quiere.
0: Por ejemplo, si tú la quieres trasplantar el 25 de septiembre, puede ser que no pueda darte servicio para el 25 de septiembre, que tendría que dar para el 27, para el 28 o para el 1 de octubre. Puede pasar.
2: Bueno, por una semana tampoco pasa nada, ¿no?
0: Bueno, sí pasa, ¿eh? Si hablamos, por ejemplo, en tomate, date cuenta que en tomate en semillero, los días de cultivo aproximadamente se puede ir a 45, en los meses que estamos hablando. Pero un pepino, si es injerto, puede tardar unos 25 días, pero si es un pepino normal son 15. Irte una semana después en una planta que su estadío en el semillero son 15 días, pasamos a 20, 25. Y luego también las zonas en las que trasplanta el agricultor. Hay zonas en las que las fechas pueden ser muy limitantes. Trasplantar 7 días después a un pepino, según en qué zona, puede suponer el éxito o fracaso de la campaña.
1: Ángel Romero explicó que una de las piezas clave es la constante innovación, bien para crear plantas más resistentes o variedades con un mejor comportamiento, producción, sabor y un manejo más fácil.
0: Es verdad que disponemos de un equipo de I+D que trabaja por ahora mismo en trabajar plantas en diferentes formatos, que se piden, ya te digo, trabajamos en las diferentes geografías españolas, exportamos algo también de plantas, y actualmente estábamos trabajando planta en un formato de Jiffy, le llamamos, de coco, en el que puede servir planta más, de mayor tamaño ya con flores, con floración marcada. Y luego a nivel también de mejora a la hora de los prendimientos de los injertos, con las cámaras, con sistemas de iluminación, de temperatura, todo eso sí es verdad que es que está muy, muy al día. Cámara de siembra de precisión. Porque al final lo que vas buscando es un mejor aprovechamiento de la semilla, tanto de la que ponemos nosotros como de la que trae el agricultor. Porque al final es un coste muy importante para nosotros y para el agricultor.
1: Saliplan cerrará año productivo con una producción de más de 80 millones de plantas.
0: Y nosotros iniciamos ejercicio el 1 de noviembre y cerramos el 30 de octubre. Sí, nos queda, se puede decir, las entregas de pepino y con eso ya se cierra ejercicio. Y al cierre de ejercicio sí te puedo decir que este año produciremos unos 80 millones de plantas, de los cuales, como te he dicho antes, 10 pueden ser de pimiento, 17 de tomate y unos 8 de pepino. Y los demás repartidos entre diferentes especies.

0: Motril acoge este jueves y viernes el primer congreso del aguacate de la costa tropical que celebrará la asociación Granada Más en el auditorio del Centro de Desarrollo Turístico.
1: Este congreso lo hemos configurado bajo tres bloques temáticos principales, ¿no? El primer bloque es tema agronómico del cultivo del aguacate, desde tema de nutrientes, enfermedades, plagas, cómo podemos afrontarlo, ¿no? Otro bloque, pues evidentemente, como hemos dicho antes, el tema de la eficiencia hídrica, qué medidas podemos tomar para ser bastante óptimos en el consumo de un recurso tan escaso como el agua, ¿no? Y el tercer bloque es conocer un poco cómo está la situación de los mercados europeos en el consumo del aguacate, porque eso siempre nos puede orientar sobre qué tenemos que seguir haciendo para ser bastante competitivos y sobre todo para seguir ofreciendo un producto de la máxima calidad en los mercados europeos.
2: Fernández profundizó más en la temática del congreso.
1: A mí siempre me preguntan un poco por alguna preferencia por algún ponente, pero yo siempre digo que es muy difícil ser selectivo, ¿no? Tenemos un congreso en el que van a participar 16 ponentes, por lo tanto, destacar a uno sobre otro es complejo, ¿no? Porque las temáticas que tratan uno y otro son todos muy interesantes, van a tratar temas de eficiencia hídrica, temas de determinadas plagas y enfermedades que sufre el aguacate, cómo podemos afrontarlas, e incluso van a tratar temas sobre cuáles son los retos de futuro que tiene el sector del aguacate en los mercados europeos. Por lo tanto, decantarse por uno u otro es difícil.
2: Se trata de un panel de 16 expertos que aportarán sus conocimientos en los dos días que durará el congreso. Los presentes podrán hacerles preguntas.
1: Y yo aconsejo a la gente que acuda a la página web congresodelaguacate.com, porque ahí van a conocer a los 16 ponentes que van a participar, y las diferentes temáticas, todas ellas muy interesantes, desde el tema de las plagas, la avecería, las arañas de cristal, en fin, son todos temas muy interesantes y que yo aconsejo que lo lean, que lo vean, y si realmente son de su interés, que se inscriban rápidamente a este congreso.
2: La tecnología aplicada al cultivo del aguacate también estará muy presente en este congreso.
1: Sobre todo en la parte del bloque que hemos tratado sobre el tema de la eficiencia hídrica, ahí es donde la tecnología nos va a ayudar bastante a ser eficiente. Nunca me gusta hablar de ahorro, de consumo de agua, porque no sería la palabra correcta. Lo suyo es hablar siempre de ser lo más eficientes posible, no solamente en el tema de la eficiencia hídrica, que es muy importante, sino también la eficiencia en otros aspectos, como por ejemplo a la hora de aplicar un nutriente, porque también podamos ser bastante óptimos para, al fin y al cabo, intentar ahorrar en costes.
2: Además, habrá un espacio de negocios en el que distintas empresas mostrarán el trabajo que desarrollan para facilitarle la vida a los agricultores.
1: Van a participar varias empresas con expositores que estarán allí presentes en la zona de networking para que podamos interactuar con ellos, ¿no? Este tipo de espacios siempre son fundamentales para que los profesionales podamos conocer qué productos, qué técnicas, qué aplicaciones se están desarrollando y que podamos interactuar con aquellos profesionales que lo están aplicando para ver en qué medida eso puede ser bastante útil en nuestro cultivo. Y esos espacios, pues como digo, son siempre fundamentales y siempre lo estamos planteando en todo tipo de eventos que organizamos.
2: Fernández destacó el gran interés que ha suscitado este congreso.
1: Bastante interés en la participación y el número de inscripciones va fenomenal. O sea que desde aquí invito a aquel que todavía no haya hecho la inscripción que lo haga pronto, porque probablemente en muy poco tiempo se van a quedar cubiertas todas las plazas. Le aconsejo que acuda a la página web congresodelaguacate.com para poder recibir información de los contenidos que se van a impartir, quiénes son los ponentes que van a participar, y ahí encontrará también el enlace para poder inscribirse y participar durante estos dos días del congreso con nosotros.
2: Estas inscripciones son totalmente gratuitas, por lo que Fernández animó a todos los agricultores y técnicos motrileños a asistir a este congreso.
1: Nosotros, como siempre, organizamos estos eventos de carácter gratuito para facilitar espacios de encuentro entre los profesionales y, evidentemente, pues queremos que sea del máximo interés, del máximo apoyo y de la máxima participación.
0: La Junta ha convocado las ayudas a la contratación de seguros por una cuantía de 1,1 millones de euros, lo que, unido a la partida destinada a esta materia, eleva la cifra a 16,6 millones de euros.
2: Se trata de sufragar parte del coste de las pólizas suscritas por agricultores y ganaderos entre el 1 de enero y el 31 de diciembre de 2025. La Junta trabaja para cambiar este sistema y que los contratantes reciban el dinero al suscribir sus pólizas. Igual sucederá con las pólizas de este año, cuyos suscriptores recibirán las ayudas el año que viene. Los beneficiarios de estas subvenciones serán personas físicas o jurídicas, públicas o privadas, comunidades de bienes o sociedades civiles sin personalidad jurídica, con cultivos, ganado, explotaciones forestales o piscifactorías ubicadas en Andalucía que suscriban una póliza de seguros y que hayan recibido la ayuda a la contratación del seguro agrario combinado del Gobierno central. Este tipo de ayudas no requieren rellenar solicitud alguna, ya que la formación de la correspondiente póliza de contrato de seguro por el suscriptor tendrá la consideración de solicitud de la subvención, siempre y cuando se haya realizado dentro de los periodos de contratación de algunas de las modalidades de aseguramiento contempladas en el Plan de Seguros Agrarios Combinados. En el caso de la subvención para todas las líneas agrícolas y forestales, así como para las líneas ganaderas y las acuícolas, será de un 50% del importe de la subvención estatal y tendrá un límite máximo por póliza de 5.000 euros y por beneficiario de 9.000. En las pólizas de seguro de organizaciones de productores y cooperativas, la subvención será del 25% de la otorgada por el Gobierno central con un límite máximo de 25.000 euros.
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0: El nuevo club de golf Motril Playa Granada celebra este domingo a las 9 de la mañana su quinto campeonato, en esta ocasión a beneficio de la Asociación Española contra el Cáncer.
4: Nuestro club, el nuevo club Motril Golf, tiene una actividad deportiva que consiste en torneos a lo largo del año. Este quinto torneo se decidió por la Junta Directiva colaborar y hacerlo en beneficio de la Asociación Española contra el Cáncer. Se eligió el día 13 de septiembre, domingo, y se decidió que, bueno, que invitan a todos los asistentes, los jugadores habituales y no habituales a este torneo, para favorecer un poco, encontrar un medio económico de promocionar y de ayudar a la Sociedad Española contra el Cáncer de la zona.
2: Así podrán participar tanto socios como no socios.
4: Todos aquellos no socios y jugadores que quieran participar pueden hacerlo llamando al teléfono que consta en el tablero. De esta manera, lo único que tienen es que consignar la cantidad del valor del green fee, que en principio se ha establecido en 45 euros... y a continuación, en la entrega de trofeo, que se organiza un cóctel para conseguir y hacer una rifa en beneficio de la Asociación Española contra el Cáncer. Por nuestra parte, el club es un patrocinador de este torneo, y a su vez ayudamos con una participación económica decidida en Junta Directiva.
2: Las inscripciones se pueden realizar hasta el jueves día 10.
4: Un torneo de gol clásico, se juega en la modalidad Stableford. Stableford es una serie de puntuación que el jugador anota en su tarjeta, generalmente electrónica, en función a su hándicap. Y al final pues hay una puntuación con un primer ganador en las categorías caballero y un segundo ganador. En la categoría de damas solamente hay ganadores primera y segunda categoría indistintas. En la de caballero hay primera categoría y segunda categoría. Luego hay una característica especial, que es la bola más cercana en el hoyo 3, para tanto femenino como masculino.
2: La presidenta de la Asociación Española contra el Cáncer de Motril, Pilar García Burel, agradeció que el nuevo club de golf Motril haya cedido su último campeonato del verano a beneficio de la entidad.
5: La verdad que es que necesitamos mucho, pues, para la ayuda, sobre todo para la investigación, que es lo que más tenemos en cuenta. Porque este año ya se están financiando desde Granada 14 financiaciones de investigación, 14 proyectos de investigación, que es sobre 1 millón de euros, esto en este año. Y la verdad que es que es lo que más salva vidas, es lo que más... Eso.
2: Pero la Asociación Española contra el Cáncer también tiene que financiar el coste de los servicios que ofrece a los enfermos y a sus familias.
5: tenemos todas las ayudas que tenemos en la asociación, que todo eso pues cuesta dinero, porque los profesionales, los voluntarios no cobramos nada, pero los profesionales como psicología, fisio, préstamos de pelucas, también pues tenemos los pisos solidarios donde van la gente mientras están haciendo tratamiento, que es totalmente gratuito todo, préstamos de pelucas, de camas, de silla de ruedas, de mucho material ortopédico, y entonces que la verdad que es que no paramos, y luego como cada vez hay más casos, pues las solicitudes cada vez tenemos más. Entonces también tenemos el teléfono este gratuito de InfoCáncer, que es el 900-100-036, que a través de ese número pueden llamar las 24 horas del día, donde van a atenderlos por profesionales, y desde ahí ya cogen sus citas para lo que necesiten.
2: García Burel invitó a la participación en este torneo y aprovechó para hacer un llamamiento a los motrileños, ya que necesitan voluntarios.
5: Ya tenemos voluntarios ya muy mayorcillas, que también, que aunque las tenemos ahí, pero siempre el voluntariado es necesario, porque es los que movemos la asociación, y los que tenemos siempre, tenemos que estar en los eventos, y la verdad que sí necesitamos voluntariado, que se pasen por la calle Pieza, donde estamos en el Callejón de la Sacristía, y allí pues que digan quién quiera hacerte voluntario, tanto para hospital, como para sede, como para eventos, así que salgan.
0: La Asociación Española de Consumidores denuncia la publicidad de artículos y servicios que nada tienen que ver con la vuelta al cole, pero que la utilizan de gancho para intentar vender teléfonos móviles, dormitorios y muebles de salón. La Asociación Española de Consumidores alerta de este tipo de publicidad en las redes sociales y por ello pide a los padres un ejercicio de consumo responsable y eficiente de cara a una educación adecuada de sus hijos y eviten caer en esta trampa consumista. Igualmente, a las empresas les exigen responsabilidad con el fin de evitar este tipo de actitudes que en nada aportan a algo tan importante como es la vuelta al cole. Un turismo volcó el pasado fin de semana, concretamente el sábado por la tarde, en la avenida Nuestra Señora la Cabeza. Afortunadamente, no hubo que lamentar víctimas.
6: Así quedó el coche en la calzada tras el accidente, del que no han trascendido las causas. Bomberos y policía local se desplazaron hasta el lugar del siniestro ocurrido hacia las 7 de la tarde del pasado sábado, y en el que no se vieron implicados más vehículos. Los efectivos aseguraron la zona y controlaron el tráfico. Todos los pasajeros salieron ilesos.
0: El Centro de Vida Cristiana de la Costa Tropical cuenta con nuevas instalaciones en el número 55 de la calle Santísimo de Motril. Se trata de un espacio amplio en el que poder desarrollar todas las actividades que habitualmente realiza esta iglesia cristiana.
2: El Centro Vida Cristiana de la Costa Tropical invitó a la alcaldesa de Motril, Luisa García Chamorro, a estas nuevas instalaciones, acompañada de varias concejalas del equipo de gobierno. También estuvieron presentes el pastor de la iglesia, Miguel Ángel Chaparro, y el presidente de la organización, Luis Sagarra.
7: Bendito Dios, Señor, en esta hora, Padre, te doy gracias, Señor, por este día, Señor, que tú nos das, Padre, porque hemos podido, Señor, de acuerdo a lo que tú has tenido a bien concedernos, Señor, después de 8 años, Señor, en esta ciudad, empezar desde muy poco, Padre, y tú nos has dado gracia para poder seguir creciendo y llegar a este día. Tú nos has permitido poder tener este local, Señor, poder adquirirlo, Padre. Y, Señor, te pedimos, Señor, que tú nos dé gracia, Señor, y sabiduría, Padre, para poder darle el uso correcto, Señor, por el cual tú nos lo has concedido, Señor. Estamos agradecidos, Señor, por ello. Estamos muy agradecidos, Señor.
2: Cada reunión de este centro es una fiesta.

0: El pastor Miguel Ángel Chaparro tuvo palabras para Antonio Escámez.
1: Antonio Escámez, que ya pues, no se encuentra entre nosotros, y él también desde el principio nos echó una buena mano cuando estábamos en el otro local. Tuvimos gracia, Dios nos dio gracia con él. Él era muy buena persona, yo la considero así. Y hasta poco antes pues, de partir, cuando yo le expresaba el proyecto de este local, él hizo las averiguaciones y también obtuvimos el primer documento que necesitábamos para empezar todo este proyecto del local, y nos atendió de forma excelente, al igual que hoy no nos acompaña, pero su hermana también, concejala de urbanismo, ha sido una persona que nos ha ayudado mucho.
0: Chaparro también agradeció al ayuntamiento que haya hecho posible estas nuevas instalaciones.
2: Os hemos visto crecer en Motril. Prácticamente vosotros empezasteis hace 8 años y prácticamente empezasteis cuando yo empecé mi última etapa de alcaldesa. Porque yo creo que no solo ya a nivel religioso, sino a nivel social, todos tenemos que contribuir, cada uno, y poner nuestro granito de arena, nosotros como gestores municipales, que ahora tenemos la confianza de los ciudadanos para gobernar esta maravillosa ciudad que es Motril, pero todos tenemos que sumar. Yo creo que el objetivo está claro, ¿no? O por lo menos el mío, es intentar dejar una ciudad o una sociedad mejor que la que nos encontramos. Y ahí vosotros, y a través de vuestra ONG, también tenéis mucho, mucho que decir, lógicamente, en colaboración con asuntos sociales, porque también es otra de las cosas que yo suelo decir, que muchas veces las administraciones públicas, en este caso el ayuntamiento, bueno, pues llegamos hasta donde llegamos, pero ahí os necesitamos a vosotros, la labor social que hacéis, porque posiblemente lleguéis a muchas más familias de las que podemos llegar nosotros como administración.
3: Juventudes Musicales de Motril cierra el aniversario de su medio siglo de existencia con una actuación en el Teatro Calderón de la Orquesta Mundial de esta Federación Internacional, puesta en escena, enmarcada en el Festival Neorama.
4: Si a mí me dicen el 1 de noviembre de 1976, que fue el primer día en el que se hizo el festival, día en que se hizo el primer concierto de Juventudes Musicales en los Padres Agustinos de Teatro, existía, pero no estaba practicable. Pues si a mí me dicen aquel día que íbamos a escuchar, después de 50 años ya que ha hecho de todo esto, a la Orquesta Mundial de la Federación Internacional de Juventudes Musicales, y yo soñando no hubiera querido tal cosa.
5: La formación está compuesta por 52 músicos de 25 países, entre ellos un motrileño. Su director, David Fernández Caravaca, explicó el programa del concierto que ofrecieron.
6: La primera obra que vamos a interpretar es el homenaje a la Tempranica de Joaquín Rodrigo, que era una zarzuela cuya trama se desarrolla en Granada. Así que estando en Granada nos parecía la obra idónea para interpretar, para abrir este concierto. A continuación, interpretaremos con Susana Gómez Vázquez al piano en Las noches en los jardines de España, de Manuel de Falla. El segundo es una danza lejana. Y el tercero, aquí barro un poco para casa, se titula En las sierras de Córdoba. Luego, cuando acabemos de tocar con Susana, hay que echar el piano a un lado para que disfruten bien de la orquesta durante Carmen, y ahí les cuento algo sobre la obra.
5: Minutos después, todos los presentes en el Teatro Calderón pudieron disfrutar de esta música.

0: Debido al éxito que han tenido las visitas guiadas nocturnas a la fábrica del Pilar durante julio y agosto, el área de patrimonio industrial del azúcar amplía el calendario y celebró el sábado una nueva cita.
1: Esta nueva noche la fábrica permitió a los visitantes adentrarse en la maquinaria original y relatos reales de la época bajo una iluminación y atmósfera especiales. Durante el recorrido los asistentes asumen el rol de investigadores para esclarecer un suceso histórico mientras el complejo industrial se transforma gracias a un espectáculo de luces y sombras, como explica la guía de la fábrica del Pilar, María Rodríguez.
2: Aquí en 1889 hubo un asesinato y entonces en base a ese asesinato hacemos una visita en la que la gente participa como personaje y tienen que resolverlo. Los guías nos encargamos de hacer preguntas y la gente tiene que improvisar un poco.
1: De esta forma tan original, el área de patrimonio industrial del azúcar de Motril acerca el valor patrimonial del complejo fabril a la ciudadanía para que valore también su importancia histórica. Los días 11 y 12 habrá más visitas guiadas en horario de 10 de la noche a 11. Las entradas y reservas gratuitas para asistir se pueden gestionar directamente a través de la web oficial fabricadelpilarmotril.es.
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0: Motoclub Glenly Motril celebró el sábado y el domingo su tradicional concentración motera en la Plaza de Toros de Motril. Los participantes llegados de toda España recorrieron algunas de las principales calles de la ciudad.
1: Moteros de toda España han hecho rugir este fin de semana sus motores en una cita ya consolidada en Motril y que ha tenido un año más la Plaza de Toros como principal escenario. Los amantes de las dos ruedas se han dejado ver por la ciudad gracias a su ruta motera por la costa de este pasado domingo, que duró más de 5 horas, aunque la programación de este tradicional encuentro organizado por Motoclub Gremlis ha ido más allá, con una completa programación a lo largo del fin de semana con conciertos, exhibiciones, entrega de premios y sorteos y el ya habitual almuerzo de convivencia de los participantes. Y este encuentro terminó repleto de música, ambiente motero y todo ello con un fin solidario, ya que lo recaudado se destina a la Asociación de Enfermos y Familiares de Alzheimer AFA Contigo. Un gran fin de semana para estos aficionados que ya esperan la siguiente cita para seguir disfrutando de su pasión por las motos y el reencuentro con amigos que comparten esa misma afición.
0: La Guardia Civil detiene en Salobreña a un hombre de 35 años como presunto autor del robo de 159 ordenadores portátiles. La investigación comenzó el pasado 1 de agosto cuando los agentes descubrieron 81 de estos equipos en el asiento trasero y maletero de un vehículo durante un dispositivo especial desplegado en Itrabo.
1: La investigación confirmó que el conductor del turismo había sido conductor del camión en el transporte internacional cuyo cargamento sufrió el robo de equipos informáticos. El presunto autor habría aprovechado una parada en el camión para manipular los precintos de varios palés y sustraer los ordenadores, volviendo a embalar las cajas vacías y colocándolas en el interior para simular normalidad en la carga. El pasado 31 de agosto, finalizadas las gestiones de búsqueda y localización de este hombre, la Guardia Civil procedió a su detención y a su puesta a disposición del Tribunal de Instancia número 4 de Motril por su presunta implicación en un delito de hurto por apoderarse de estos ordenadores valorados en unos 80.000 euros.
0: La Mancomunidad de Municipios visita la oficina de Andalucía Oriental en Almuñécar ante el inicio del nuevo curso. El presidente del ente comarcal, Rafael Caballero, destaca los 110 usuarios atendidos desde esta oficina.
1: La visita coincide con la puesta en marcha desde el pasado día 1 de una nueva edición del Servicio Andalucía Orienta y Acompañamiento a la Inserción, que la Mancomunidad desarrolla mediante las actuaciones de inserción laboral subvencionadas por la Consejería de Empleo de la Junta. La convocatoria cuenta con un presupuesto global de más de 180.000 euros y un equipo de 4 técnicos de orientación profesional. La nueva edición del programa atenderá hasta el próximo 31 de julio de 2027 a personas desempleadas inscritas como demandantes de empleo en el Servicio Andaluz de Empleo y ofreciendo, entre otros recursos, itinerarios personalizados de inserción, información sobre el mercado de trabajo, asesoramiento en técnicas de búsqueda de empleo, orientación vocacional, acompañamiento durante el proceso de búsqueda y apoyo al autoempleo.
0: El Ayuntamiento de Almuñécar ha comenzado hoy en la calle Tetuán la campaña de poda y limpieza de sus más de 10.000 palmeras. El martes y el miércoles continuará en la calle Guadix.
1: Por otro lado, Almuñécar y La Herradura preparan una gran fiesta el 1 de octubre para homenajear a las personas de más de 60 años que estén empadronadas en la localidad por su Día Internacional. Las invitaciones pueden recogerse hasta el día 24 en el Centro de Servicios Sociales de Almuñécar y en el Centro Cívico de La Herradura.
0: Si les parece, nos vamos ahora al pronóstico del tiempo y a continuación hoy iremos a conocer la actualidad del mundo del deporte.
4: La Agencia Estatal de Meteorología pronostica para mañana cielo con intervalos de nubes bajas y brumas. Temperaturas con pocos cambios. Hoy la mínima será de 21 grados y la máxima de 31. Habrá vientos flojos variables tendiendo a componente oeste con intervalos moderados. En las playas motrileñas el viento será flojo y el oleaje débil. La temperatura se mantendrá en 29 grados con calor agradable. El agua estará a 21 grados. El índice máximo de rayos ultravioleta continuará siendo de 7. En la mar habrá brisa suave con olas pequeñas y marejadilla. La visibilidad será buena la mayor parte del tiempo, pero empeorará de forma intermitente.
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0: Hola, ¿qué tal? Bienvenidos al Tiempo del Deporte aquí en la Radio Televisión Municipal Motrileña. Mucha la actividad deportiva que se va incorporando al calendario de nuestra comarca, porque tenemos que reseñar que ha comenzado la competición oficial en la tercera división de fútbol. Hemos tenido campeonato de Andalucía, de triatlón. Hemos tenido también la oportunidad de vivir las regatas de Balduino y Fabiola y también el campeonato de Andalucía de vela en la clase Optimi, y hemos tenido la presentación oficial del baloncesto. Pero vamos a comenzar en el día de hoy hablando de una especialidad deportiva como es el triatlón, porque tenemos que reseñar que el motrileño Antonio José Cardona García se ha proclamado campeón absoluto de Andalucía en triatlón en la prueba celebrada este pasado fin de semana en Almuñécar. Una prueba que dominó de principio a fin, consiguiendo un resultado además que le llega después de estar ausente de las competiciones durante 4 años por diferentes causas. Kabila hizo un tiempo de 1:01:58 en afrontar un exigente recorrido de 500 metros de natación, 10,84 kilómetros en bicicleta de montaña y 3,8 kilómetros de carrera a pie por un trazado íntegramente por el entorno del Parque del Mediterráneo y la Playa del Pozuelo de Almuñécar. Una competición, además, en la que se dieron cita los mejores triatletas de Andalucía. Al pertenecer tanto a la competición de la Liga de Triatlón como a este Campeonato de Andalucía y al circuito provincial. Destacar que en la categoría femenina la victoria fue para la sevillana Ana Estevez, que también dominó la prueba de principio a fin. Desde aquí nuestra felicitación a Antonio José Cardona García Kabila por conseguir y volver de nuevo a la élite de esta complicada especialidad deportiva como es el triatlón. Hablaremos con él a lo largo de esta semana en torno a sus retos deportivos y el por qué se ha dado la vuelta a las competiciones oficiales. También tenemos que hablar del CF Motril, porque el CF Motril ha vuelto de nuevo a la competición oficial y ha comenzado la Liga en la Tercera División Nacional, disputando su primer partido, y lo ha hecho como visitante y consiguiendo un empate pese a que mereció sacar un resultado más positivo, en una liga que este año a priori se presenta con mucha más igualdad y competitiva que en años anteriores. Un Motril que no tiene tiempo para descansar porque ya este miércoles afronta su segundo partido oficial, aunque en esta ocasión será en la Copa Federación, que le enfrenta al decano del fútbol nacional, el Recreativo de Huelva, un equipo que le triplica en el presupuesto a los blanquiazules y que tiene aspiraciones de conseguir el ascenso a la primera red. Recuerden, ese partido se jugará el miércoles a partir de las 8:30 en el Estadio Municipal en el Escribano Castilla. Pero el Motril comienza la competición nacional empatando 0-0 en el campo de el Huetor Vega. El Motril ha estrenado la competición con un empate a cero en el campo de Las Viñas, en un derbi que estuvo marcado sin duda por la intensidad y la igualdad, así como el esfuerzo de los dos equipos para disponer de múltiples ocasiones que pudieron desnivelar la balanza a favor, sobre todo a favor de los motrileños en la segunda parte. Desde el inicio quedó patente que ninguno estaba dispuesto a conceder absolutamente nada y la intensidad fue la nota predominante. Las primeras ocasiones llegaron para los locales, ya que Jorge Vela estrelló un balón en el palo en el minuto 7. Pero el Motril no se achicó y comenzó a dominar claramente y a gozar de ocasiones, una por mediación de Irra y otra en el minuto 42 por mediación de Nacho Buil, que recuperó un balón en las inmediaciones del área y la acción terminó con un potente disparo que obligó al guardameta local, a David García, a intervenir para desviar el esférico a córner. En la segunda parte, el equipo dirigido por Raúl Barroso siguió adquiriendo mayor protagonismo y con mayor presencia, sobre todo en el campo contrario. Y así empezaron a comenzar las ocasiones claras para haberse adelantado en el marcador. En el minuto 80, Marcos Corral probó fortuna desde dentro del área, pero de nuevo se encontró con el guardameta local. El balón salió a córner. El Motril siguió apretando y en los últimos minutos hubo dos claras ocasiones para haber conseguido la victoria. Las dos por mediación de Nacho Buil, que posiblemente fue el jugador más activo en el terreno de juego. Primero, conectó un cabezazo tras un centro de Alex García que pasó rozando el travesaño. Poco después volvería a aparecer el delantero con otro testarazo que esta vez se estrelló directamente en la madera. El Huétor Vega intentó aguantar al máximo el partido con muchas pérdidas de tiempo. El Motril incluso pudo haber conseguido el 0-1 en los últimos minutos. Un Motril que hay que recordar, su primer once oficial estuvo formado por Juanmi, Juanjo Carmona, Martínez, Carlos León, Isra, Nacho Buil, Alex García, Carlos Camacho, Sergio Pérez, Raúl García y Lolo Baeza. También tuvieron oportunidad de jugar Fran Hernández, Andy y Álvaro Díaz. En resumidas cuentas, un primer punto que supo a poco al Motril Club de Fútbol y supo poco a su entrenador Raúl Barroso.
6: De querer ser prácticos, ¿no? Y creo que nos hemos metido en ese partido y nos ha costado la primera parte, ¿no? Es verdad que hemos enlazado dos, tres jugadas buenas. De hecho, hay una ocasión muy, muy clara de Irra ahí para adelantarnos que no hemos podido materializar. Pero bueno, ya en la segunda parte es verdad que hemos entrado muy bien. Ya hemos empezado a acosar el área. Hemos tenido bastantes ocasiones. Hemos tenido una de Nacho de Larguero, una de Marcos, el posible penalti al final, que creemos todo que es claro, ¿no? Pero se ha visto una mejor versión del equipo. Es verdad que adaptarse a este tipo de campos es muy complicado, sobre todo en primera jornada, ¿no? Cuando es un derbi. Pero estoy contento con el equipo. Creo que hemos luchado hasta el final. En portería no hemos sufrido prácticamente, no hemos concedido, quitando una de la primera parte, ¿no? Lo demás creo que hemos estado muy bien en balón parado, tanto a favor como en contra. Y bueno, se te queda la sensación de más, ¿no? De evidentemente de querer ganar, porque para eso estamos aquí. Pero bueno, creo que es un buen punto al final. Sumamos para empezar. Y nada, y ahora toca la Copa del miércoles.
0: Un Motril que ya piensa en el partido que se va a disputar este miércoles, Copa Federación, 16avos de final, que enfrenta concretamente al Motril con el Recreativo de Huelva. Eliminatoria a partido único, lo que hace que el ganador de ese partido pase a los octavos de final. Recordamos los resultados que se han dado en la primera jornada del campeonato en esta tercera división. Ciudad de Torredonjimeno 1, Unión Deportiva Melilla 2, Huétor Vega 0, Club de Fútbol Motril 0, Mancha Real 1, Club de Fútbol Marbellí 1, Unión Deportiva San Pedro 1, Atlético Malagueño 0, Club Deportivo Alaurino 0, Granada Club de Fútbol 0, Unión Deportiva Torre del Mar 1, Churriana 0. La próxima jornada del campeonato a disputar este próximo fin de semana será Unión Deportiva Melilla, Huétor Vega, Club Deportivo Cantoria, Atlético Marbella, Club Atlético Malagueño, Atlético Porcuna, Churriana de la Vega, Málaga Junior, Club de Fútbol Motril, Unión Deportiva Torre del Mar, Club de Fútbol Marbellí, Ciudad de Torredón Jimeno, Arenas de Armilla, Cultura y Deportes, Atlético Mancha Real, Unión Deportiva Almería, Club Deportivo Alaurino, Granada Club de Fútbol, Unión Deportiva San Pedro. Y recordamos que la clasificación ahora mismo se encuentra encabezada por Arenas, Cultura y Deportes, Unión Deportiva Almería, Unión Deportiva Melilla, Atlético Porcuna, Unión Deportiva San Pedro, Unión Deportiva Torre del Mar con 3 puntos. Séptima posición para Mancha Real, Club de Fútbol Marbellí, Alaurino, Huétor Vega, Club de Fútbol Motril y Granada Club de Fútbol. Décimo tercero, Málaga Junior, Ciudad de Torredón Jimeno, Cantoria, Churriana de la Vega, Club Atlético Malagueño y Club Atlético Marbella Balompié, estos equipos con 0 puntos. Pues habrá que desearle mucha suerte al CF Motril, tanto para el partido, recuerden, del miércoles a partir de las 8:30 en el Estadio Municipal, en el Escribano Castilla, como el domingo siguiente, que volveremos a tener competición de liga y lo haremos en casa ante uno de los grandes favoritos, como es la Unión Deportiva Torre del Mar, y que, como han escuchado ustedes, consiguió este pasado fin de semana también la victoria 1-0 frente al Churrián. Cambiamos totalmente de temática, nos vamos al mundo del baloncesto, porque tenemos que reseñar que el Club Baloncesto Costa Motril ha presentado oficialmente la temporada 2026-2027 y también ha dado a conocer las principales líneas de este nuevo proyecto de su primer equipo, el Molina Olea CB Costa Motril, que volverá a representar tanto a Motril como a la Costa Tropical en categoría nacional en la tercera FEC. Recuerden que este año en esta competición solo habrá 2 equipos granadinos. El Club Baloncesto Costa Motril ha presentado oficialmente la temporada 2026-2027 y las principales líneas de trabajo de este nuevo proyecto para esta temporada ilusionante en la tercera división, donde el CB Costa Motril, el Molina Olea, volverá a ser el representante de la Costa Tropical en la tercera división nacional de baloncesto. Una temporada que está cargada de ilusión para los motrileños, según destacó su presidente Jesús Bustos. Bustos tuvo palabras de agradecimiento y reconocimiento para el trabajo realizado por Eugenio Llera.
7: Antes que nada, pues agradecer al antiguo staff técnico con Eugenio Llera a la cabeza el trabajo que ejerció en el club durante muchos años.
0: La presentación sirvió también para dar a conocer oficialmente a su nuevo entrenador, Alberto Fernández Zamo.
7: La trayectoria profesional, el currículo, está fuera de toda duda. Es el mejor entrenador que podíamos tener en este momento y casi un sueño para nosotros. Pero a mí me gustaría destacar su calidad humana. Creo que hemos fichado a una gran persona y, en el sentido estricto de la palabra, a un gran ser humano que nos va a dar una dimensión extraordinaria para la campaña que afrontamos. Zamo ha estado trabajando durante todo el verano, aún antes de fichar por nosotros, y creo que ha conformado una plantilla extraordinaria, completa, competitiva, comprometida y muy trabajadora, que cuenta con jugadores cedidos por el Club Fundación. Momento que aprovecho para agradecer a Óscar Fernández Arenas, su presidente, el haber vinculado ambos clubes, que no es más que una llamada al baloncesto provincial y a la unión de Granada Capital con la costa. Es alzar la voz del baloncesto granadino. Decía que ha conformado una plantilla muy competitiva, con jugadores que ya estuvieron con nosotros y que han vuelto, lo que nos llena de alegría, jugadores locales, jugadores que ya estuvieron con nosotros en la temporada pasada. Y claro, nuestros canteranos, porque recordemos que somos un club de cantera, no me cansaré de decirlo, y nosotros trabajamos por y para los 200 niños y niñas que juegan a baloncesto. Y que queremos que vean en este equipo, en esta plantilla, lo que sería su ideal, su faro guía, y que en un futuro no muy lejano podamos contar con ellos en el equipo de máxima categoría, porque ya no nos conformamos con tercera, puede ser segunda, primera, soñar no cuesta. Y de la misma manera que no nos gustaría cejar en nuestro empeño de conformar un equipo senior femenino competitivo, como hace tiempo que no tenemos.
0: Uno de los anuncios de este acto fue el lanzamiento de la campaña de abonados 2026-2027 que verá la luz en los próximos días y contará con precios accesibles para todos los públicos y dio a conocer que esta temporada los encuentros como local se disputarán los domingos a partir de las 12:30.
7: Pero nada de esto es posible sin la ayuda de las personalidades que tenemos aquí, Mancomunidad, Ayuntamiento, Autoridad Portuaria, Diputación, sin nuestro socio principal que sería Molina Lea, sin cada uno de nuestros patrocinadores que con su pequeño gran granito de arena hacen que el club salga adelante todas las temporadas y sin la afición. Nosotros queremos llenar el pabellón, algo difícil, pero creo que el nivel del baloncesto, el nivel del club es elevado y podemos conseguirlo y por eso lanzamos nuestra campaña de abonados. Precios muy populares, mantenemos los del año pasado, hemos hecho en este sentido un esfuerzo y queremos que se nos llene.
0: El acto también contó con el respaldo institucional tanto de la Mancomunidad de Municipios como del Puerto de Motril y del Ayuntamiento de nuestra ciudad. En la parte de la Mancomunidad, Fausti Béjar resaltó el compromiso de la institución con el desarrollo del deporte.
8: Desde la Mancomunidad queremos seguir apoyando y apostando por el deporte de nuestra comarca, porque entendemos que con el deporte no solo se fomenta hábitos saludables, sino también valores para nuestros jóvenes y, cómo no, pues contribuye a proyectar el nombre de nuestra costa tropical. El CBCCM es un magnífico ejemplo de ello, porque soy un club que un año más competiréis en Tercera Federación Española de Baloncesto y que representará a Motril y a nuestra costa tropical en una competición, pues como no, de ámbito nacional. Por eso, desde la Mancomunidad de Municipios queremos y traslado hoy que nuestro compromiso y seguir con nuestro apoyo hacia el club, a sus jugadores, a su equipo técnico y, por supuesto, a toda su afición.
0: El presidente de la Autoridad Portuaria de Motril, José García Fuentes, destacó la importancia que tiene el continuar apoyando a un club como el Club Baloncesto Costa Motril.
9: Destacando sobre todo la labor, ¿no?, que hace este club por el baloncesto, agradecerle a su directiva, a Juan Jesús Busto, a Juan Sabio, a Fran Marto y a todos los que estáis ahí dando el callo, también a Eugenio, en fin, a todo el equipo, el enorme mérito que tiene la labor que estáis haciendo por conseguir por tercer año consecutivo mantener esa categoría nacional en la Liga Nacional, en la tercera FEB, y también por y especialmente por el trabajo que hacéis, no solamente en la promoción del baloncesto femenino, sino también sobre todo el trabajo de cantera, ¿no? Yo creo que eso es lo más importante, dando oportunidad a todos los motrileños, a todos los vecinos de la costa tropical, a todos los jóvenes, de participar en un deporte tan apasionante como es el baloncesto y también que tantos valores también genera y insufla, ¿no?, a toda esa gente que lo practica. Yo simplemente quiero darle en esta campaña que empieza ilusionante, ¿no?, con la incorporación de Alberto, de Zamo, ¿no?, como director técnico, y de todo el equipo, el refuerzo, los jugadores, algunos de los cuales vemos por aquí, una temporada que yo creo que es suficientemente ilusionante, desearle la mejor de la suerte y también pedir, como ha hecho el presidente, a todo el tejido empresarial motrileño, a todos los motrileños, pues que se abonen al club, que participen, que vengan al pabellón a ver los partidos, que seguro que no van a defraudar a nadie. Así que
0: por su parte, el teniente de alcalde de Deportes, Daniel Ortega, reiteró la plena disposición de su parcela para seguir impulsando el crecimiento de la entidad deportiva en nuestra ciudad.
10: Año muy ilusionante. Al final, CB Costa Motril ya se ha convertido en Motril en un, bueno, a nivel baloncesto, obviamente es el club más representativo de la ciudad y, sobre todo, quiero alzar sobre todo el buen trabajo que hace tanto desde su presidente como todo su equipo técnico con el baloncesto, trabajando muy bien, sobre todo en la escuela base, el trabajo de la base para que estos niños y niñas pues vean el futuro en este equipo de tercera FER y puedan, pues, sobre todo ver en ese espejo para poder llegar a lo más alto de ahora mismo en Motril, pero del baloncesto motrileño, pero obviamente con lo que estamos presentando hoy, una nueva campaña de abono, una nueva temporada, un nuevo entrenador, al cual quiero darle la bienvenida. Ahora te diré unas cosillas que te van a gustar. Y sobre todo me quiero acordar también de Eugenio, el trabajazo que ha hecho estos años atrás. Quiero darle las gracias aquí públicamente, porque al final Eugenio ha creado una muy buena unión en el CB Costa Motril, y creo que, aunque no esté ahora mismo aquí, seguramente va a estar cerca del club. Y bueno, como bien he dicho, es una campaña bastante ilusionante. Por redes sociales estoy siguiendo cada paso que estáis dando. Al final son fichajes muy ilusionantes, unos conocidos, otros que todavía no conozco, pero seguramente que harán un trabajo excepcional aquí en Motril, sobre todo que van a estar súper bien arropados. Y bueno, y llega Alberto, se va uno, llega otro. Alberto va a tener la suerte de tener un hijo que se llame Daniel. Es que lo vas a mí, eso ya al final, eso va a ser algo bastante positivo. Seguramente que la suerte va a estar acompañándote siempre, y sobre todo lo que necesites del área de deporte va a estar para intentar cumplir todo lo que nos vayas pidiendo. Al final, el área de deporte va a seguir apoyando nuevamente, este ayuntamiento va a seguir apoyando el CB Costa Motril con esta, como bien sabéis, esa subvención nominativa que tenéis como cada año. Intentaremos, bueno, ahora viene el presupuesto, si podemos hacer algún guiño más, lo intentaremos hacer, y si no, sobre todo, lo más importante es que la instalación esté en las mejores condiciones posibles, y tenemos que hacer algunas cosillas más en la instalación, y estaremos este año, de cara a nuevos presupuestos, estaréis presentes en ellos.
0: Molina Olea reafirma su compromiso en el proyecto. No pudo estar presente, pero sí envió una misiva para desearle suerte al club motrileño.
7: La familia del Club Baloncesto Costa Motril, aunque en esta ocasión no podamos acompañaros personalmente en este acto de apertura, desde Molina Olea queremos estar presentes a través de estas palabras y, sobre todo, haceros llegar todo nuestro apoyo y nuestros mejores deseos para la temporada que comienza. Hace ya tiempo que decidimos caminar junto al CBCM como patrocinadores de su primer equipo. Durante este tiempo hemos tenido la oportunidad de comprobar que detrás de cada partido hay mucho más que baloncesto. Hay esfuerzo, constancia, compañerismo, ilusión y muchas horas de trabajo de jugadores, cuerpo técnico, directiva, familia y de todas las personas que forman parte del club. Precisamente por eso, Molina Olea es un orgullo seguir apoyando un proyecto deportivo que comparte muchos de los valores en los que creemos. Porque los grandes proyectos, igual que los grandes equipos, se construyen poco a poco, trabajando juntos, superando dificultades y manteniendo siempre la mirada puesta en el siguiente objetivo. Hoy comienza una nueva temporada, nuevos partidos, nuevos retos y también nuevas oportunidades para disfrutar, crecer y seguir haciendo grande al club. Deseamos que afrontéis cada encuentro con ambición, pero también con la ilusión de quien sabe que representa algo mucho más grande que el resultado de un marcador. Que cada victoria se celebre junto y que cada dificultad sirva para volver a la pista todavía con más fuerza. Desde Molina Olea seguiremos animándoos y sintiéndonos parte de ese camino. Os deseamos una temporada llena de éxitos, de grandes momentos y, sobre todo, de muchísimo baloncesto. Mucha suerte, CBCM. Isabel Molina Olea.
0: Y lo decíamos anteriormente, el acto ha servido de manera oficial para presentar al nuevo entrenador, al nuevo director técnico de este proyecto, como es Alberto Fernández Zamo, una persona que ha estado muchos años vinculado al baloncesto profesional y que ahora, por circunstancias personales y familiares, llevará la rienda de el Molina Olea en esta categoría, en esta tercera división. Pero sin duda lo más importante en el apartado deportivo, se dio a conocer que Alberto Fernández Zamo es el nuevo entrenador, un Zamo que señaló que el club afronta una competición exigente con equipos de importantes presupuestos, pero con la confianza de haber construido una plantilla competitiva joven y comprometida.
11: Que para mí ha sido un paso muy fácil, ¿no? El llegar a este club. Hubo una llamada finalizando la temporada, después de que Juan y el club, ¿no? Juan, Martos, el presidente, la directiva, bueno, pues hablaron un poco con Eugenio, ¿no? Y decidieron entre todos, ¿no? Que finalizaba una parte de este proyecto y que se iniciaba una nueva, ¿no? En esa llamada, bueno, pues tanto con Juan como con Martos, pues a mí me une mucho tiempo de baloncesto en la ciudad de Granada y siempre ha sido todo muy fácil con ellos, ¿no? Yo venía en el coche hablando con los jugadores, ¿no? Y un poco mi... He pasado por todas las categorías de toda la de cantera, por todas las profesionales, las semiprofesionales, y bueno, siempre hemos tenido una vinculación, pues desde trabajar juntos, cursos de entrenadores, cambiar partidos, un poco de todo, ¿no? Y bueno, cuando Motril me llamó, pues fue muy fácil, ¿no? Mi situación personal, que no quiero hablar hoy, no es el objetivo, ¿no? Pero bueno, ha cambiado mucho, ¿no? Yo he estado trabajando en el baloncesto profesional mucho tiempo y ahora me dedico a este regalo que me trajeron ayer, ¿no? Con Super Dani, que es cuidar de mi hijo y bueno, es un cambio de vida importante, pero no deja sin espacio a que me encantaría seguir jugando, entrenando al baloncesto, ¿no? Y bueno, esta era una oportunidad cerca de casa, con gente que conozco, con gente con la que tengo total confianza, ¿no? Y lo han hecho todo muy fácil, ¿no? Desde que hablamos a final de temporada, pues bueno, todo ha sido muy fácil, todo de rodado y bueno, ojalá sea así en el futuro. Dar las gracias a todas las autoridades competentes por estar aquí con nosotros hoy, al club y bueno, a los jugadores, que este inicio de pretemporada está siendo duro y de momento, bueno, pues necesitamos conectar un poco entre nosotros, tener un poco el compromiso, ¿no? que hablaba el presidente, ¿no? que lo estamos teniendo. Va a ser una temporada nueva, un equipo nuevo, y necesitamos conectar un poco entre todos antes de hablar un poco de quiénes somos, ¿no? O a dónde nos gustaría llegar. Entonces, bueno, muchísimas gracias y espero que sea una buena temporada para todos.
0: El nuevo entrenador destacó especialmente la apuesta por la cantera y el acuerdo de colaboración con Fundación CB Granada, que refuerza la vocación formadora del equipo motrileño y que permitirá seguir ofreciendo oportunidades a jóvenes jugadores.
11: Llegar a Motril, bueno, como comentaba, ¿no? Al principio, un café con Juan, con Marto, quedamos, hablamos. Me preguntaron por la posibilidad y, bueno, mi imposibilidad de dedicarme al baloncesto profesional actualmente, unido a que estar rodeado de buena gente, pues algo que a mí me interesa siempre, pues lo ha hecho todo muy fácil, ¿no? Hablé con ellos, lo aplazamos un poco, ¿no? A que pasara un poco el tiempo, ¿no? Por mi situación personal, y a partir de ahí, pues bueno, conforme hemos ido avanzando juntos y hemos ido construyendo juntos, pues bueno, te das cuenta de que lo que rodea a Juan y a Marto no son solo ellas dos personas, sino bueno, pues una estructura de club que yo creo que cada día crece más, 200 chicos y chicas en la cantera, un primer equipo que ha ido creciendo poco a poco desde la primera nacional, asentándose en la tercera FEP en estos años. El reto para mí, ¿no? de venir a cubrir la baja de Eugenio, que yo creo que es una persona que ha dejado huella, y esta presentación pues solo hace como que la figura de Eugenio, ¿no? Pues creo que es algo como importante en este club, ¿no? Y así fue la llegada, ¿no? El reto de sustituirle, ¿no? De reemplazarle y bueno, y tener la seguridad de que estoy rodeado de buena gente y que eso hace crecer los proyectos.
12: ¿Qué proyecto te han presentado?
11: Bueno, a nivel económico, lo sabes más ellos que yo, ¿no? Pero bueno, yo creo que es un proyecto que para la tercera FEP económicamente está, pues, más que asentado, ¿no? Tienen la capacidad y sobre todo la energía y las ganas de hacer crecer el proyecto por la vertiente que sea, ¿no? A nivel comunicación, a nivel deportivo, y bueno, y esas ganas hacen pues que hayan estado hablando todo el verano con muchísima gente, con agentes de jugadores, con instituciones, con Fundación CB Granada, que hayamos conseguido ese acuerdo, que no ha sido nada fácil, que siempre ha tenido pequeños flecos que resolver y que se han ido resolviendo por la facilidad que ha dado Covirán Granada, ¿no? Y por la entrega y la energía de la gente de este club. Y bueno, y un grupo de jugadores que con cada uno de los que he ido hablando durante el verano, pues me han mostrado su compromiso, sus ganas de crear algo nuevo, que conectemos juntos y bueno, y de poder trabajar a gusto y en sintonía con ella.
12: ¿Cómo va a ser la plantilla?
11: La plantilla, bueno, una plantilla relativamente joven, con mucha energía, por lo que he podido estudiar de ellos, y bueno, con capacidad para, yo creo que, divertir, ¿no? A la gente que viene a vernos, ¿no? La verdad que hace muchos años que no he visto a jugadores de Motril, o sea, he visto a los equipos de Motril, al primer equipo hace muchos años, en otra época, y ahora hacía tiempo que no, y bueno, la verdad que ver vídeos de los partidos de estos dos últimos años y ver que la gente viene al pabellón, que te apoya, que yo creo que es algo atractivo para ellos, que también les llama, ¿no? Y bueno, en cuanto a la plantilla, pues hay jugadores como Pablo, que está aquí con nosotros y que lo vaya a ver, o como Marcos, que han sido ya jugadores de este club y que vuelven, ¿no? Después de hablar con ellos, pues ha sido fácil, ¿no? José Carlos, ¿no? Que está aquí con nosotros, que sí, ha sido fácil, ¿no? José Carlos, ¿no? Que está aquí con nosotros, que sí, Eugenio.

0: Bueno, yo creo que hablar un poco del estilo es algo complejo, ¿no? A esta altura de temporada. Hay que ir desarrollándolo, ¿no? Hombre, nosotros en principio, más que hablar de un estilo, hablamos de la realidad. Y la realidad ahora mismo es que seamos capaces de conectar entre nosotros, que seamos capaces de comprometernos entre nosotros, porque eso es lo que nos va a dar pues el poder jugar con un estilo entretenido para el público, con jugadores que puedan correr la pista, que puedan jugar con agresividad, tanto en ataque como en defensa, y bueno, y que en general descansemos poco y haya mucho esfuerzo.
1: ¿Y ya tienes planificado cómo va a ser la pretemporada, la temporada?
0: ¿4 de octubre? Bueno, la temporada. Ya, eso se puede, todo eso se puede hablar, ¿no? Si, los jugadores vienen aquí en un rato y estamos ya entrenando, ¿vale? Empezamos ayer, de hecho, tuvimos la primera sesión aquí en Motril y bueno, la pretemporada tiene, hay un partido por cerrar, pero tiene dos partidos contra el CB Jaén, que es uno de los presupuestos más fuertes de la competición, otro partido contra Tíjola, que también es otro de los presupuestos más fuertes de la competición, y bueno, tenemos otro partido con la Zubia, que es un club con muchísima experiencia y otro de los favoritos, y ese es lo que tenemos cerrado. Hay un quinto amistoso por cerrar, y ese será nuestro mes de septiembre, ¿no? Habrá partido en Motril y partido fuera. El primer partido en Motril, si no recuerdo mal, es el día 12 de septiembre, que jugaremos aquí contra la Zubia.
1: ¿Y cómo va a ser la liga esta temporada?
0: Pues venía también hablando eso con Pablo y con Marcos, con los jugadores, y bueno, nosotros cuando cerramos la plantilla, pues pensábamos, ¿no? El nivel de la tercera FED fluctúa mucho año a año, ¿no? Entonces es difícil saber en qué nivel están, ¿no? Nosotros estábamos contentos, pero la realidad es que te das cuenta que alrededor de esta liga cada vez hay un empuje económico más fuerte en muchos de los presupuestos. Algunos los he nombrado, otros como Peñarroya o clásicos, ¿no? Como Marbella, El Pinar, ¿no? La Zubia también, ¿no? O sea, son clubes que te vas dando cuenta por los nombres que van saliendo, ¿no? Que son jugadores que he estudiado, que conozco bien, de otras categorías, pues que el nivel está subiendo en la liga, ¿no? Entonces es difícil decirte, ¿no? Ahora mismo, si somos un equipo de los 2 o 3 mejores o de los 8 mejores. O sea, es como una cosa complicada, ¿no? Lo que sí tengo claro, ¿no? Por el tipo de jugadores que hemos fichado, que es un equipo con compromiso, que es un equipo con energía y que eso te permite competir, ¿no? Entonces, ese es nuestro objetivo ahora mismo, ir día a día, trabajando mucho. Espero que no se me lesione mucho ahora en pretemporada y bueno, y que el día a día nos marque un poco cuál es nuestro objetivo. ¿El objetivo es ascender? No, el objetivo no es ascender. El objetivo es permanecer en la liga, asentar lo que ya se ha hecho bien en Motril con Eugenio, y bueno, eso no quiere decir que no tengamos la ambición de hacer cosas mejores, ¿no? Pero bueno, en principio ahora mismo un objetivo claro marcado no tenemos, porque muchos jugadores están sin anunciar en la liga y bueno, tenemos que ver cómo acaban las plantillas, ver qué tipo de plantilla somos realmente en el día a día, y una vez que tengamos eso claro, sabremos cuál es nuestro escalón, ¿no? Nuestro siguiente paso como club.
2: Pues mucha suerte al CB Costa Motril. Poco a poco iremos conociendo, porque también hemos tenido la oportunidad de asistir a un acto para presentar a algunos de los componentes de la plantilla de este año, que está muy, pero que muy cambiada. Cambiamos de actividad deportiva, nos vamos a la náutica, porque tenemos que reseñar que el Real Club Náutico de Motril se ha convertido en el punto de referencia para la vela andaluza durante toda esta pasada semana, al concentrar tanto el trofeo Balduino y Fabiola como el Campeonato de Andalucía. Una semana donde la clase Optimi ha sido la auténtica protagonista, aunque al final el Campeonato de Andalucía no se pudo celebrar este pasado fin de semana al no haber suficiente viento. Esto hizo que Motril se dieran cita más de 100 embarcaciones de toda España para participar, sobre todo en el primero de los torneos, en el 25º trofeo Sus Majestades Balduino y Fabiola de Bélgica. Motril ha sido el punto de referencia para la vela andaluza durante toda la pasada semana.

0: concentrar tanto el trofeo Balduino y Fabiola como el campeonato de Andalucía, los dos pertenecientes a la clase Optimi, aunque al final el segundo de ellos no se pudo disputar por falta de viento. Esto hizo que en Motril se dieran cita más de 100 embarcaciones de toda España para participar, sobre todo en el primero, concretamente el 25º trofeo Reyes Balduino y Fabiola de Bélgica, que se desarrolló los días 2 y 3 de septiembre. La regata, organizada por el Real Club Náutico de Motril bajo la supervisión de la Federación Andaluza de Vela, superó las complicaciones meteorológicas de la primera jornada para cerrar una brillante edición el segundo día de competición. A pesar de que el primer día los deportistas tuvieron que quedarse en tierra por falta de viento, la segunda jornada trajo condiciones óptimas. La primera salida se dio con un viento de levante de entre 6 y 8 nudos. La segunda manga tuvo que acortarse debido a la bajada de intensidad del viento, poniendo a prueba la destreza táctica de la flota. Una competición en la que resultó ganador el regatista del Real Club Mediterráneo de Málaga, Pablo Martín Bravo, y donde el Real Club Náutico de Motril ha conseguido unos resultados sumamente satisfactorios, destacando sobre todo el histórico podium completado en la categoría sub-13 con las tres primeras posiciones femeninas y un gran papel en el resto de clase. Un trofeo en el que los participantes se mostraban muy satisfechos de esta edición.
1: ¿Cómo os llamáis?
2: Alejo, Elena.
1: ¿De dónde soy?
2: De Granada, de Motril.
1: ¿Y tú estás participando con el Real Club Náutico de Motril y tú?
2: Con el Real Club Náutico de Motril.
1: ¿Y qué tal os ha parecido esta competición?
2: Pues bastante bien. A mí me ha ido por lo menos muy bien y bueno, pues ya está, me lo he pasado muy bien.
1: ¿Y a ti?
3: Me ha ido bien. No me ha ido muy bien.
1: ¿Y eso?
3: No sé.
1: ¿Cómo crees que has quedado más o menos?
3: No sé.
1: ¿Pero te lo has pasado bien, que es lo importante?
3: Sí.
1: ¿Cuánto tiempo llevas en la vela?
3: 2 años.
1: Y por lo tanto, competiciones como esta te sirven de experiencia para próxima.
3: Sí.
1: ¿Y qué? ¿Es que no has cogido bien el campo de regata?
3: Sí.
1: ¿Y tú qué tal lo has cogido?
2: Pues bien, en las dos mangas bastante bien. Y es verdad que ha habido poco viento, pero se ha podido porque ayer no pudimos hacer mangas porque no había viento. Pero hoy sí, y me ha ido bastante bien, sí.
1: Seguro que en el Campeonato de Andalucía, que es el próximo fin de semana, lo hacéis mejor.
2: No voy, pero compañeros míos sí van, y sí, seguro que sí.
3: Yo tampoco voy.
1: ¿Y por qué no?
3: No me clasifiqué.
1: No te has clasificado, bueno, pero animáis, subí al barco y animáis a vuestros compañeros, ¿no?
3: Sí.
1: Bueno, que lo sigáis pasando bien.
2: Gracias.
1: ¿Cómo te llamas?
4: Yo me llamo Íñigo.
1: ¿De dónde eres?
4: Yo soy de Almería.
1: ¿Qué te ha parecido la competición?
4: Chula, pero se me ha dado muy mal.
1: ¿Y eso por qué?
4: Porque en la primera ha habido un rolo muy grande a la izquierda y pues he estado en la derecha y no entra en tiempo.
1: Eso posiblemente es no conocer el campo de regata, ¿no?
4: Sí, me ha pasado a mí y a toda la flota, han entrado solo 20 personas.
1: ¿Y al final, en el cómputo general, cómo crees que has quedado?
4: No sé, la verdad, no lo he mirado.
1: ¿Vas a participar también en el Campeonato de Andalucía?
4: Yo sí.
1: Ya partes con ventaja, ¿no? Porque ya conoces más o menos ese campo de regata.
4: Sí.
1: Bueno, pues mucha suerte.
4: Gracias.
1: ¿Cuál es tu nombre?
5: Gloria.
1: ¿De dónde eres?
5: De Málaga.
1: ¿Qué te ha parecido la competición?
5: Bien.
1: ¿Te ha gustado?
5: Sí.
1: ¿Y qué tal? ¿Te ha salido?
5: Bueno, menos la primera manga, bastante bien.
1: La primera manga parece que el no conocer el campo de regata os ha perjudicado a todos, ¿no?
5: Sí.
1: ¿Y en el cómputo general cómo crees que has quedado?
5: Una mitad de tabla.
1: Bueno, cuéntanos por qué es bonito practicar en Optimi.
5: Porque podemos hacer un deporte al aire libre y estamos concentrados y tenemos amigos y compañeros y es muy divertido.
1: ¿Cuánto tiempo llevas?
5: Yo navegando 6 años y compitiendo 2.
1: ¿Y te gusta?
5: Sí.
1: ¿Vas a llegar muy lejos?
5: No lo sé.
1: ¿Eres del Real Club Mediterráneo de Málaga?
5: Sí.
1: Allí la vela se os da bien.
5: Sí, bastante bien.
1: Bueno, que sigas disfrutando.
5: Gracias.
1: ¿Cómo te llamas?
6: Inés.
1: ¿De dónde eres?
6: El Club Mediterráneo.
1: ¿De Málaga?
6: Sí.
1: ¿Qué te ha parecido el participar hoy?
6: Bien.
1: ¿Te ha gustado?
6: Sí.
1: ¿Qué es lo que más te ha gustado?
6: La segunda manga.
1: ¿Y eso por qué?
6: Porque me ha salido mejor.
1: ¿Qué te ha pasado en la primera?
6: Que me he ido por la derecha y se ha rolado y se ha ido todo el viento.
1: ¿Qué pasa, que todos seguís el mismo barco y habéis ido todos por la derecha o qué?
6: No, la mayoría se ha ido por la izquierda y la ha ido mejor.
1: La ha ido mejor. ¿Y en cómputo general cómo has podido quedar?
6: No sé.
1: ¿Has podido quedar entre las primeras, las segundas, las terceras?
6: Las cuartas.
1: ¿Participas en el Campeonato de Andalucía el próximo fin de semana?
6: Sí.
1: Ahí ya te vais mejor, ¿no? Porque ya conoces el campo de regata.
6: Sí.
1: Bueno, que disfrutes.
6: Gracias.
1: ¿Cómo te llamas?
7: Sara.
1: Sara, ¿de dónde eres?
7: De Madrid.
1: ¿Qué te ha parecido la competición?
7: Bueno, ahí.
1: ¿Cómo te ha ido?
7: Regular.
1: ¿Y eso?
7: Porque la primera de las mangas la he hecho muy bien, pero la siguiente la he hecho fatal.
1: ¿Y cómo crees que has quedado en el cómputo general?
7: Ni idea.
1: ¿Te has disfrutado?
7: Sí.
1: ¿Y ahora de cara al Campeonato de Andalucía, que es el próximo fin de semana?
7: ¿Qué?
1: El próximo fin de semana, el Campeonato de Andalucía. Sí. Lo vas a hacer, ¿no?
7: Sí.
1: ¿Y ahí qué piensas hacer?
7: No lo sé.
1: ¿Cuánto tiempo llevas en la vela?
7: 2 años.
1: ¿Y por qué empezaste?
7: Porque me llamó la atención y decidí probar.
1: ¿Y te ha gustado?
7: Sí.
1: ¿Qué es lo que más te gusta?
7: Estar con mis compañeros.
1: Bueno, que sigas disfrutando y te lo pases muy bien.
7: Gracias.
0: Un torneo que contó con muchas empresas colaboradoras que en todo momento quisieron apoyar esta iniciativa.
8: Soy Luis Castillo y vengo representando al Coworking Espacio Trópico.
9: Y yo soy Jorge Salguero, soy también socio de Luis, vengo representando al Coworking Espacio Trópico y además también al Estudio de Arquitectura N340.
0: ¿Qué importancia tiene el colaborar en actividades como esta?
9: Creemos que es muy importante apoyar al deporte base, sobre todo a deportes que están un poco en la periferia de los deportes más conocidos. Y por otro lado, la verdad que nos interesa mucho participar en actividades relacionadas con el puerto, porque creemos que es uno de los motores económicos de la ciudad y es un orgullo para nosotros participar y apoyarlo en este tipo de actividades.
8: Pues bueno, un poco en la línea, ¿no? Pues participar también apoyando al deporte base y también, bueno, estar aquí en este sitio que trae gente de fuera, nosotros que somos de Motril, que hemos sido deportistas también toda la vida desde niños, pues ver a tantos niños también de fuera y de Motril participar en esto, pues para nosotros es un orgullo estar presentes, ¿no?
0: ¿Tenías oportunidad antes de participar en vela?
8: No, en vela no. Yo he sido clásico de fútbol y baloncesto después durante muchos años y de hecho no conocía prácticamente nada de este mundo, aún siendo de Motril, y para mí ha sido un día muy especial por eso también, por aprender un poco de este deporte.
10: Pues bueno, soy José Luis Escudero, de asesor inmobiliario. Me encanta estar en este tipo de eventos porque creo que hacen crecer Motril. Motril tiene que estar en el lugar que se merece y eso se consigue con eventos importantes que atraigan a gente de fuera como este que trae a más de 90 participantes. Al final, el Club Náutico de Motril es un club muy importante a nivel nacional y creo que con este tipo de eventos y recordando la memoria pues de los Reyes de Bélgica, que es algo que se puede aprovechar mucho más de lo que se ha aprovechado hasta ahora, pues hace que nuestra ciudad crezca. Así que indudablemente aquí voy a continuar estando.
11: Buenas tardes, soy Roberto García, soy el CEO de Marina Motril. Nos dedicamos a la náutica deportiva desde hace años, tenemos aquí la marina colindante con el club y además pues soy socio del club de hace más de 25 años.
0: ¿Qué importante es participar en iniciativas como esta?
11: Pues para nosotros todos los patrocinios que hacemos van destinados fundamentalmente a la vela y a las competiciones que hace el club náutico. Es un orgullo que el Club Náutico haya podido recuperar una regata de tanta tradición, de tanto prestigio, y para nosotros es muy importante colaborar, porque es el fin social nuestro, el mar, el deporte, los niños, los adultos y la vela.
0: Además, tú tienes doble faceta, eres socio del club con más de 25 años de historia y eres ya una persona muy vinculada a la vela.
11: Sí, bueno, la verdad que yo monté una empresa, Marina Motril, porque mi pasión es navegar, ¿no? Entonces he navegado por todos los mares del mundo y conozco el deporte de la vela perfectamente. Así que cualquier iniciativa que sea incrementar el deporte de la vela en Motril y los restos de deportes náuticos, porque también ayudamos la natación, pues es algo que nos llena, nos recompensa y estamos muy contentos de poder colaborar.
0: Y qué bonito esta competición, que son los más pequeños, el proceso de iniciación, y a buen seguro que
1: más del 50-60% de estos chavales llegarán lejos en la vela.
11: Sí, obviamente que el Club Náutico Motril ahora está haciendo muy bien el trabajo en la vela ligera, y esa cantera que está haciendo ahora va a tener resultados en la vela de competición. Nosotros queremos colaborar a que el Club Náutico Motril sea un referente en todo tipo de vela, ahora en la vela de niños, pero también en la vela de crucero, y aquí se hagan competiciones de primer nivel también en vela de crucero.
1: Creo que es importante tener la oportunidad de participar en pruebas como esta, donde sobre todo el deporte base es el factor principal.
12: Sí, para nosotros es un orgullo el poder participar de algo tan sumamente bonito. Nuestro compromiso es la cercanía, y se demuestra la cercanía estando en eventos como este, sobre todo si encima estamos rodeados de chavales jóvenes, de chicos y chicas tan jóvenes ligados al deporte, con todos los valores que lleva adherido una competición como esta. Para nosotros es un auténtico lujo, es un auténtico privilegio poder estar aquí.
1: Popo, una empresa muy motrileña.
12: Sí, lo llevamos en nuestro ADN, lo llevamos por bandera, y entendemos que es obligado el estar aquí en citas como esta, pegado al deporte, con el fútbol, con el baloncesto y por supuesto como la vela. Encima en nuestra junta directiva tenemos a grandes aficionados al mar y a la vela, y por lo tanto una prueba como esta, que además se recupera después de muchos años en las que no hemos podido disfrutar de ella, es fantástico, es un auténtico lujo.
1: Pues mucha suerte en esta nueva andadura y que sea para muchos años.
12: Muchas gracias, ahí estaremos.
0: Desde el Real Club Náutico de Motril, su presidente Antonio Gutiérrez se mostraba muy satisfecho con el desarrollo de estas dos competiciones.
1: Antonio, qué importante que se haya podido retomar una competición de estas características.
13: Bueno, para nosotros es un orgullo volver a realizar esta regata. La echábamos de menos. Yo cuando entré de presidente aquí, la última se hizo precisamente a los dos años de ellos. En el 2003 creo que fue la última que se hizo. Y desde entonces,
14: de
13: pues bueno,
14: de la escuela de infantil,
13: no hubo intención por parte de nadie, pues, y ni apoyo por parte de nadie, hasta que hemos tenido la gran suerte de tener un vocal de vela, Antonio Carballo, motrileño, que el hombre se lo ha tomado como cosa suya, como una cosa importante, y bueno, pues ha estado buscando sponsors, viendo a la gente y entrevistándose con los familiares de la casa de Balduino y Fabiola, y no nos han puesto ninguna pega, nos han autorizado y aquí estamos.
1: Hay que ver que la clase obtuvimos, la clase de iniciación, y este fin de semana está a tope. Ahora tenemos este que acaba de terminar, el Reyes Balduino y Fabiola, y a continuación tenemos el Campeonato de Andalucía.
13: Efectivamente, o sea que nosotros este puerto ya tiene el privilegio de haber celebrado en bastantes ocasiones la regata Balduino y Fabiola, ¿no? Y cuando se convocó, pues ha tenido una gran aceptación, porque tenemos 89 embarcaciones, son precedentes pues de todos los puertos de Andalucía, excepto Sevilla, pues tenemos de Huelva, de Huelva, de Cádiz, de Almería, de Málaga, y también de Melilla hay gente. O sea que se abrió esto, oye, y ya digo, pues 89 embarcaciones, que son, o sea, es una cosa importante, muy importante.
0: Competiciones que han contado con la colaboración tanto del área de deportes del Ayuntamiento de Motril como de la Mancomunidad de Municipios de la Costa Tropical.
15: Pues sí, la verdad que es una alegría ver, sobre todo la cantidad de niños, más de casi 100 embarcaciones con sus tripulantes, tocando sobre todo la esencia de la vela, que es los niños, las niñas, al final el deporte base, que es lo que hay que preocuparse, sobre todo para volver a tener los números que hemos tenido en vela, la cantidad de atletas y deportistas de la vela que tenemos. Por tanto, al final esto hace otra vez que se revitalice. El trofeo Balduino era hace 10 años que no volvía a Motril. Volvemos a tener una de las pruebas más bonitas, más ilusionantes, y sobre todo donde han participado ni más ni menos que tripulantes que hoy en día han pasado por Olimpiadas. Al final eso dice mucho de esta prueba, y nosotros pues apoyando en todo lo que puede la red de deportes, todo lo que sea el deporte y obviamente todos los deportes náuticos, que al final nos dan tanta visibilidad.
1: A fin de cuentas, esto es un preámbulo, porque hoy son 90, pero el próximo fin de semana es el Campeonato de Andalucía de la misma clase, y ahí tenemos más de un centenar de embarcaciones.
15: Correcto, al final creo que el domingo no es la entrega de premios y al final pues tenemos que contar con este tipo de pruebas. Es la única fórmula para que la gente se ilusione otra vez con la vela esta. El equipo técnico, toda la directiva del Club Náutico están haciendo un trabajo excepcional. Son padres comprometidos también con sus hijos y eso hace también pues que el deporte de la vela vuelva a sonar y el trabajo que hace el Real Club Náutico de Motriz, pues como siempre, pues tanto con la natación como con los deportes náuticos, excepcional.
16: Pues desde la Mancomunidad de Municipios estamos encantados de ser partícipes en que se rescaten pues actividades deportivas como este trofeo, que se ha recuperado la 25 edición de este trofeo Sus Majestades Balduino y Fabiola, una competición de vela muy importante donde ha habido la participación de muchos jóvenes deportistas que vienen desde distintos puntos de Andalucía y, como no, acompañados de sus familiares, y durante estos dos días pues tanto ellos como sus familiares pues están disfrutando de nuestra costa tropical. Y como no, pues yo desde la Mancomunidad de Municipios quiero felicitar al Real Club de Náutico de Motril por recuperar este trofeo que tanta vida y tanta visibilidad le está dando a la costa tropical en estos días, y sobre todo por apostar por el deporte base, porque apostar por el deporte es apostar por nuestros jóvenes y, como no, apostar por la costa tropical, por el futuro de la costa tropical.
0: El cuadro de honor del 25º trofeo Reyes Balduino y Fabiola fue de la siguiente forma. En sub-11 femenino, primera posición para Calla Colasquina del Real Club Mediterráneo. En masculino, Manuel Escámez Herrera, Alejandro Caballero Chica, Ignacio Pastor Ruiz, de el Real Club Náutico de Adra, Real Club Mediterráneo y Real Club Marítimo Benalmádena. En la categoría sub-13 femenino, primera posición para Lola Molina Correa, Elena Pérez Mejía, segunda, y María Rubiño Díaz, tercera, las tres pertenecientes al Real Club Náutico de Motril. En la categoría masculina, primera posición para Martín Aguilar Medina, del Náutico Marítimo Benalmádena, Antonio Garballo Romero, del Real Club Náutico de Motril, y Agustín Frías Sevilla, del Real Club Náutico de Adra. En sub-16 femenino, primera posición para Elena Urquizar Cabeo, del Club de Mar Almería, Daniela Rubiño Díaz y Ana Pozo Martín, del Real Club Náutico de Motril. En sub-16 masculino, primero Pablo Martín Bravo de Real Club Mediterráneo, Hugo Quillón Milanés de el Real Club Marítimo y del Tenis Punta Umbría, y Luis Moreno del Real Club Náutico Roqueta de Mar. Como decíamos anteriormente, campeón de este 25º trofeo Balduino y Fabiola de Vela, Pablo Martín Bravo de el Real Club Mediterráneo. Nosotros volveremos mañana con más actualidad del mundo del deporte. Entre otras cosas, les hablaremos de una competición peculiar que tiene lugar en Motril. Podríamos decir, un campeonato del mundo aficionado de pádel que reúne a jugadores pertenecientes a Argentina, Alemania y a España. Una cita deportiva que se está convirtiendo ya como tradicional en las últimas fechas, gracias al gran trabajo que está haciendo, entre otros, Javi Arcas. Nosotros, ya les decimos, se lo contamos mañana aquí a través de la Radio y Televisión Municipal Motrileña. Que ustedes lo pasen bien, que disfruten, y les espero después del Diario Comarcal. Hasta luego.
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20 por 20, 20 minutos, 20 años de éxitos y 20 canciones sin pausa que suenan para ti aquí en este formato musical en el que de alguna forma recordamos nuestra propia historia musical, la de los Super 20, con temas como I Need You Now de Lady Antebellum, sí, una canción de hace 3 años que sin duda está todavía en la memoria de muchos, o el tema con el que los chicos de Maldita Nerea se consagraron en el 2010, El Secreto de las Tortugas. Poquito antes, la Fundación Tony Manero grababa esta canción para un anuncio de Mitsubishi, pero al final se convertía en uno de sus mayores éxitos, el tema Super Sexy Girl. Carlos Santana firmó uno de sus mejores discos y una canción inolvidable también junto a Michelle Brand, el tema de Game of Love. Pero todo eso llegará después de uno de los pelotazos de Keisha en su disco Warrior, una canción que tiene tan solo un par de años. Die Young de Keisha. Con esto inauguramos este nuevo bloque de éxitos sin pausa en la radio, en los Super 20.